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1: Por más premios, regalos, sorpresas.
2: Me encanta.
1: Entonces ustedes llegan aquí, conocen la marca.
3: Sí, muéstrame pues cosas, muéstrame
1: experiencia,
3: pues.
1: Hay ropita, chicos. Hay ropita.
3: Sí, hace poco en Colombia Moda estuvieron lanzando su línea de ropa los chicos de Morat.
1: Pues, sí, señor, pues, está la línea de Morat.
2: Oler a ver si huele alguno. Puede ser a Juan Pablo Isaza, puede ser a Simón.
1: Yo quiero que huela a Simón.
2: Sí, a Juan Pablo Villamil.
1: Huele a casa, chicos. Huele a chucha.
3: No, Muéstre más cosita. Muestra el baño de la casa de Morat, ¿cómo es?
1: El baño, uy, qué buena pregunta.
2: De Morado.
1: Yo pregunto por aquí. Aquí está mi señora. Buenas. Por aquí queda el baño. ¿Sí?
3: Mire el espejo, haga un videito con el espejo. Sí, que le gusta tomarse fotico, que una cosa.
1: Está ocupado. Ay.
3: Eso, vaya.
1: No, el de caballeros. El respectivo espejito, perfecto, evidentemente para la fotico.
3: Sí.
1: Está lindo dentro de lo, del protocolo.
3: Una pieza, ¿no hay una pieza para dormir de pronto? Si la casa Morat.
2: Pero una para dormir.
3: Una habitación.
4: Una habitación.
2: Para dormir con Isaza.
3: A ver, ¿dónde es? ¿Cuál es la habitación de Isaza?
1: Sería genial. Yo creo que esta es la habitación de las chicas.
3: Pregunte.
1: Quiero que hagan un paneo rápidamente porque aquí están maquillando a las chicas. Para que se preparen porque en la parte de arriba hay fiestica.
3: ¿Hay fiestica cuándo?
1: Hay fiestica, chicos, hay fiestica.
3: Pero ahorita
1: hay fiesta.
4: ¿En el segundo nivel?
1: Hay fiesta, en este momento hay fiesta.
3: Hable con la gente ahí, ¿qué
1: yo
3: dice?
1: Yo golpeo a la gente. Señor, es que están maquillando y está haciendo un delineado. Hola, ¿cómo estás?
5: Hola, bien, ¿y tú?
1: Por aquí me preguntan que en dónde es la habitación de Simón.
3: De Simón. Pues por lo que estamos en la casa Morat.
1: No sabes. Pero este es un buen delineado.
5: Gracias.
1: Las cosas como son. Háganme el favor, chicos, aprecien este. ¿Te podemos grabar? Igual ya graba.
3: Dios mío, Diana.
1: Un delineado, chicas. Eso. Espectacular.
3: Habla con ella. ¿De dónde viene? ¿Qué está haciendo? ¿Cómo se llama?
5: Muy bien, ¿y tú?
1: Bienvenida a los 40.
5: Gracias.
1: Estamos en vivo en este mismo momento. ¿De dónde vienes?
5: Rola,
1: pero sí, como de qué parte
5: del norte.
1: Del norte. ¿Qué es lo que más te ha gustado de la casa Morat?
5: Siento que sí, están como integrando las marcas y la banda, súper lindo. Entonces arriba los cócteles, la música, toda la experiencia con las fotos, luego las marcas, los estampados, aquí todos los posters, está súper lindo.
1: Pregúntale para dónde nos vamos.
5: Yo creo que aquí subimos a coctelear un rato.
2: Pregúntele que si se pudiera tomar un cóctel con uno de Morat, ¿con cuál se lo tomaría?
3: Excelente.
1: Epa, sí. Si tuvieras la oportunidad de tomarte un cóctel con algún integrante de Morat, ¿con quién lo harías?
5: Con Simón.
2: María, ya de las mías.
1: Simón es bellísimo. Bueno, ¿y tú con quién te tomarías un cóctel?
5: Ay, no sé.
1: Simón, ¿de qué?
5: Simón también.
1: Estamos obsesionados.
2: María, es que todos
1: Simón.
2: Estamos conectados. Y aunque Juan Pablo Isaza también está bien bueno.
3: No, ¿cómo se llama él?
2: ¿Cuál? Martín, Villamil,
3: no,
2: ¿cuál?
3: Martín
2: también. Todos son lindos.
1: Martín. Sí, no, precioso. Pasito,
3: busca a alguien que haga el paso de Martín. Martín es el que hizo el paso en Coachella. No sé si se acuerdan ustedes.
2: ¿Ah, sí?
1: ¿Cuál es el paso de Martín?
3: Es como así.
2: Como embaratándose.
3: Sí.
2: No, yo me acuerdo de la foto de Simón en el estadio.
1: Bueno.
2: Con la camisa de color.
3: Ah, bueno, Simón, claro. Sí.
1: Vamos al segundo Simón, piso.
4: Sube,
1: la
4: sí.
3: Muestra a ver qué más hay.
1: Esto por ahí.
4: Segundo piso.
3: Eso está pasando a esta hora en Team Hater de los 40, donde Diana Restrepo nos está acompañando. Está en vivo desde la ciudad de Bogotá en la Casa Morat. Un lugar, un espacio para que los fans y las personas que están ahí con nosotros, pendientes a los conciertos de Morat, pues estén muy pendientes a todo lo que esté pasando. Bueno, a ver, Diana, cuéntame dónde está.
1: Mi rey, que si te gusta la música, aquí hay musiquita, mi rey. No, esto es como la sala, yo diría que es la sala en donde ellos hacen música.

0: ¿Sabes? Okay, en dónde vienen, sacan las ideas, sacan las increíbles canciones que sacan.
1: Claro.
0: Tenemos las guitarras. Hay una experiencia súper linda, chicos. Hay una experiencia súper linda. Yo quiero preguntar aquí. Hola, ¿cómo estás?
2: Hola, ¿cómo vas?
0: ¿Cómo es tu nombre?
2: Andrés.
0: Andrés, ¿qué experiencia tenemos aquí? ¿Qué pasa dentro de esta cabina que dice On Air?
2: On Air, listo.
0: On Air.
2: Acá, que venga a participar para poder grabar la voz del coro de la canción. Y esta se les va a enviar al correo para que te escuches cómo cantas.
3: Ay, ay, ay,
0: ay, ¡Estás grabando
3: música! ¡Qué bacano!
0: Y se puede tocar instrumentos y todo.
2: Sí, la idea es que toques el instrumento, te ponen los audífonos, tocas el instrumento y sientes una nueva sensación, un nuevo sonido.
0: Sí, mira, chicos, bueno, si te gusta la música, si quisieras.
4: Usted ser Diana, que usted quiere, usted quería ser cantante, ahorita se mete una cantadita ahí en la cabina, ¿no?
0: Obvio, yo le meto súper chévere, gracias. Mm-hmm. Y hay un tercer piso.
4: Muestre. Tres pisos, o sea, son tres pisos. Son de tres pisos. ¿Es de tres pisos la casa de Morat?
1: Ahí tiene que estar la pieza.
0: Sí,
1: mismo.
0: Sí. La casa de Morat son tres pisos.
1: ¿Cuánto pagaron de arriendo?
0: Pero acá es donde está la rumbiza.
3: Ok, en ese
0: necesito tercero. Que me hablen un poquito más duro.
1: Ah, bueno. Los punches.
0: Hola, ¿cómo están? ¿Por qué nos vamos de la fiesta?
4: No, hombre.
0: No, ya. Nos prendimos.
4: No.
0: ¿Cómo estás? ¿De dónde vienes?
5: Somos de acá, de Bogotá.
0: ¿Qué tal te ha parecido la casa de Morat?
5: Increíble, es un espacio súper agradable para todos nosotros como fans de Morat. Somos su club de fans acá en Colombia.
4: Mira, habla con ellos.
5: Estamos felices con eso.
0: Y una pregunta que hemos hecho y empezamos a hacer ahorita. Si tuvieses la oportunidad de tomarte un cóctel con un integrante de Morat, ¿con quién lo harías?
5: 100% con Martín Vargas.
0: Yo siento que todas están obsesionadas con Martín. ¿Martín también?
5: Martín.
0: Dios mío, Martín, te necesitamos. Gracias, niñas.
1: Ya pues.
0: Estamos focalizando el paso, ¿no?
1: Las de abajo dijeron que con Simón.
0: ¿Cómo?
1: Que las de abajo dijeron que con Simón.
0: Hola, ¿cómo estás?
6: Hola, bien.
0: ¿Qué tal te pareció la casa de Morat?
6: Delicioso, salgo embriagado, eso me encanta.
4: No,
0: hombre. No me digas eso.
4: Ya
0: no,
4: sí, hombre, por favor.
6: Ah, qué pena. No. Una Coca-Cola.
3: No, hombre, peor.
0: No, peor, una marca.
3: Dianita,
1: ¿será que es primo de Peláez?
3: Dianita, pero está full el tercer nivel.
0: ¿Qué crees tú que tienen los Morat en la casa que es muy colombiano?
4: Beber.
0: Se nota que estamos alcoholizados.
4: No, está excelente. No, está bien.
0: No, pero por ejemplo, digamos que yo siento que todos los colombianos tenemos una matica, la penca de Zaila.
6: Ah, bueno, o sea, te refieres como a cosas más tradicionales.
0: Muy colombiano, sí. Un objeto colombiano, no sé.
6: Oye, yo no me he fijado en nada, pues ahora hoy hay maquillaje, ropa, en el segundo hay más ropa y...
0: No, pero ¿tú qué crees que Morat tenga en la casa?
6: Ah, perdona, yo pensé que estábamos hablando de esa casa.
0: No, en su casa.
6: Marica, Simón Vargas debe tener la casa llena de cuanta mata exista.
0: Matero, dices tú.
6: Sí, un yerbatero completo.
0: Me gusta. ¿Tú qué crees que tengan los Morat muy, muy colombiano en su casa?
5: Yo creo que Villamil por lo menos tiene esas cocas, las de los jueguitos, y las tronadoras que uno les hacía así, se pegaban la una con la otra.
0: Como yoyos, yo creo que también deben tener por ahí yoyos. Algún yoyo tendrán que tener. Perdona, es que tenemos que movernos, ¿no? Entonces, perdón. Gracias, chicos. Ay, perdóname. Hola, ¿cómo estás?
7: Hola, bien, ¿y tú?
0: Por aquí visitando la casa de Morat. ¿Qué tal te ha parecido la casa de Morat?
7: Está increíble la experiencia, todo, las activaciones.
0: Si tuvieses la oportunidad de tomarte un coctelito con algún integrante de Morat, ¿con quién lo harías?
7: Con Isaza.
0: Con Isaza. Tenemos por fin alguien de Isaza. Además de eso, ¿qué crees tú que haya en la casa real de los Morat que sea muy colombiano?
7: Uy. Yo diría que, no sé, esos platos de porcelana que son como todos, que todos en la
0: que todos tenemos, que tienen una franja negra.
7: Sí, exacto.
0: También lo creo. ¿Tú qué opinas?
5: Yo creo que una olla para hacer chocolate.
0: Una chocolatera, pero clásica.
5: Así es, tal
0: vieja. Yeah.
5: Y yo, así, tal
0: vez. Estropeada.
5: Así.
0: Gracias, chicas. Bueno, muchachos, este es el tercer piso. Bueno, es como la terraza de la casa Morat. en donde pues ustedes o la gente, los fans, van a poder venir a visitarla, van a poder conocerla, parcharse, sentirse en casa, chicos. Hay muchas, muchas, muchas experiencias, así que pues yo voy a seguir aquí y ahorita les voy a estar contando qué más me averiguo de Morat.
4: Bueno, Diana, ahí está desde la Casa Morat, que se ve bastante interesante, está con tres pisos, ahí para poder hacer música y todo, ay, grabación, ahí para tomarse par de cuestioncitas, ahí para estar con los amigos, para compartir con ellos y por supuesto todo previo a lo que será los conciertos de Morat, que recordemos que empiezan a partir del día de mañana y van a estar en el corazón de... bueno, pues daña la foto ahí, está dañando la
1: no,
4: foto.
1: No, la ya ahí metiendo.
4: El corazón de Bogotá, el Movistar Arena, los chicos de Morat que abren ya su casa, las puertas están abiertas. Si usted si quiere ir a esta casa, sí, ahí donde está Diana Restrepo, mañana desde muy temprano lo vamos a poder estar llevando a la Casa Morat y también el concierto.
1: Ah, no, esa
4: teniendo
1: es
4: teniendo en cuenta
1: propio.
4: Todo el tema de las donaciones el día de mañana para que usted esté ahí muy pendiente. Y por supuesto, con los conciertos que empiezan ya desde mañana. Yo creo que yo voy para un concierto, ¿cómo era?
1: Sí.
4: Llorar un rato.
8: Este fin de semana.
1: Es que este fin, son buenos.
4: No
1: son
4: es para llorar. Yo sí aprendí buenas canciones ahí todas tristes.
1: Sí.
4: Sí.
1: No sé.
8: No
4: hay
8: se
4: que
8: va.
4: Sanar, hay que sanar, hay que sanar.
1: Ah, no, hay que, eso sí.
4: Bueno, ya son las 7 de la noche, 16 minutos. Diana nos saluda desde la Casa Morat, donde vamos a estar también con ustedes el día de mañana, revisando y que vayan ahí. Los que tengan, los que nos están escuchando, quieren ir a Morat, quieren ir a la Casa de Morat, mañana, mañana usted escuche Impresentables desde muy temprano. Solo le decimos eso, siempre para que sepan. No tenemos música de Morat, pero sí tenemos ahí debajo de fondito a Luda cantando. La música normal, yo sigo hablando. Eso. Bueno, recuerden que los chicos de Morat van a estar desde mañana. No, eso suena horrible.
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2: Ya son las 7 de la noche, 27 minutos. Estamos al aire en Team Hater de los 40. Ya regresamos ahí en TikTok. Tenemos unos problemas ahí con el internet. Y sí, nos escuchan en la radio, en los 90.9, los 100.4 en la ciudad de Bogotá. Bueno, necesitan voluntarios en varias partes de la ciudad de Bogotá. ¿Dónde usted puede ver esta información? Pues la puede ver toda completa a través de los 40 Colombia en nuestra cuenta de Instagram. Diana Restrepo ya está en la Casa Morat, donde está ahí reportándose. Estuvimos con ella conversando, revisando cómo es que es la Casa Morat. Y desde mañana también con Impresentables vamos a estar por allí. Y ojo por si usted quiere ir.
3: Oiga, sí, si usted quiere ir. Ojo porque los 40 sí va a estar dando entradas para que usted vaya tanto a la Casa de Morat como a uno de sus conciertos. ¿Qué toca hacer, mi querido Sebas?
2: Es muy sencillo, miren, usted tiene que estar muy pendiente de Impresentables de los 40 desde las 6 de la mañana, revisando todo lo que es cerca, obviamente, al Caracol Radio, por esos lados en Chapinero, porque con donaciones y si está cerca, puede ser una de las ganadoras para entradas al concierto de Morat y también de visitar la Casa Morat. Vamos a estar muy mañana muy pendientes con ustedes también desde muy temprano. Muy y por bien. Supuesto en arroba los 40 Colombia, en Instagram y en TikTok pueden estar revisando todo lo que está pasando y todo lo que sucedió esta mañana con respecto a los invitados que tuvimos, invitados de entretenimiento, de música, de todo el tema de actores también que estuvieron por ahí. Conversando con nosotros, Jumpy.
4: Sí, señor, contándonos un poco pues cómo están viviendo ellos la situación y obviamente también haciendo la invitación para que todos sigamos apoyando esta causa que, pues bueno, lo decíamos al principio, no es solamente ahora, tuvimos un buen inicio, pero hay que recordar que eso es largo, o sea, el camino es bastante largo, así que el acompañamiento desde el primer momento de ahí en adelante tiene que estar por parte de todos los colombianos y obviamente todas las personas que se quieran sumar. Y a través de nuestro WhatsApp, 316-512-8000, ustedes saben que pueden dejarnos su nota de voz, lo que sea, un mensaje de aliento o como lo hacía hace un rato un oyente y era que pues quería saber de su familia, entonces nos estaba utilizando, por decirlo así, como ese canal para decirlo: hey, estoy buscando a mi familia, por favor ayúdenme.
3: Sí, señor, es súper importante también que dejen el nombre, el lugar. Ustedes no saben de pronto quién puede estar escuchando y claro, puede tener conocimiento de esa persona. Hay muchos familiares también, muchas personas que de pronto las encuentran pero no tienen identificación, nada, entonces de pronto se las llevan para los hospitales, todo esto. Entonces, tener el nombre o tener una foto de la persona también es súper importante, Chompy.
2: Bueno, sigamos donando, hay que seguir donando, hay que seguir difundiendo buenos mensajes, todo lo que está sucediendo. Tener siempre más cuidado con sí, los fake news y reenviar noticias que no son. Que este inicio de fin de semana, que ya prácticamente empezamos fin de semana, sea también un aliciente de que usted, si tiene la oportunidad de ir a algún centro de acopio en su ciudad, vaya, si descansa este fin de semana, sea voluntario por una jornada, dos jornadas, lo que pueda. El tema de la sangre también es una donación. Si usted no tiene dinero ahora o si no tiene que donar, pues puede donar sangre.
4: Sí.
2: Puede donar sangre y obviamente que eso va a salvar vidas.
3: Exacto. Igual también hay unas cosas que necesitan saber a la hora de ir.
2: Claro, no
3: a
2: todos pueden donar sangre. Pero
4: hay unos requerimientos.
3: Por ejemplo, si usted tiene tatuajes.
4: Reciente.
3: Muy antes de. O sea, si usted se tatuó hace 6 meses, o sea, digamos que en los últimos 6 meses, para acá no puede donar. Sí, porque todavía como que está un poco sucio, como todo el tema de por el tema de la tinta. Tener una pareja sexual estable o tener de pronto los resultados de exámenes tema de transmisión sexual. También le hacen como un examen para ver si tiene como que, sí, como que si usted es apto, digamos, ya en el tema de su salud directamente para poder donar. le hacen una encuesta, por favor, sean muy sinceros.
4: Sí, claro.
3: De todas maneras, sean muy sinceros.
4: Tienen que tener en cuenta que van a donar sangre.
3: Exacto.
4: O sea, pues no es cualquier cosa como que, ah, yo llego y... No, van a donar sangre. Entonces,
3: sean
4: sí,
3: muy sinceros en todo su historial médico, en lo que toman, si usted es una persona fumadora, si usted es una persona
4: todo, de pronto que todo, toma todo.
3: O que de pronto ingiere de pronto algún tipo de sustancias, todo, sean muy sinceros. Porque recuerden que le están donando sangre a alguien y también para la gente que quiere ir y que de pronto dice yo soy apta y sé que soy apta, hágalo por favor.
4: Acérquese.
3: Que saben que puede estar salvando hasta 3 vidas. Entonces vaya, acérquese y hágale. Es muy lindo ver cómo estamos tan unidos. También una cosa que quería como tocar mi jumpy.
4: Sí.
3: Y es que lastimosamente igual hay personas que en los comentarios no son tan chéveres, que dicen cosas que no deben decir. Y como que uno a veces ve que a ver, en esos momentos, la verdad es donde más necesitamos de los influencers.
4: Sí.
3: Sí.
4: Completamente.
3: Sea lo que sea, sea que estén solo difundiendo, sea que estén ayudando. O sea, es algo que es necesario. Entonces, por favor, no estén en los comentarios diciendo, claro, está aprovechando la situación para hacerse viral. ¿Y qué importa? Lo importante es que esté difundiendo, lo importante es que esté diciendo la información, lo importante es que esté ayudando de una forma u otra. Usted que está comentando, de pronto criticando a las personas que están subiendo videos, tratando de ayudar, también hágalo usted.
4: Sí, claro.
3: ¿Sí?
4: Sí, claro.
3: No se preocupen tanto de si esa persona se vuelve famosa o no famosa, lo importante es difundir la información. Entre más gente diga, entre más gente cuente lo que está pasando, entre más gente...
4: Mejor todavía,
3: es mucho mejor. Entonces ahorita no pensemos ni en ego, ni en si este es más famoso que este, en que si este tan, no. O sea, en esos momentos creo que no es un momento para eso, es un momento para que todos estemos pendientes de lo que está pasando, de ayudar, de absolutamente todo. Entonces, nada de eso.
2: Correcto.
3: Nada de eso, Sebastián, ¿qué?
2: Muy pendientes a todos para que sigan donando y muy pendientes a todos también desde muy temprano. Mañana en Impresentables de los 40, Steve Hayter, que los acompaña de lunes a jueves a través de las tardes, noches, que los hemos venido acompañando durante esta semana. Que no ha sido fácil, pero que todos juntos vamos a levantarnos y vamos a seguir ayudando. Y abrace mucho, como dice Luda, como decimos todos nosotros esta semana, lo conversamos también. Abrace a sus amigos, abrace a su familiar, si lo tiene ahí. Y por supuesto, si puede donar esta semana, hágalo.
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Oficialmente vamos avanzando en esta noche del jueves. A partir de ya podemos decir que es fin de semana. Con muchas buenas noticias para todas las personas que nos escuchan, porque seguimos recogiendo donaciones a través de la marca más viral de Colombia. Más adelante les voy a contar cómo lo pueden hacer y por supuesto cuáles serán los puntos de recolección. Más adelante vengo con música de Bad Bunny, Ryan Castro, Justin Bieber y también Nicki Minaj. 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Seguimos dándole play a esto llamado Cuando No Era Cantante. Así los voy saludando. Bienvenidos para los que nos escuchan también a través de los40.com.

0: Recuerden que este fin de semana también la alcaldía de Medellín pues hará un concierto de solidaridad. Artistas como Luis Alfonso, Capo, Pipe Bueno, también Westcol, Tropical Minds, Adni Rivera y muchísimos más estarán ahí pendientes de ayudar a toda esta comunidad que nos necesita. Recuerden que la apertura de las puertas será desde las 11 de la mañana, el show inicia a las 12, pero usted a través de los40.com pues usted puede comprar sus entradas, porque todo el 100% de lo recaudado será donado a las familias que más lo necesitan por medio de presentes.co. A través de los40.com, más información. Que no se quede por fuera porque serán muchos artistas y obviamente tendremos más invitados. Aquí llega Ryan Castro con eso llamado Jordan.
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Hablamos de más noticias y es que Morat también se unió a ayudar a Colombia y pues durante su residencia en el Movistar Arena, que va a dar inicio a su gira Ya Mañana Es World Tour, que tendrá los días 14, 15, 16, 21, 22 y 23 de agosto, pues anunciaron que tendrán 4 puntos de donación dentro de los recintos ubicados específicamente en la zona de la venta del merch, donde los asistentes podrán realizar sus aportes. Lo recaudado será entregado a UNICEF, organización con la cual pues la banda ya ha trabajado durante varios años, garantizando que las ayudas lleguen efectivamente donde lo necesitan. Y hablando precisamente de Morat, aquí los queremos invitar haciendo honor a su causa. Esto se llama No Se Va.

Y recuerden que otra manera también de ayudar es con el Banco de Alimentos. Oiga, 25 años sumando a las bonitas causas de ayudar. Y obviamente usted también lo puede hacer, pues esos recursos usted los va a donar a través de la llave de Bread 009-1677-852. Se los voy a repetir, 009-1677-852. Puntos contra el hambre y también a través de www.bancodealimentos.org.co. 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No dejamos a nuestros compatriotas solos y sabemos que también la música es una manera muy bonita de unirnos. Así que vámonos con Hamilton y Dieff con su canción Gata Oficial.

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0: través de sus redes sociales, Ryan Castro y J Balvin mostraron que ya llegó el primer avión a Quibdó. Las familias de Chocó pues están siendo beneficiadas por Awo Team y Vibras Fundación. A través de las redes sociales pues mostraron que empezaron a llegar ya temas de medicamento, ya que precisamente en este departamento anunciaron y contaban que no tenían ni una sola pastilla para darle a los pacientes que estaban en ese momento necesitando eso. Así que la invitación es para que mañana también usted se acerque a las instalaciones de Caracol Radio, sea en la ciudad de Bogotá, sea en Medellín, para que haga llegar esas donaciones y obviamente nosotros seguiremos aportando nuestro granito de arena. Para ir rematando esta hora musical, nos vamos con un clásico de Zion, La Z junto a Eddie Lee. Esto se llama Amor de Pobre.
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Otra hora más a través de los 40. Y aquí estaba esta, la W Sound el número 8, la que hace Chris R con su pico y chao. Así los voy saludando y les voy dando la bienvenida a los que se van conectando o nos escuchan a través de los 100.4, 90.9 en Medellín y también a través de los 40.com. En esta hora vengo por ahí con canciones de Maisac. Veo también por ahí a Blessia Ozuna, que sigue sacando éxitos, y obviamente se los queremos recomendar en los 40. Los 40. Y llega Bruno Mars y ya vengo a contarles más acerca de la bonita labor que hacen los artistas en Colombia, seguir donando.

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Recuerden que mañana nuevamente estaremos haciendo recolección afuera de Caracol Radio en la ciudad de Bogotá y aquí en la avenida Las Palmas, al ladito del Carulla, también en la sede de Medellín estaremos recibiendo sus ayudas. Pero si usted pues, también está en lugares cercanos a, por ejemplo, la Cruz Roja de Bogotá, eso se encuentra en la diagonal 79B6253, que puede llevar cepillos de dientes de cerdas en media para adulto, para niño, crema dental, jabón de baño, toallas higiénicas, jabón para lavar ropa, protector solar, pañales desechables, también cobijas sencillas, juego de sábanas sencillos, colchonetas y almohadas. Ahí eso lo pueden encontrar ustedes a través de los40.com, que es toda la información. Pero vámonos con más canciones que ustedes me programan en esta noche. Esto se llama Miedito. Okay.

iniciativas por parte de colombianos, porque One Piece Live Show se pues ha puesto también la 10, haciendo un show especial con Fade y Carlos Vives, Capo, Manuel Turizo, también Chucky Town, Piso 21, Mike Bahía, mejor dicho. Se han sumado todos para ir al Movistar Arena y hacer un show especial. Ahí, pues, para los que están preguntando, el 100% de la boletería será donada y, pues, como parte de la ayuda que están brindando para todas las víctimas de lo que sucedió en Cali, también en Manizales y Pereira y Chocó. Ahí tenemos más información. Recuerde que todo esto y más en los40.com. 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Pero sigamos con más canciones, esas que ustedes me ayudan a programar. Esto se llama Miénteme, esto lo hace Tini.

seguimos acompañando con buena música. También Karol G, pues, se ha sumado con mensajes a través de las redes sociales, pero también ha colocado a disposición, pues, sus redes sociales, así igual que Daiki Gamboa, que es su mejor amigo, que el día de ayer, pues, ha estado haciendo recolectas en la ciudad de Medellín, porque pudieron conseguir otro avión, pero recuerde que ese avión no sirve si no tenemos las donaciones, así que ya lo saben, en el edificio 35 Palms en la ciudad de Medellín seguimos recibiendo sus donaciones 24/7 y también en la ciudad de Bogotá en la sede de Caracol Radio. Los 40. Vámonos con J Balvin, que se unió junto a Obion de Drones para regalarnos esta W Sound, la número 9.

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Yo me voy despidiendo en este punto de hora. Gracias a ustedes por dejarse acompañar. Mañana de las 6, recuerden, vamos a estar en Impresentables, nuevamente recogiendo todas sus donaciones, porque no podemos dejar a nuestros compatriotas solos. Colóquese la mano en el corazón, done lo que pueda. Cualquier pesito es una bendición, cualquier grano de arroz, cualquier librita de azúcar, todo eso va a sumar para todos los niños. Y no se olviden también de los peluditos, que también nos necesitan. Yo soy Toby y me voy despidiendo con buena música. Ella es Aria Vega con esto llamado Cule Poco. Feliz resto de noche.

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directamente de Colombia, con ustedes su servidor, Jason Jiménez y su parcero, Maluma Bebe Baby.

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Esa era Aria Vega con Julepoco y les doy los buenos días a todos. Espero que estén muy bien, con muchas fuerzas para seguir apoyando la situación actual del país. Yo los voy a estar acompañando con avisos, direcciones y noticias que nos suban el ánimo en medio de tanto caos. Yo soy Karencita y estaré con ustedes hasta las 6 de la mañana. Los 40. Y vamos a darle la bienvenida a este día con BL y la quinta W Sound. Esto es La Plena.

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3: Ahí tenían a Ryan Castro con Baba Bad. Y oigan, ayer sacó un comunicado Ryan Castro diciendo que el concierto de Zendel Last Dance el 22 de agosto será pospuesto en Cali, porque en propias palabras de su comunicado, hoy no es momento de celebración, hoy es momento de estar unidos, de acompañar a quienes sufren y de levantar entre todos a nuestro país. Y vamos con esta increíble canción de Jayco y Capo, esto es Pasoa.

Ahí tenían a nada más y nada menos que el Fercho con Trancaíto, que por cierto estará el próximo 29 de agosto junto a artistas como Manuel Turizo, Capo, Carlos Vives, Nidia Góngora, Manuel Medrano, Alejandro Riaño y otros artistas en el Movistar Arena para donar el 100% de la boletería a quienes más lo necesitan en estos momentos. Con este tema viral de TikTok, esto es Where is My Husband.

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Guayana con inglés en Miami y vamos con dos puntos de recolección, tanto en Medellín como en Bogotá. En Medellín, en el restaurante Pan y Pedazo que queda en Laureles, pueden llevar sus respectivas donaciones o también pueden ayudar empacando y segmentando todo para montarlo en camiones. Ellos estarán hasta las 10 de la noche trabajando por esta causa. Y ahorita vuelvo para decirles dos puntos de recolección en Bogotá. Mientras tanto, los dejo con este tema de Wisin y Yandel llamado ¿Por qué me tratas así?

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Y esa era la hermosa Aria Vega con Toto Toto y lo prometido es deuda. En Bogotá pueden ir directamente al edificio de Caracol Radio o también pueden ir al Estadio del Campín para dejar todas sus donaciones, llevar cajas, guantes, botas, cascos, alimentos para mascotas y lo que ustedes puedan dar. Siempre todo es muy bien recibido y recuerden que cada granito cuenta. Los 40. Y vamos a escuchar a los que tendrán su concierto mañana en el Movistar Arena. Ellos son Morat con Lo Poco Que Yo Quiero.

Y ahí teníamos a los dos carnales con De Todas y De Nadie. Y yo aprovecho para enaltecer este momento de ayuda que estamos teniendo en el país. Qué bonito es ver que aprendimos muy bien el dicho de donde comen dos, comen tres. Y yo sé que por más diferencias que tengamos, a muchos nos duele nuestro país, a muchos nos duele nuestra gente. Y nada nos va a detener a la hora de ayudarnos. Los 40. Y ahora vamos a llamar a las buenas vibras para Colombia con energía bacana de Sebastián Yatra.

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segundos para agradecerle enormemente a los rescatistas por esa labor tan hermosa que hacen incansablemente desde el primer día. Les debemos muchísimo a ustedes. Ahora vamos con J Balvin y Ryan Castro, que también andan súper pendientes a la hora de ayudar. Esto es Dos Medios.

Y ese era Juan Duque con Solcito, que también se ha puesto la 10, porque en la mañana de ayer mandó el primer avión lleno hacia Chocó con insumos y una misión médica. Lo más bello es que espera llenar otros dos aviones completamente llenos hacia los lugares afectados. Los 40. Y vamos a seguir pensando en positivo con Mike Towers y su canción 5.

Ese era el niño de Medellín con mi gente y hasta aquí llegué yo. Me despido, los acompañó Karencita. Nos escuchamos mañana bien AM a las 4 de la mañana. Pero ya viene la compañía y el ánimo de Impresentables para informarnos sobre ayudas, centros de acopio, entrevistas, testimonios y muchísimo más. Los 40. Me despido con una balada de Bruno Mars. Esto es Risky Love.

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3: Buenos días, son las 6 de la mañana, 8 minutos, 6:08. Estamos al aire en Impresentables a través de los 40 en esta mañana de viernes. Saludando a todos los que se conectan desde muy temprano, desde cualquier parte de Colombia y el mundo, a través de su radio, los que están en la ciudad de Villavicencio, buenos días, a través de los 90.3, todos los que están en Medellín, a través de los 90.9 y en la ciudad de Bogotá, a través de los 100.4. Buenos días, feliz mañana. Y a la banda que se conecta a través de los 40 Colombia en YouTube, decirles buenos días, feliz mañana, gracias por acompañarnos como todos los días. Buenos días a los que están también en TikTok. Los saludamos a todos. Pipe Flores, buenos días, ¿cómo le va?
4: Buenos días, Roberto. Buenos días a mi señora, la quiero mucho. Buenos días a Uribito. Buenos días a... Uy, qué gentío el que hay aquí. Buenos días a Sebas Podcast. Buenos días a Isabela con la chaqueta de Sebas. Buenos días a... Buenos días a Falcao. No, buenos días a todos. Buenos días. Agradecidos con toda la gente que decidió donar ayer, Roberto, 25 toneladas aquí afuera de Caracol Radio.
3: Le tengo un dato.
5: Por favor.
4: ¿Cuál es el dato viejo?
3: El dato.
5: Dato oficial.
3: Oficial. Confirman por interno.
4: Si para mí eres mi dato oficial.
3: El dato oficial es que, como compañía, Caracol Radio, Prisa Media, todas sus marcas han recogido al día de hoy.
4: Al día de hoy.
3: 185 toneladas.
5: ¡Dios!
3: Vamos. Empezaremos el reporte oficial de todo lo que se recogió en el país.
5: ¡Qué locura!
3: Isabela Macaulay, buenos días, ¿cómo le va?
5: Oh, Roberto, Sebastián, Pipe y el poco gentío que hay en esta cabina. Buenos días a todos. Es viernes de una semana en la que ha pasado de todo. Hemos y seguimos viviendo muchas emociones. En un día como hoy, me siento todavía aún más motivada para seguir apoyando desde lo que puedo hacer, desde las maneras que están dentro de mis posibilidades, y esa es la misma invitación que tengo también para todos ustedes. Esta es, ya vamos casi para una semana desde que pasó el sismo en Colombia y esto no ha

0: espacio de conexión con todo el país. Dejar de ser por unos días un poco impresentables,
1: señor,
0: para ayudar a miles de familias colombianas que lo necesitan. Y si una de las formas más fáciles que tenemos es conectando las regiones, ayudando a difundir estos mensajes de cooperación, de ayuda, pues aquí estaremos todos los días.
1: Sí, señor, se han sumado, Roberto, cantantes, personajes reconocidos, famosos, gente que no vive en este país, gente de otros países. Todo el mundo se ha terminado uniendo a esta causa tan bonita. Hemos recibido de verdad el apoyo de los mexicanos de una manera increíble. La gente de Brasil también, que ayer llegaban algunos rescatistas. Todo el mundo se sigue sumando a esto y nada, nosotros hemos decidido amplificar eso que está sucediendo en el país, eso que nos está uniendo en este momento pese a la tristeza. Entonces por eso le hemos bajado un poquito el tono, un poquito a la grosería. Un hijo de putazo se sale por ahí a veces igual.
0: Por favor,
1: no. Pero son más poquitos los hijo de putazos que
0: no,
1: se salen.
0: No, no, llevan dos.
1: Sí, sí, no, ya por eso sí, son poquitos, son poquitos. Máximo llega uno a tres hijo de putazos y ya, eso no pasó uno de ahí.
0: Bueno, Sebas Podcast, buenos días, ¿cómo le va?
2: Buenos días, Roberto, para usted y todos los oyentes. Aquí seguimos esperando las notas de voz, la línea 40, que es el 316-258-000, que la hemos habilitado desde el lunes a las 7:34 para que conversen con nosotros. Además, mensajitos de aliento y servir como canal, Roberto.
0: Bueno, las líneas ya quedan habilitadas para que la gente mande su nota de voz de apoyo.
3: 316-258-000, mi primera vez diciendo el número.
1: Ay, te lo sabías.
0: Repite, por favor.
2: ¿Cuál es?
3: Pueden llamar a las líneas 316.
0: No. Pueden mandar su nota de voz.
3: Estamos esperando su nota de voz directamente al 316-512-8000.
0: Bueno, 316-512-8000, esa es la línea de impresentables de los 40. Y ahí los estamos esperando a todos. A los colombianos que están en el exterior, les iremos saludando también de a poco. Y a todos los que se van conectando en esta mañana, bienvenidos, bienvenidas. Hoy, Pipe, volvemos a ir para el Estadio El Campín. Se necesitan manos.
1: Sí, señor. Allá se está necesitando gente y ya más que gente en este momento, porque hay un montón. El día, o sea, en la noche hubo casi 300 personas.
0: Sí.
1: 100 personas más que el día de ayer. Y pues obviamente el día de hoy se esperan muchísimas más en el día también. Entonces, muy bien que hay tantas manos excelentes y la gente quiere seguir sumándose. Claro que sí, es una gran forma de colaborar, pero recordarle a la gente que también se siguen necesitando productos para poder terminar de sellar las cajas, los kits y despachar.
3: Sí, Pipe, y también otro tipo de productos, como por ejemplo los que vayan de voluntarios o los que vayan a donar, traten de llevar cajas, traten de llevar cinta. Es verdad que en la noche otra vez se llena porque la gente sale del trabajo y queda con disponibilidad, pero también ayuda en la madrugada. Recuerden que el Estadio del Campín es el centro de acopio más grande del país y va a estar abierto las 24 horas, por lo menos hasta nuevo aviso, que igualmente en las redes de Esencia Bogotá pueden tener toda la información, pero eso ayer estaba una locura, ¿no, Pipe?
1: Ayer estaba lleno, la verdad, ayer había fila de gente esperando y a muchos les dijeron incluso como que, bueno, para la casa y vuelva más tarde porque la verdad, pues, para turno no da.
3: Cantidad de gente con disposición de ayudar, de verdad, sí, que dentro de toda esta
1: y desempleados, tristeza, muchos, la mayoría.
0: ¿Verdad? Bueno, pero imagínese.
1: No, la verdad. Pues buenísimo. Uno pasa por las filas y uno, oye, ¿usted a qué se dedica? Papi, soy desempleado, pero entre quedarme en la casa durmiendo y venir a ayudar, dije, voy a ir a ayudar un rato.
3: Otras personas que sí, que se escaparon, que dijeron, no, le dije a mi jefe que venía para acá y...
0: Y tengo entendido además que muchas plataformas de movilidad están dando unos viajes o a menor costo o en algunos casos a cero pesos.
2: Gratis.
0: Para esos puntos de acopio. Así que qué bueno, pues, porque eso, una persona que dice, hombre, yo de quedarme aquí en la casa. Hoy quieto, voy o no mi tiempo y a costo, pues no tengo por lo menos que pagar el transporte, me voy como.
1: No, ya está, desayunito le dan, porque allá llega mucha gente, Roberto.
2: Refrigerio.
1: Sí, allá llega gente con refrigerio, allá llega que con la bebida hidratante, que con el sanduchito. Entonces, imagínese, está usted desempleado, van y le dan desayunito. Y
0: está ayudando.
1: Y está ayudando.
2: Colaborando ahí, claro.
3: Ya. Oiga, están como Pipe, que más que todo fue a aprovechar y a
0: ayudar, a eso estamos yendo.
1: Yo ayer ayudé mucho, las muchachas como les pesa los celulares y yo les decía, démelo.
2: Usted le decía, venga, yo le quito el número de celular para que le baje.
1: Yo le quito el
3: número
1: para que ya no le pese tanto por
3: mamá. Esa no me la sabía, ¿qué tal? No tuve unas cosas.
0: Bueno, oiga, muchas cosas por contarles en la mañana del día de hoy. Estaremos haciendo conexión con la ciudad de Medellín, desde donde también, o en el lugar en el que también se han recibido toneladas de donaciones que irán a cada uno de los departamentos afectados. Estaremos el día.

0: de hoy también en la Casa Morat. Morat ha decidido donar gran parte de los ingresos de sus taquillas. Sí. Hoy comienzan estas fechas, así que hoy vamos a estar haciendo conexión con la Casa Morat. Y además, a quienes lleguen con sus donaciones, a los 10 primeros, vamos a estar allá desde las 8 de la mañana. A las 10 primeras personas que lleguen buscando el equipo de los 40, con donación seria.
1: Buena donación.
0: Sí, ojo. Ay,
2: digo, pero se vale seria. Bolsa de arroz.
0: Sí, pero llegue, no llegue con una, llegue con dos, tres, cuatro. Sí, a eso voy yo. No estamos pidiendo pues que llegue con una camioneta llena. No.
1: Claro que sí puede llegar con una camionetica llena de.
0: Ah, buenísimo, buenísimo. Entre más, mejor, pero a las 10
3: personas. Es más, se puede regalar una camionetica
1: acá. Sí, también.
0: A las 10. No, de hecho, si tiene una grúa.
1: No, un container.
0: Vea, pues le vamos a dar a los 10 primeros sus entradas para que vayan a los conciertos de Morat. A uno de los conciertos, ¿listo?
2: Espérate, Roberto, esto está buenísimo. Repitan y escuchen bien. Hoy vamos a estar en la Casa Morat desde las 8 de la mañana. A las primeras 10 personas que lleguen con donaciones, unas donaciones, bueno, de respeto, o sea, una cosita. Si quieres, vas a llevar una bolsa de arroz, llévate cuatro ya. Y a los primeros 10 que lleguen, boleta para los conciertos. ¡Wow!
0: Así que,
2: Roberto sale con
0: para
2: unas.
0: Uno de los conciertos de Morat, esas fechas que arrancan el día de hoy, el próximo fin de semana también habrá fechas, eso será en el Movistar Arena de la ciudad de Bogotá. Y además, pues, que va a servir mucho de lo que se haga dentro de ese concierto para todos los damnificados por este terremoto en Colombia. Mandarles un abrazo muy solidario a todas las personas que están siendo víctimas. No dejamos de unirnos a este sentimiento, a acompañarlos en este dolor, a caminar estos días tan difíciles. Agradecerle a todas las personas que se han puesto la camiseta, que han donado su tiempo, que han donado algo de lo que tienen, algo y mucho más. A todos agradecerles, estamos acompañándolos a todos y esperamos que en estas ventanas que se abren de vida, por lo menos en la ciudad de Cali, que así se anunció el día de ayer, pues poder tener buenas noticias en medio de lo trágico que hemos vivido esta semana. A todos mandarles un abrazo gigante, los estamos acompañando y en la medida en la que nos quede fácil hacerlo, estaremos siguiendo con esta ayuda para todos los que tanto lo necesitan en los diferentes departamentos muy afectados por el terremoto, principalmente como lo es el departamento del Chocó, el departamento del Valle, Risaralda, Caldas, el departamento del Quindío, el Tolima, ahora también que el Tolima se ve afectado por incendios, igual que Nariño, ha habido incendios también cerca de la ciudad de Bogotá, así que pues a todos los que están siendo damnificados en estos días en nuestro país, pues no están solos, nosotros como millones de colombianos también estamos pendientes de lo que podamos hacer para ayudar a más personas. Y veía yo ayer muchas historias de creadores de contenido y comienza como que en medio de el paso de los días la gente a llegar a conclusiones y la gente se toma la libertad de opinar.
3: ¿Por opinar?
0: Pendejadas.
3: Sí.
0: Amigo influencer, amigo creador de contenido, si usted va a ayudar, después de eso, haga lo que se le dé la gana si lo está haciendo de corazón y lo está haciendo bien. Si usted ayudó a reunir una tonelada, 10 mercados, 20 mercados, si usted donó un día de su trabajo, si usted donó su tiempo, si reunió a sus amigos, a la gente que lo sigue, si usted fue a ayudar con los escombros y usted lo quiere compartir, después de haber ayudado, haga lo que se le dé la gana.
1: Sí.
0: Suba el blog, suba la foto. Comparta la emoción, haga el tren mientras está ayudando. Ojalá que la gente sintiera FOMO de estar ayudando. Use las palabras que quiera, si son para invitar a más colombianos y más personas en todo el planeta a que sigan ayudando. Que eso seguramente muchas personas lo van a agradecer. Y usted, que seguramente se quedó quieto, por el motivo que sea, que no pienso juzgarlo, por lo menos absténgase de ser tan pendejo de estar criticando a quienes sí lo están haciendo.
3: No, Robert, y ayer hablaba con un influenciador y el influenciador me comentaba, aparte, pues obvio, yo tengo que subir contenido cuando lo esté haciendo, porque también es la forma en que la gente me ve y es la forma en que la gente se suma. Si yo, si yo no publico, pues nadie se va a dar cuenta de lo que estoy haciendo, huevón. Y yo lo que necesito es que la gente vea lo que estoy haciendo para que se sume. Y entonces él decía, muchas personas tienen la posibilidad de invitar desde otros canales, invitar desde otros lugares. Entonces, como estaba hablando conmigo, decía, pues ustedes desde los 40 tienen la forma de hacer una convocatoria. Y al fin y al cabo, ustedes todos los días están saliendo a decir, doné o estoy ayudando. De una u otra forma, lo están saliendo a decir. Y él decía, los presentadores de televisión también todos los días dicen doné, de una u otra forma. Y entonces si yo salgo y
0: dice la vecina en los estados de WhatsApp.
3: Exacto, entonces dice él, pero si yo salgo y digo doné, la gente dice, claro, para eso lo hizo. No, marica, pues porque es la forma en que yo convoco. Yo convoco es con videos, es que es mi único canal de amplificación. Sí. Yo no estoy en otro lado ni trabajo en otra parte. Si no es así, no amplifico.
4: Claro,
3: entonces
4: también
3: me toca hacerlo.
4: Pipe, también hay personas que desde sus redes
3: hay otros patos,
4: pues, hicieron recaudos de plata, de donaciones a cuentas que están encargados ellos y obviamente también tienen que poner facturas, tienen que poner las pruebas. Es que también creo que es...
3: No, también hay otros pues que fueron y dieron un atún y se grabaron sudando. Pues sí, no falta el hijo de puta, porque es que también los hay, pues, y hay mucho, sí. Y hay mucho influenciador así, muchísimo. Fueron y compraron un atún y llegan al camión y
4: igual que se compre lo que se quiera, está bien. Desde el compartir, desde habilitar las redes para poder seguir compartiendo mensajes. Hacerlo obviamente con responsabilidad, a ver qué mensajes repostea uno, pero ya meterse la mano al bolsillo y donar y ya llevar esas compartidos y esos reposts a otro nivel. Claro, compartan todo lo que quieran.
0: Ahora, si usted lo quiere hacer en silencio, también háganlo en silencio. O sea, la invitación es a que usted lo haga. Y si usted es de los que ha decidido, por el motivo que sea, puede que en muchos casos hasta válido, sabemos que mucha gente que en su día a día tampoco la pasa bien, ha decidido o no tiene la posibilidad de ayudar, hágase a un lado, dele permiso a quienes sí lo están haciendo. No existe una forma top de pedir ayuda, no existe una forma no top de pedir ayuda para quienes veía yo en estos días. Mano, vamos a unirnos todos a la unión de la gente en Cali, aplaudirla, a la resistencia de muchos para que su cuerpo aguante esas horas sacando escombros, agradecerles y aplaudirles. Lo mismo a los que lo han hecho en Armenia, en Pereira, en todo el eje cafetero, en el departamento del Chocó, en otras ciudades como en Villavicencio, como en Medellín, como en Bogotá. Gracias, gracias por abrazarnos todos como colombianos y ser un solo país para ayudar. Así que no hay forma, mejor de hacer una ayuda. Usted ayude, todo lo que usted pueda hacer. Ese poquitico de más que usted dio, buenísimo. Ya, hagamos que eso llegue a muchas más personas.
3: Sí, desde que haya ayuda, la forma ya la miramos después. O sea, ayuden, convoquen, eso es lo más importante.
4: Y también he visto una cantidad de...
3: Hágale, si usted tiene desde el WhatsApp suyo, convoque a su familia, convoque a sus amigos. Nada es poquito. Si usted tiene agregadas 200 personas, pues puede que esas 205 o 6 decidan donar y esas otras 20, 30 decidan compartir ese mismo mensaje que usted puso. No sienta que tiene que tener números, seguidores, nada. La ayuda empieza con que usted comparta desde lo poquito que tiene, comparta su estadito, invite a las personas, vaya y se sume. Si ve una camioneta recogiendo mercados, llegue y tírele un atuncito, llegue y tírele un arrocito y dele. Así empieza la ayuda. La ayuda es un voz a voz, al fin y al cabo, más que por las redes sociales, solo por contarlo, solo por ir a decirle al otro, invitar al otro, ya estamos aportando nuestro granito de arena, Robert.
4: Y hay muchos influenciadores también de otras partes, influenciadores con un gran alcance que uno conoce, que uno ha visto, ya sumándose a esa causa, y ahí también obviamente uno lo aplaude y uno lo agradece, y hay mucho agradecimiento para estas personas. No le demos palo a nuestros propios influenciadores, a nuestros propios creadores de contenido, que en realidad están queriendo ayudar, y si se ponen a ver, y se ha movilizado también, se ha movilizado mucho, de muchas maneras. Creo que todo el mundo desde el área que le corresponde ha puesto su granito de arena.
0: Y vea, con lo de muchos creadores de contenido, piense que usted salió de su trabajo y donó un par de horas de su tiempo. Usted salió de su trabajo y fue y donó un mercado. hizo una donación monetaria que la hizo a través de una página web, o fue, hizo una consignación, o lo que sea, después de salir de su trabajo. Muchos influenciadores lo están haciendo en medio de sus jornadas de trabajo, que es precisamente dedicarse a crear contenido.
3: Sí, no, ellos están, pues sí, o sea, es que a uno le toca pedir permiso en el trabajo para poder ir a donar, y ellos, su trabajo es, ese es su trabajo, su trabajo es grabar absolutamente todo.
4: Sí, y como que siento que han dado como un paso al costado sobre como todo el otro contenido. En la mayoría de los casos, pues, se ha frenado el contenido que no...
3: Hay unos que han sacado canción.
4: Sí.
0: ¿Lo he visto?
3: Sí. Hay dos o tres que llegan y tiran el contenido, y en la mitad, no es el que moja más la rata y que no sé qué, y ponen en la mitad sus videos de Tim.
0: Bueno, si va a ayudar, haga lo que se le
4: da. Sí, definitivamente hay maneras de hacerlo, y también es verdad que hay que pagar los servicios, hay que pagar la luz y toca, pero sí creo que el algoritmo está en su mayoría hablando sobre esto, y creo que hay que dar ese espacio para que sea solamente apoyo, solamente ayuda, solamente donación, solamente eventos y cosas relacionadas a esto. Creo que también es lo que se debería ver ahora mismo, en especial en las ciudades que no fueron tan afectadas, y que a veces uno se pone a pensar y dice, esta gente como que está muy normal, como si no hubiera pasado nada. Esto también es un llamado para todas esas personas que no lo sintieron tan cercano, no a que no sigan haciendo sus vidas, no a que tengan que poner todo en pausa por un tiempo determinado. Nadie tiene un manual de cómo actuar ahora y cómo volver a la normalidad, si se puede llamar eso algo posible que vaya a volver a pasar, pero sí está bien darle la importancia que merece, pues, toda esta situación de lo que estamos viviendo.
3: No, eso se llenó de donaciones. No importa si la donación usted la consiguió diciendo desde sus redes sociales, venga a donar, o si la empezó con el pasito y dijo, oh, por favor, venga y done. No importa, eso no importa. Pero qué grande es Colombia. Le puedo decir una cosa, a diferencia de muchos países, mira, si se habla de estadísticas, somos de los países que en una emergencia más rápido ha logrado recoger cantidad y ayuda. En muchos países se demoraron hasta una semana para lograr suplir las primeras necesidades y necesidades básicas de las personas que tenían afectadas en otras ciudades. Colombia a los 2 días ya estaba haciendo llegar kits y ya estaba entregando comida, alimento, agua a casi todas las regiones que se han visto afectadas, exceptuando, pues, obviamente, los pueblos que tenían derrumbes, como el caso de Quimbaya, que no se había podido dar el acceso hasta pasados 3 días. Pero desde que pudiera entrar algún medio de transporte, ya teníamos a los 2 o 3 días alimento.
0: Y no crea que esto no tiene que ver con usted. ¿Han escuchado hablar de la teoría de los 6 grados de separación?
4: No.
0: Normalmente la gente la usa para hablar de...
3: Son los de mi mamá y yo. Mi mamá estudia hasta 6º, yo estudio hasta 11. Hombre, nosotros tenemos los 6 grados.
0: De hecho, ahí son 5, ¿no?
3: Ah, bueno, sí.
4: Es que el 11 lo validó.
3: Es que yo, como yo hice 2 veces noveno. Ah, bueno.
0: Vea, si no conocen la teoría de los 6 grados de separación, normalmente la gente lo usa para hablar de famosos. Y quiero hacer esta comparación para que usted sepa que está más cerca de lo que usted se imagina, si usted todavía no le ha tocado el corazón. La teoría de los 6 grados de separación es que usted siempre está a 6 puntos de contacto, en este caso 6 personas, de la persona que usted quiera. Es decir, usted está a 6 personas de poder estar en contacto con el Papa. Usted está a 6 personas de Donald Trump. Usted está a 6 personas del presidente de Rusia, de China, de Taylor Swift. Es decir, usted conoce un amigo que trabaja en la empresa de un señor que es sobrino de la mesera del restaurante del primo del hermano de Taylor Swift. Hay 6 grados de separación.
3: Sí, siempre hay una teoría que dice que estamos a seis llamadas.
0: Sí, póngalo.
3: El
4: correos.
3: Contacto que se nos dé la gana, sí.
0: Ahora.
2: Qué locura.
0: Para que se toque usted un poco más el corazón, y lo digo yo por mi caso y por las personas, Pipe, que seguramente he conocido alrededor en estos días, una tragedia de estas en nuestro país nos pone a mucho menos de 6 grados de separación.
3: Total.
0: De esto que está pasando. Es decir, usted que es fanático, fanática de cualquier artista, de J Balvin, de Karol G, de Fade, de Maluma, de BTS, de Tyler, the Creator, de los Foo Fighters, no importa. Usted que ha dado su vida y le ha dedicado tiempo, plata a esa pasión y a esa persona o a ese artista, está más cerca del dolor que ha sentido alguien esa semana en Colombia que de la emoción del saludo con esa persona que usted tanto admira. Así Total. Que sienta más cerca esto que está pasando en nuestro país.
3: Robert, una invitacioncita de algo que me di cuenta ayer. Esto es algo mío. A la gente, cuando vean un artista o un famoso en los centros de acopio, yo sé que son, pues, que muchas veces puede ser la única oportunidad de tenerlo cerquita, pero hay famosos que van a camellar.
2: Estás hablando por la foto que te pidieron.
3: Y la gente no los deja. No, por Raycon.
2: Por Raycon.
3: Por Raycon. O sea, el man de verdad iba, él y él dijo, no, es que yo
0: te pidió una foto de Raycon.
3: ¿Sí? Y yo, ahí Raycon, déjeme trabajar, marica.
2: Pero hay momento para todos.
3: Hay momento para todos, Raycon. No, pero seriamente, van famosos a los centros de acopio y muchas veces, hey, el famoso de verdad lleva los guantes puestos. A veces llegan hasta sin cámara, sin gente y dicen es, venga, yo vengo a camellar, yo vengo a recolectar, yo vengo a empacar, sí. ¿Qué hay para hacer? Y la gente no los termina dejando y no termina trabajando nadie. Entonces, abstenerse ahí un poquito de pedirle la fotico y abordarlo
2: también,
3: tanto.
2: Pero por es que también ahí hay tanta alegría en ese momento, sí. Porque en verdad, mira cómo se sentía ayer ese centro de acopio específicamente. Cada vez que llegaba una sola donación, una sola persona con una bolsita, ya todo el mundo aplaudía, gritaba, imagínate, ven a Raycon.
3: Pero es que hay lugares donde para. Hay lugares donde se detiene todo porque el que llegó se quedó. Sí, entonces a veces la persona de verdad va con la intención de decir, hey, venga, yo vengo a amarrar bolsas. Y 3 horas después ya está saliendo el man de la última foto y como que, bueno, no, pues la buena, me alegra haberlos alegrado. Entonces, como ayer, sí también tener la calma y decir, bueno, son man famoso, pero venga, colabore, pues.
0: Ayer estaba viendo, por ejemplo, que estaba una compañera de el señor Juan Alfonso Peláez ayudando ahí.
1: Ah, yo también la vi, sí.
0: Sí, creo que ella es practicante de ese canal.
1: Sí, ¿será que llamaba...?
0: Sí, Amparito.
1: Sí,
0: está a la diva de este país, a la eterna practicante de Caracol Televisión.
3: Motomoto también está. ¿Cómo es que se llama el grande Motomoto?
5: Motomoto.
2: Uy, sí.
3: Búfalo también llegó ayer. Búfalo también llegó ayer así, fa, por todo lado. Llegó. No, marica, tuve un momento, Roberto.
0: Pero, perdón, mira. Ver Amparo Grisales, o sea, donando. Amigo, no hay excusa.
3: Pero es que Amparo Grisales está enseñada a todos.
0: ¿Está dando tiempo?
3: No, ella está enseñada. A ella le tocó cuando las donaciones a los dinosaurios. Ella le tocó varias cosas.
2: Por favor, sí. Van a coger a Peláez por los pelos.
3: No, pero es verdad.
5: Qué chimba, Amparo, ahí con una campañita de adopta un pterodáctilo.
0: Compañera suya, Peláez.
3: No patee la lonchera.
2: La coge por el pelo para que respete.
0: Además, ella está desde que las loncheras.
3: Desde que no se empacaba lonchera, ya está.
0: No,
3: ya está, desde que no se le decía lonchera, se le decía botana.
0: No, desde que eso, que
5: no se le decía lonchera, se le decía niño.
3: No se le decía niño, se le decía.
0: Sí.
3: No,
0: eso que lonchera.
3: No, Amparo.
0: Ayer tocaron loncheras, pero. Sí. En la época. Sí. Las loncheras, por ejemplo, cuando.
3: No, ya estuvo Melina, Robert,
5: la Melina. Verdadera abuela de dragón.
3: Robert, estuvo Melina, huevón. Hasta ahí llegó el trabajo mío, parce. No, ¿sí? Fue capaz.
2: Hasta ahí llegó el trabajo mío. Mírenle la incoherencia al señor es que, Juan Felipe.
3: Mira, a mí Lina Tejero me fascina, sí, yo lo he dicho. Pero yo a Lina Tejero soy capaz de hablarle, soy capaz de decirle hola. Ojo. A Melina no soy capaz.
5: No.
2: Verdad, yo estaba con él al lado y se la aguaron los bolis.
3: No, se me acuerdo que sí, fueran sí. Los bolis. Marica, yo llegué y mirás, yo no, papi, ni para mirarla a los ojos, weón. No soy capaz.
2: No le dijo nada.
0: Es demasiado hermosa.
3: No soy capaz, no me da.
2: Y yo lo miraba y estaba ya era así.
3: No me da la sajada. Pero había una de sitio, esa sí la saludé. Pues
5: yo no sé mucho de
3: cómo estás,
5: de,
3: ¿no?
2: Mío.
5: De eso, pero Melina, mi Diosito la hizo así o. O sea,
0: no, ya la hizo.
5: No, Diosito le hizo así, papi.
3: No, Diosito estaba muy contento.
2: Estaba muy contento.
3: Diosito se levantó un día y dijo, voy a ser la mujer más hermosa del mundo. Sí, sí, y creó a Scarlett Johansson, creó a Esther Expósito.
2: Megan Fox en Transformers.
3: Tampoco. Pero sí, Melina es muy linda, güey. Es que es
2: alta, como, tiene porte.
3: Güey, refleja como dulzura, huevón. Es que refleja como que ganas de abrazarla, hermano. No,
2: de abrazarla, amiga, no. Dice.
3: Es que le voy a decir una cosa, ni siquiera produce como pensamientos, no. Así como que usted diga que.
5: O sea, yo ni siquiera digo qué ganas de abrazarla, yo digo qué ganas de contemplarla.
3: De quedarse viéndola.
2: Sí, Dios, sí. Morrongo no, mayor.
3: Uno sería. Uno sería
2: morrongo, que es. No.
3: Va a decir eso. Es que
2: tengo una gana de contemplarte.
3: No, pero seriamente. Uno ve a Melina y uno es como que. Qué ganas de cocinar pastica. Qué ganas de cocinar pastica un sábado con ella.
5: Yo, por Dios.
3: Se lo juro.
5: Sí, sí,
3: uno
5: sí,
3: no
5: sí,
3: piensa en cosas, pues.
5: Las yo pastica, creo que sí, eso sí, le sí. pasa mucho, man, que Melina puede estar.
3: Ojalá pene.
0: No, no, no.
5: Melina puede estar. Melina puede estar. En el liguero así echada como, ay, ay, no.
3: Bueno, no. Dejémoslo ahí.
5: Pasa el pene.
3: Se lo juro.
2: Dios mío, Roberto, detenlos.
3: Bueno, no. Pero es que es verdad, Roberto, es que es verdad.
0: Bueno, mejor dicho, hoy
3: igual.
0: No, ya hoy vamos a ir nuevamente a prestar nuestras manos, a ayudar a todo lo que está pasando en el país. Y si usted lo quiere hacer, también se puede sumar a esta causa. Caiga a los diferentes puntos de acopio que hay en sus ciudades. Sé que en el exterior también se están organizando muchos eventos. Oiga, quiero agradecer a todos nuestros hermanos venezolanos que se han solidarizado después de haber pasado por una situación además similar hace un par de meses en su país. Y a muchas iniciativas, por ejemplo, este fin de semana se va a realizar un concierto en la ciudad de Miami, un concierto que en principio era benéfico
5: para ellos,
0: para todos los damnificados en Venezuela, y se extendió a que también fuera benéfico para Colombia. Y yo creo que esa solidaridad, pues, siempre nos va a venir bien, y agradecerle a todos los hermanos venezolanos que se han puesto la 10. A todos, gracias por sumarse a estas causas y a todos los países que han dado su ayuda. No estoy hablando en este momento de ayudas por parte del gobierno. A usted, amigo costarricense, a usted, amigo hondureño, mexicano, panameño, ecuatoriano, venezolano,
5: guyanés,
0: sí. Usted, amigo mexicanos. Paquistaní, amigo gringo, amigo haití,
5: ya hay ruso,
0: español,
5: de Antillas.
0: Bueno, a todos, gracias por ese dólar que usted donó. Gracias por compartir lo que estaba pasando en Colombia para ayudarle a dar visibilización a tantas familias que lo necesitan. Gracias por ayudarnos a llegar con este mensaje de clamor por ayuda a muchos rincones del planeta. Gracias.
3: Sí, señor. Y que no es momento de hacer ningún coso que incite a separar la gente, Robert, o a dividir la gente. También ayer veía un humorista, no voy a mencionar cuál, la verdad, pero el man hablaba y decía, venga, ¿dónde están los que cuando pasó lo de Venezuela decían vamos por Venezuela? Y ahora que pasó lo de Colombia, ¿por qué no están en Colombia, señor? Usted ha sido un gran comediante. Haga numeritos de otra forma, que yo sé que puede, porque hace un tiempo para acá viene buscando numeritos a punta de criticar.
0: Pipe hoy está desatado.
2: En este momento todo lo que sea de división,
3: no es momento.
5: Hay un comediante que
2: a dividir nada.
5: Que yo lo veía acostado en una cama así todo echado, diciendo, hay que ser un cabrón para publicar chistes, que no sé qué. ¿Has movido un dedo, parce? O sea, ¿en serio que con todo lo que está pasando te has puesto a mirar más lo que están publicando
2: los otros? ¿Qué dejó de decir la gente? ¿Qué dijeron?
5: No.
2: ¿Qué compartieron?
5: No.
0: Estamos hablando del mismo que...
3: Sí. Sí, yo sé cuál es, sí.
5: Estamos hablando de exactamente el mismo.
1: ¿De quién?
0: No, de un...
1: ¿Ah?
0: De otro.
5: Humorista.
2: Ah,
3: sí. De un humorista prestante respetado de este país.
0: Injection.
3: Sí, señor, mira, estamos hablando de. Sí,
5: Todos estamos en el mismo lugar.
3: Es que van varios.
0: Tengo mucho miedo.
1: Pfizer.
0: Te lo digo.
1: A la Pfizer.
3: Es que van varios.
0: Fuera gratis.
5: Tengo mucho miedo.
2: No, la Pfizer. No.
0: El niño más grande,
3: mayo. Yo me desmayo y convulsiono.
5: Sí, te lo juro. Sí, estos manes no pueden ver una de esas.
0: No puedo verlas.
5: No puedo.
3: Verlas de pronto. Sentirlas.
0: Yo no puedo. Yo no puedo verlas.
3: No puedo verlas.
0: Wow.
2: De verdad.
0: No, si cambio canal de una,
3: pero si está.
0: No.
5: El respeto.
3: Sí, un chistecito. No, pero es verdad, no es momento de incitar a... Yo entiendo el mensaje, lo entiendo y tiene la razón, porque sí, también hay que darle la razón de que lo que está diciendo es cierto, pero no es el momento de usted incitar a nadie a que tire odio. Es el momento de invitar a unirnos. Sí, si a mí no me gusta el contenido que está haciendo Peláez, para que no me gusta el contenido de Peláez.
5: ¿Cuál?
3: Para llamar a la gente a que done, pues me aguanto. Él está llamando a su manera. Felicitaciones, vaya, hágalo. Y si decidió no hacerlo, pues de malas, es que el que lo tiene que hacer soy yo. Yo no tengo que esperar que ningún influenciador y que nadie dé ayudas. La tengo que dar yo, huevón. Yo me tengo que levantar todos los días a ver cómo puedo ayudar a los damnificados. Yo no puedo esperar a que otro done.
2: Es que no hay por qué dividir y también salir a dar la opinión sobre una opinión negativa sobre el contenido que subió otra persona, para criticar lo que puso, para lo que sea, para traer de montarse como en esa ola del oportunismo de si yo hago un video hablando de esta persona que la están funando por X o Y, me voy a volver viral. No, pierdas más tiempo en eso.
5: Okay, está mal, por favor, todo el mundo.
3: Eso ya no funciona así. Números no son viralidad.
5: De eso en mi hashtag para que lo tengan presente.
2: Morrongo,
3: tengo noticia para la gente que trata de hacer números de cuenta de eso. Números no es viralidad. Así de sencillo. Por eso usted ve una hamburguesería que ayer hizo un video muy chistoso y tiene 7 millones de vistas, pero no tiene nada de seguidores. Porque hoy en día a usted nada le asegura hablar de alguien, sumarse a la campaña de desprestigio de una persona, no le asegura que usted se va a volver famoso. Tener números hoy en día no significa ser famoso ni ser viral. Ya, den la gonada.
0: Son las 6:42 y les queremos
3: pedir. Estoy ofendido.
0: Yo le quiero pedir un favor. Le quiero pedir un favor muy grande a toda la gente que está viéndonos en este momento a través de. ¿Se me lamió?
1: Lamiendo, pues. Amanecimos con ganas de lamer.
5: Un besito.
3: Uy, ¿usted me la qué?
5: No, fue la besita.
3: Ahora sí lo mato.
5: Es que la mano.
2: ¿Cómo fue?
5: Es que se acomodó
3: así. Pero como si yo lo he visto con el pantalón puesto.
5: Es que puso la manito así y la vi como tan...
2: ¿Cómo la puso?
5: La puso así.
3: Puso manito así
5: y yo la vi como tan...
3: ¿Lamió?
1: ¿Pero usted lamió?
2: ¿Qué te causó?
5: La besé.
3: Yo dije, la besó, pero no, lamió. ¿Lamió?
5: Sí, que los besos de Peláez son...
3: Y si la mío normal, pero no la use para sacudirse.
0: Bueno, 6:43. Oiga, usted me va a hacer un servicio social por nosotros, pero por la gente. Esto es muy serio, de verdad.
3: Momento serio.
0: Vea.
2: Baja los brazos.
0: Hay mucha gente que está comentando porque ha encontrado este programa, lo hemos convertido en un espacio de ayuda y para canalizar muchas de las ayudas que ha habido y para amplificar mensajes de muchas regiones del país. Y les quiero contar una cosa que muchas veces la gente no se da cuenta. Llevamos varios días transmitiendo únicamente para conectar regiones, para ayudar, para pedir ayudas, para amplificar mensajes solidarios. Y ustedes han sido testigos de eso desde sus pantallas en YouTube, en TikTok. Y la gente lo ha usado como un canal de desahogo con fines políticos, ideológicos, de lo que sea. No le vamos a decir que no estamos de acuerdo con algunos de sus comentarios. Sin embargo, cuando comienzan sus peleas a través de nuestros comentarios, limitan el alcance de los mismos. Ayer, en un programa solidario como este...
3: Es que se agarran por nada.
0: No, es que normalmente la gente no escucha esto porque nadie lo cuenta, porque les da pena decir que casi nos banean.
1: Chisas.
0: Ayer casi nos bajan nuestras transmisiones en un programa solidario por la gente agarrándose en los comentarios. Entonces...
3: Ey, eso es como que baneen una Teletón.
0: No, exactamente. Entonces, ¿puedo entenderlo? Sí. Nos encantaría que fuera un espacio democrático en donde la gente pudiera decir la mala para este, la mala para este otro, no sé qué. Todo bien, nos encantaría. Pero mientras la plataforma lo identifique como otra cosa, entonces, por favor, ayúdenos para que este mensaje llegue a más gente. Vea. La imagen que
3: empezaron a escribir Roberto Malpa.
0: No. Vea, entonces, por ejemplo, ayer, vea, aviso de infracción.
2: No.
0: El día de ayer llegó. Una denuncia porque estábamos haciendo, como este lenguaje agresivo, actos peligrosos. Estamos contando lo que le pasa al país Y perdón, si esto es una crítica para la censura que puede haber en plataformas, pues de paso de una vez,
5: sí,
0: dejen de juzgar las cosas por un robot que lee palabras y que escucha palabras, y dense cuenta que estamos aquí unidos como país.
1: Sí, señor.
5: Es que
0: de frente, amigos de TikTok, de YouTube, dejen de poner a que revisen estos robots, que lo único que hacen es que no se dan cuenta subjetivamente qué es lo que está
3: haciendo. En ese momento.
5: Los chistes
3: en
5: la escena, un robot ahí como...
3: En ese momento el robot...
2: ¡Ah, sí! ¡Me está hablando, Roberto!
3: ¡Ah, sí, putito! ¡Ah, sí, putito! ¡Ah, sí,
0: putito! ¡Ah, sí, pues vamos! ¡Ah, sí, pues, papi,
3: así, enanito!
0: ¡Pues mira!
3: ¡Sí! ¡Así, enano y puro!
5: El robot llenando ahí una vaina para banearnos y le apareció un mensaje.
0: ¿Y tú crees que no somos capaces en este momento de llegar con ustedes y coger y censurarlos en este momento?
5: ¿Sí?
0: ¿De hacerlo? ¿Y creen que no?
5: Pues tú, Roberto, es un 0-1-4. Ah, no.
3: La forma de decir enano código es 881.
0: No vamos a... No van a lograr censurar.
3: Uy, se asustaba tan...
5: Yo también.
3: No había... Uy,
5: yo también quedé como Roberto está madreando, en serio.
3: Claro, porque cuando se hizo silencio, Roberto empezó
0: a... ¡Y sépalo!

0: no van a lograrlo.
1: Yo estaba preocupado porque cuando yo empecé a ver que Roberto empezó a gritar, que... Ay, Dios mío, bueno. No, si nos van a bajar porque Roberto está diciendo eso.
0: Ay, yo estoy diciendo.
1: Se siente muy bueno. Bueno,
2: están muteando para cuando uno dice.
0: No. feliz mañana para todos. Vamos a estar el día de hoy desde el Estadio del Campín, que es un centro de acopio gigante, y vamos a estar ayudando a miles de familias que lo necesitan, prestando nuestra mano, amplificando el mensaje de muchas de las ayudas que se necesitan. Ya sabe que no solo en este momento necesitamos donaciones de artículos no perecederos, de alimentos no perecederos, de artículos de aseo, de medicamentos, sino también algunos elementos necesarios para poder empacar todas estas ayudas. Si usted, por ejemplo, va a ir a comprar 3 kilos de arroz y 4 latas de atún, aproveche y el supermercado diga, oiga, ¿me puedo llevar esto no en una bolsa, sino en 15 cajas? Pero son 4 libras de arroz, sí, pero necesito 15 cajas. Y llévelas cuando vaya a los centros de acopio porque se necesitan para hacer llegar estas ayudas a muchas regiones del país. Estaremos desde la Casa Morat, hoy inician sus conciertos, han destinado parte de la boletería para las personas damnificadas en cada una de las regiones. Vamos a estar en Casa Morat a las 10 primeras personas que lleguen con sus ayudas a las 8 de la mañana. Les vamos a dar entrada para el concierto.
3: ¿Está listo? Vamos
0: a ayudar a otra gente a ayudar. Así que ahí nos vamos a ver durante esta mañana y estaremos todos los días dando nuestra voz de aliento, de apoyo y solidaria con todas las personas que tanto lo necesitan en este momento. Gracias por preferirnos en estos días, en este programa que normalmente tiene un tinte de entretenimiento, de humor, de música, de pendejada.
1: Gracias. Y que nos escucharán, y que a raticos nos escucharán, Robert, como acaba de pasar, que obviamente vamos a reírnos, porque también esto es un mensaje.
4: Sí, claro.
1: El mensaje implícito de nuestro programa también es como, hoy estoy utilizando unas palabras
4: chimbas.
3: ¿Estás hoy
4: mejor? Sí,
3: papi.
4: ¿Es
1: dijo implícito? Sí, dije implícito. Y no sé qué es implícito. Y,
4: Pipe dijo una palabra de más de 3 sílabas.
1: Sí, señor. Nuestro mensaje.
0: Y tampoco sabe qué son sílabas.
3: ¿Qué
0: sílabas?
1: Nuestro mensaje implícito, la verdad, en este programa. También es, hombre, sonriamos. La vida es un poquito más llevadera cuando intentamos sonreír. Sé que hay gente que no lo puede hacer en ese momento, no lo desconocemos, y por esas personas también nos levantamos todos los días a transmitir este mensaje, a amplificar este mensaje, a hablar de las donaciones, a llegar hasta los puntos de acopio, hasta los centros de acopio, a dar nuestro granito de arena. Pero también intentamos sacarle una sonrisa a raticos para que recuerde que la vida es un poquito más llevadera si le echamos una sonrisita y si le metemos ganas. Pero seguimos adelante con el mensaje que importa, y es el de que sigan donando, que se sigan sumando, que se sigan uniendo por todas estas personas damnificadas.
0: Bueno, oiga...
1: Oigo que mío.
4: Parce, pues, pero venga.
0: Sumando, una cosa súper rápida.
3: ¿Tipo?
0: Hoy comienzan los conciertos de Morat.
3: Correcto.
0: ¡Chan, chan, chan!
3: Correcto.
0: Y si usted no lo sabía, pues van a donar parte de su boletería. Sí. A todas las víctimas en estos días en nuestro país de este brutal terremoto. Las entradas aún están a la venta en tuboleta.com.
4: Epa, ¿no? Para que ahí está. Parce, qué pena, pero también estoy considerando un poco a los robotcitos que nos ven, y es porque acabamos de pasar de morbosear a Melina a empezar a dar madrazos, a decir que todo es muy tierno. Entonces también, pobrecitos los robots.
3: Dice que lo tienen muy difícil, tienen muy perra.
4: Sí, los robots deben estar...
1: El robot con nosotros durante toda la transmisión tiene el botón rojo de desactivar transmisión, así.
3: Así.
4: Estresado.
5: Para otro, el robot de yo porque estoy donando. Así.
0: Cuando vaya, creo que Esencia o no sé quién tiene un robot que está ayudando en el campín.
3: Que directamente de frente a ese man y dile que es la vaina.
0: ¿Vieron? ¿No vieron el robot?
4: No.
0: Bueno,
4: no,
0: el día de ayer en el Estadio del Campín de la ciudad de Bogotá.
1: Uy, qué susto, parce.
0: Hay un robot.
1: Qué susto. Yo le tengo
0: miedo. Se nota que no han visto los videos. Están haciendo como estas cadenas en donde van pasando cosas, pues para que llegue más rápido, para cargar camiones, en fin.
3: El robot participa.
0: Y hay un robot. Un robot que le pasan como unos pañitos húmedos. No la logra, güey.
4: Pecado.
0: Para que sepan que en esos momentos, cuando estamos
1: se viene un mensaje de Roberto, parce, si quiere piénselo bien mientras yo le hablo con Peláez para que lo tenga. Y Roberto va a tirar un mensaje porque va a hablar de las máquinas y de los humanos, de lo que no logran pues, las máquinas.
0: No, es un mensaje raro.
1: No, pero tire, va a tirar una frase. No, guarden la frase. Robert, tire la frase.
0: En donde necesitamos ser más humanos.
4: Abierta a los robots.
0: En un momento en el que necesitamos ser más humanos, necesitamos más humanos.
4: El robot.
0: Ahora no es que nos vayan a coger, nos vayan a censurar nuevamente.
4: Qué pena, qué pena.
0: Bueno.
1: Sí, no.
4: ¿Ya puedo decir groserías ya?
0: No. Bueno, 6:53 minutos. ¡Feliz mañana! Es viernes, vamos a seguir ayudando a todas las personas que tanto lo necesitan. Vamos a estar desde el Estadio El Campín, desde la Casa Morada en la ciudad de Bogotá. Así que ustedes pendientes. Y tendremos varios... ayúdenos con eso y téngannos paciencia. Sabemos las situaciones difíciles, pero seguiremos con muchos compromisos que tenemos nosotros como programa todas las mañanas. ¿Listo? Si ustedes son de los que cuando salen de fiesta hacen previa, Pipe, Peláez,
4: previa es hacer preguntas como ¿qué vamos a tomar?
0: No. Vale. 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
0: 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Así que bienvenido, feliz mañana, comienza Impresentables.
4: La gente está preguntando, Roberto, que si están muy intermitentes, que son los robots que están metiendo.
0: No, nos quieren censurar. ¡Lo dejaremos!
3: ¡Lo dejaremos!
0: ¡No pasarás!
1: Roberto subo un cromosoma.
0: Buenos días.
4: ¿Qué?
1: No. Que la verdad se asoma. Que me encanta cuando de Roberto la verdad se asoma.
3: ¿A uno de ese robot o qué?
1: ¿De ese robot? Roberto estuvo a menos un cromosoma.
3: Bueno, pero estás arocho. Oye, está desatado.
0: Bueno, feliz mañana. Comenzamos, 6:54. Buenos días.
1: Comienza.
4: Oiga, se me pasó súper.
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8: Ya son las 6:55 en los 40.
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1: Bueno, son las 7 de la mañana, 4 minutos, 7:04. Estamos al aire en Impresentables a través de los 40 en esta mañana de viernes. Ya arrancó Pipe Flores con sí, todo señor. El espíritu solidario.
2: Ya está en camino para el Estadio El Campín. Ese es, puede ser el centro de acopio más grande en Colombia.
3: Es el centro de acopio más grande del país ahora mismo, con la ayuda del CEO de Esencia, Mauricio Hoyos. Empezó todo esto desde el martes. Inicialmente dijeron que va hasta el domingo, pero de pronto hay posibilidad de extensión y de verdad que se está movilizando una cantidad de gente para allá, una cantidad de donaciones. Arechito. No, una cosa.
1: ¿Cómo se llama el señor de Esencia?
3: Mauricio Hoyos.
2: El rojo.
1: El rojito, exactamente. El rojito. Sí.
2: Es que uno me preocupa mucho. Entonces, porque la piel está muy rojita.
3: Sí, con ese sol de ayer, sí.
4: Así a modo de chisme, ¿todo ese parche que ustedes han mencionado llegó al Campín a ayudar ayer?
3: Sí.
1: Amparo Grisal estuvo ayer.
3: No es falso.
1: Sí. Fonseca estuvo antier,
3: exacto. Y ayer Raycon, pues Raycon estuvo ayer. Sí.
2: Carlos
3: en
2: Calero.
3: Verdad que estuvo Motomoto. Vamos, no sé cómo se llama.
4: Búfalo le dicen.
3: Búfalo. Sí. También.
2: ¿Usted ya ha visto a Búfalo en vida real?
4: Sí, es un caballo. Sí. Wow. Es muy gigante.
3: Él puede alzar un camión de donación.
4: Él puede alzar. Sí, hay un. Estábamos hablando con el manager.
1: ¿Es el señor que toca la campana de Yo Me Llamo?
4: Sí, el que sí.
2: El que saca a la gente.
1: Yo quiero ese trabajo.
4: Sí, pero el man es una ternura, es un bomb caramelo de ternura. Con muchos músculos y mucha fibra. El man.
3: ¿En serio? Tiene el récord. Es un caramelo de ternura por dentro. Sí. Porque
4: No, es un bacanzote.
1: Vamos a enviar a Pipe con nuestro propio
4: caramelo. Si quieres, yo hago la gestión para que lo entrevistemos aquí un día. Pero nos toca salirnos a todos.
1: Y no sabemos. Bueno, son las 7 de la mañana, 6 minutos. Estamos al aire en Impresentables, trayéndoles toda la información de lo que pasa en Colombia y en el mundo, especialmente en estos días. 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
1: Bueno, 7 de la mañana, 6 minutos, 7:06. Gracias a todos los que se están conectando y que nos están dejando ahí sus comentarios y sus notas de voz. ¿A dónde las pueden enviar?
2: 316-512-8000. Déjeme por una notica de voz, a ver qué se la
1: dice. A ver, hola.
6: Hola, chicos. Un saludo acá desde España, sufriendo también desde la distancia por todo lo que está pasando el país. Y sé que son muchos acongojados como yo de no poder estar físicamente allá prestando una mano a todas estas personas que lo están necesitando, pero también invitando a todas las personas que nos encontramos acá en el territorio español. En Madrid tenemos también un punto de acopio que luego puso la creadora de contenido La Rola. En la Fundación La Madrina están recibiendo todo tipo de ayuda para enviar un avión directamente desde Madrid hasta Colombia. Entonces les apoyo también desde la distancia y desde acá invitando a todos los que se puedan sumar y hacer llegar su granito de arena. Y como dice Roberto, gracias a Dios no le pasó nada a los míos, pero hombre, le pasó algo a los míos y eso nos deja el corazón completamente destrozado. Un abrazo.
1: Bueno, pues para toda la comunidad que está fuera del país, a todos los colombianos,
3: gracias
1: por sus ayudas. ¿Dato rápido? Les doy un dato rápido.
3: Favor, pero de meterle también al final un dicho, una cosa así.
1: No, tampoco. No, ya.
4: Algo lindo. Oh, marica, Roberto,
1: no sé cómo
4: días.
1: Sentirme y no voy a opinar.
3: Compártela.
1: Pero pueden entender lo que estoy sintiendo, pero no voy a decir que es rabia. El lunes 17 de agosto, es decir, el próximo lunes, para los que están en España, comienza la operación de Frisbee España.
4: Ok.
3: No.
1: A través de aplicaciones de delivery.
2: No, eso da rabia. Yo tengo rabia.
3: No, no,
2: ¿cómo
3: no?
2: ¿Cómo así, Roberto?
3: No, Roberto, tú también tienes que hacer... No, eso no. Pero, ¿cómo así? Pero, ¿y la pelea no se dio al fin? ¿No se pudo? ¿No será?
1: Desconozco, digámoslo, los detalles de cómo vaya toda la pelea legal, pero el próximo lunes 17 de agosto en Madrid, a través de una plataforma de delivery, pues van a comenzar operación. Así lo comunicaron el día de hoy. Eso es noticia. Eso está caliente, como las pechugas originales.
4: No, pero se van a tirar la canción.
3: En España, Robe, en Madrid.
1: Sí,
3: en
1: dice, la compañía Frisbee España iniciará sus operaciones comerciales el lunes 17 de agosto de 2026 bajo la marca Frisbee, dando cobertura a la ciudad de Madrid. No va a dar detalles. La compañía se complace igualmente en anunciar la incorporación de nuevos socios a su capital social, así como la concesión de dos franquicias, hitos que aceleran de manera significativa el plan de desarrollo del mercado español. Confirma asimismo que además del primer punto de venta que iniciará con su actividad este lunes, está prevista la apertura de otros 3 puntos de venta, uno de ellos con establecimiento físico abierto al público. Leyendo acá dice,
3: ¡Dios mío!
1: Por último, la compañía informa a la opinión pública de que diversos procedimientos judiciales iniciados por Frisbee España.
3: No se deje, madrileño. Roberto, tengo una propuesta.
4: De aquí en adelante, yo no me quiero hay que cantar. Nadie lo hace como Frisbee Colombia.
3: Me propongo, me postulo para hacer un viaje de trabajo, o sea, que ustedes me manden allá para llevar las cosas de verdad, el pollo de verdad.
4: Bueno, pollo. ¿Quién pidió pollo? ¿Ir a comer pollo?
3: Y mostrar allá y llevar. O sea, es un tema didáctico.
4: Me encanta.
1: Bueno, ahí les cuento.
4: Que seas catadora de pollos.
1: Noticia rápida para la comunidad de colombianos que está ahí en España, para la gente.
3: Hay un dato también raro del pollo, que no sé si ustedes lo conozcan, que dicen que si comes mucho pollo te crecen las...
1: Ah, ¿qué está diciendo?
4: ¿En serio?
1: Bueno, notas de voz, ¿no? ¿Qué es esto? No, 316-58000.
4: Pipe come harto pollo.
7: Hola, Roberto, ¿cómo estás? Buenos días a todo el grupo de Impresentables. Agradecida con ustedes porque nos han tenido atentos a las noticias que han pasado en Colombia, de acá desde el extranjero, desde Canadá. También hay varios creadores de contenido que se han volcado a ayudar, para mandar ayudas a Colombia. Agradecida, y en medio de la desgracia ustedes nos sacan una sonrisa. Bendiciones.
4: Linda.
1: Wow. Bueno,
4: Canadá. Te quiero mucho.
3: Canadá.
1: Pues abrazo muy grande. Para la gente que está ahí mandando su nota de voz. A ver, ¿quién más está por acá? Buenos días.
8: Buenos días, muchachos. Saludándolos desde Canadá. Solo quiero decirle que muchas gracias por el trabajo que hacen. La verdad, nos alegran en este momento, nos hacen reír. Y pues, fuerza Colombia.
1: Bueno, ¿sabe quién mandó mensaje de aliento para todas las personas en...

0: Eso fue lo que dijo el profe.
1: Quiero enviarle un mensaje a todo este país de solidaridad, de entendimiento. Este es un momento en que todos los colombianos nos tenemos que estar volcados a ayudar a las personas que en este momento no necesitan. Y quiero decirles, hay una frase que yo siempre tengo: nunca todo es para siempre. Hay momentos difíciles, hay momentos buenos. Yo pensé que yo, mi vida se había acabado. Y mire, voy para 22 años y todavía estoy vivo. La vida es fundamental. Gente, mi pueblo colombiano, los quiero, los amo. Sigamos para adelante, que yo sé que vamos a salir adelante.
0: Pues es el profe campeón. Luis Fernando Montoya, el campeón de la vida, una de las historias más emocionantes de superación que ha habido en nuestro país. Para los que de pronto hay muchas generaciones que no conocen la historia del campeón
2: favor, no
0: de la vida.
2: No quería decir que era yo.
0: Ha sido técnico o fue técnico de muchos grandes equipos, dentro de ellos dirigió Atlético Nacional, dirigió al Once Caldas, salió campeón con Once Caldas de la Copa Libertadores, el torneo más importante de la región, y una de las pocas Copas Libertadores que hay en nuestro país. Y además, tiempo después de salir campeón, durante un atraco, pues recibe un disparo.
3: Sí.
0: Que casi pues le causa la muerte. Y además, pues le dejó una lesión medular irreversible, que condicionó pues mucho sus su movilidad y todas sus capacidades profesionales de ahí en adelante, y se convirtió pues como en un símbolo nacional de superación, de resistencia.
3: Eso pasó hace rato, ¿no?
0: Hace rato.
3: Sí, ya.
2: Sí.
0: Yo creo que fue en...
3: ¿Hace unos 10 añitos?
0: En 2000... No, más.
4: Más,
0: 20 años. Veintipico de años.
3: Uy, parce, hace mucho tiempo. Sí,
2: 2006, por ahí.
0: 2004, más o menos. Sí, es que eso fue tiempo. Eso fue.
3: Qué bárbaro.
0: Muy poco tiempo después de haber sido campeón.
3: Está muy bien.
4: Fue en el 2004.
0: Sí.
2: Qué roble, ¿no?
3: Qué bonita historia, qué crack.
0: Así que bueno, está el mensaje del profe Luis Fernando Montoya, el campeón de la vida, que deja un saludo especial para todas las personas que están damnificadas en este momento por estos, pues por el terremoto de nuestro país. Mándotas de voz en el 316-512-8000.
5: Hola, muchachos, buenos días. Solo pasaba a agradecerles de verdad por todo el trabajo, por todo lo que están haciendo por nuestro país, por esas ayudas, por esa información, por todo. De verdad es significativo su trabajo en este momento y de verdad muchas, muchas, muchas gracias. Mi país, nuestro país lo necesita muchísimo en este momento, de verdad. Y estar lejos de casa duele mucho más cuando pasan este tipo de situaciones y nos cuesta estar un poco más cerca de los nuestros. De verdad, gracias. Un saludo desde España. Gracias.
0: Abrazo fuerte a todos los colombianos que están en España y gracias por esos mensajes solidarios que seguramente van a llegar a muchas personas que lo necesitan en este momento. Oiga, Ryan Castro ya habló, pues además de todas las ayudas que ha dado,
4: sí,
0: habló mucho de conciertos. A propósito, él tenía fecha en Cali.
4: Tenía el 22, este próximo 22 de agosto, tenía su Sende The Last Dance. Lo había anunciado este año y lo tenía el 22 de agosto, mandó su comunicado oficial diciendo que no es momento para estar pensando en eventos masivos, para estar compartiendo con conciertos y shows y más, siendo en Cali, y pues ya el comunicado dice que cancelado, pospone su concierto en Cali, que sería el 22 de agosto, esta semana que entra. El señor Ryan Castro, que también ya se han visto varios videos de los aviones, privados que van llegando con la ayuda humanitaria al Chocó y a Buenaventura.
2: Qué vaina. Varios sí han cancelado igual conciertos, ¿no? Igual que Feid.
4: Bueno, el Fercho también...
3: O le han dado un giro al destino del concierto, ¿no? Del evento.
4: Sí, como lo hizo Morat, Fercho sí. Pospuso el meet and greet que tenía el próximo 21 de agosto.
0: Era concierto.
4: De agosto.
0: Concierto. Pues era como
4: un... Después del álbum, sí.
0: Que hace él, y también pospuso el lanzamiento, sí, del álbum. Y vea que creo que es la segunda vez que hace algo similar. Pero un dato no menor. Feid normalmente lanza el álbum el día de su cumpleaños.
4: De su happy birthday. Que es el 19 de agosto.
0: Que es el 19 de agosto. Es decir, aun cuando hay cábala de por medio, aun

0: cuando hay una celebración de título personal dentro de eso, pospone la fecha del lanzamiento de su álbum y además pospone pues este concierto que se iba a dar en la Macarena de hoy en 8 días,
1: sí,
0: el próximo viernes.
2: Opuso su cumpleaños también.
0: Y lo que hace pues es que finalmente va a darle tiempo a que la cabeza y todos los esfuerzos en Colombia pues estén para las personas más damnificadas.
1: Sí, señor.
0: Y es lo que va a hacer.
1: Sí.
0: Es lo que va a hacer.
1: Y va a estar en el show este fin de semana en Miami y va a estar finalizando el mes en el One Piece Live Show.
0: Y mañana, bueno, no está fe, también hay concierto benéfico en Medellín, en la Macarena.
1: Sí, señor, en el centro dentro de la Macarena. Buen concierto, una nómina bien pesada. Luis Alfonso, Pasabordo, va a estar por ahí Pipe Bueno, Pipe Peláez, los Gigantes del Vallenato, eso mejor dicho.
0: Vea, yo vi a alguien que criticaba los conciertos benéficos.
3: ¿Cuál es la crítica de un concierto
0: benéfico? No, que dice que no es la mejor forma
2: de hacer
0: un aporte, que es un gasto más grande. Y yo le digo una cosa, pues las empresas están... En muchos casos, las empresas, desconozco, no estoy hablando puntualmente de ninguno, una empresa responsable, cuando dona parte de su trabajo, igual está pagando a sus empleados. No está dejando de generar empleo, al revés, está generando empleo. Sí. Piense en un técnico de sonido, piense en alguien de montaje, en alguien que trabaja vendiendo aguas para los asistentes al concierto, en logística.
4: Es dinamizar economía también.
0: Es dinamizar una economía que no se puede detener. Entonces, primero, y además está donando su producción, que pues está pasando de tenerla en una bodega, de ser bodegaje, a estar al servicio de la gente. Evidentemente, presume un costo, claro, pero... Perdón, pues él iba a donar, voy a hablar paja. Si usted quería que donara 100 millones de pesos, listo, los donó. Aquí va a donar su trabajo y se van a recaudar 150 millones de pesos.
3: De
0: unas
3: hecho,
0: por otras.
3: ¿Me deja hacer ñoñito?
0: Sí, por favor.
3: Es teoría económica básica.
0: Usted es economista, ¿no?
3: Sí. La filosofía de que si el dinero circula, la crisis se acaba. Entonces, si generamos incentivos para que consumamos eventos culturales, en serio, o sea, sin hablar mierda, si ustedes dinamizan la economía, ese modo de circulación del dinero permite que evolucionemos como sociedad, que nos repongamos mucho más rápido ante las cosas, ¿sí? Aunque usted no lo crea, el simple hecho que usted vaya a consumir un evento cultural es todo un efecto dominó que dinamiza la economía para que eso se termine transformando en una inversión para la construcción de una casa.
0: Piénsela así, se la pongo a usted, señor, que estaba criticando, señora que está criticando. Señor, entonces usted dijo, no, es que mira, de la plata. Entonces, piense que el empresario va a donar, que la utilidad del evento por medio de un evento público o el sector privado va a donar esa utilidad o gran parte de esa utilidad. Piense que había alguien, ese día un proveedor que tenía afiches, había donado 100 mil pesos, vendió afiches para ese concierto y ahora puede donar 500 mil pesos.
4: Epa.
0: Y que la señora que estaba trabajando en una barra, dándole un chorrito allá a la gente que estaba en el concierto, o una pola o una botella de agua, no había podido donar y ahora va a poder donar 2,000 pesos.
2: Oye, pero me encanta que expliquen eso porque yo también me había hecho la pregunta y creo que también mucha gente está en las mismas, como que se pone en la balanza los temas y la gente no termina de entender muy bien a veces, pero que tienen que cómo va a aportar un concierto benéfico por el hecho de que toca de pronto disfrutar o pasarla bien en un momento en el que...
3: Les vuelo la cabeza, me voy a dar un minuto para volarles la cabeza con una historia que me encantó mucho. Es historia economista con la que me describieron eso re rápido.
2: Uso
3: es cronómetro. Chimba de historia, weón. Llegó un zar ruso en un pueblo y había una tempestad tan bárbara en invierno que el man se metió en el pueblo y dijo, no, tocó parar en esta mierda de pueblo a quedarme para pasar la noche, ya no podemos seguir andando. En el único hotel del pueblo, el man puso las monedas de oro que tenía para quedarse y le dijo al del hotel, como no, me voy a quedar con todo mi parche acá, voy a buscar en qué habitación me quedo. El man del hotel, como estaba tan olvidado desde hacía tanto, cogió esa plata y fue a la única panadería y le pagó la deuda que tenía el panadero porque necesitaba comida para atender al man al siguiente día. el panadero dijo, jue de puta, hay plata, y cogió esa plata y le pagó al man, al único mecánico del pueblo, para que le arreglara el horno porque había camillito. El mecánico arregló y con esa plata dijo, uy, parce, voy a pagarle a la única prostituta del pueblo que me ha fiado resto del servicio desde hace rato. Y la puta cogió la plata y quedó toda feliz y dijo, voy a pagarle al man del único hotel, que es donde yo camello, y la plata volvió donde el man del hotel. El zar bajó y dijo, esta es una mierda de hotel, devuélvame mi plata, y se fue. Si el dinero circula, todos quedaron sin deudas. Eso es más o menos lo que pasa. Salgamos de deudas, hagamos que la plata circule, invirtamos, movámosla. Y eso es un modo de pararse de la economía y de la crisis.
0: Olía distinto, ¿no? La plata. Pero está.
1: Pero ahí está, sí.
0: Aplica términos y condiciones. Olía distinto.
2: ¡Roberto!
0: Olía distinto.
2: No, definitivamente.
3: Muy bello.
1: El zar, el zar.
2: ¿De dónde sacas tanta cosa, ves?
3: No sé, soy desparchado.
1: Sí, se demoró un minuto contando la historia.
2: Sí, sí, sí. ¿Cuánto más se pasó?
3: 1.27.
1: Ah, bueno, está bien, está bien.
3: Perdón, perdón. Perdón, perdón.
0: Perdón. Ya vamos a hacer conexión en minutos con la ciudad de Medellín, en donde seguimos recogiendo ayudas. Vamos a hacer conexión con el Estadio del Campín. Para allá va el señor Pipe Flores, que va feliz a ayudar.
2: Sí, ayudar a la gente. Sí. La
3: bacán,
2: es que
3: bacán. Ver a Pipe como tan conectado con sí, ir a...
0: Con...
3: Sí, eso está muy lindo.
2: Llegar allá, bueno, que hay para hacer, que hay para pa empacar, que hay para cargar. Así estaba Pipe ayer y sí, creo que sí, hoy sí, también.
3: Sí. Sí.
0: Y además vamos a estar en minutos también desde la Casa Morat. Isa, allá va a ser usted.
2: Así es, Roberto, estoy muy emocionada por ir a la Casa Morat, que además tiene todo un tema benéfico que se los estaré contando mucho más a profundidad cuando esté allá. Pero quiero dejar muy claro la invitación que les estamos haciendo. A partir de las 8 de la mañana vamos a estar allá, voy a estar allá personalmente para que sepan. Y si ustedes llegan, las primeras 10 personas que lleguen, ojo que tienen que llegar y tienen que buscarnos, tienen que buscarme a mí. No, no va a ser que yo voy a llegar y que si hay 10 personas ahí, yo les voy a tocar el hombro y les voy a decir boleta. No. Ustedes lleguen, pregunten por mí. Hasta las 10 de la mañana y a las primeras 10 personas se llevan entradas para los conciertos. Pues para alguno de los conciertos.
0: Para uno de los conciertos.
2: Uno de los conciertos que van a hacer.
3: Epa, sí, sí, sí.
2: Qué emoción, definitivamente. Espero verlos allá a todos. Yo voy a estar pronto.
0: Ah, Casa Morat. Está en la ciudad de Bogotá, Casa Morat. Caiga que allá vamos a estar. Y vamos a entregar, ojo, solo para los 10 primeros.
3: Venga, pero tenemos spoiler de cómo es esa casa, en dónde está ubicada. Sí.
0: Hoy vamos a darnos cuenta a las 10 de la mañana.
1: Hay un pequeño spoiler.
0: Le voy a pedir el favor de que cuando llegue se meta a como de lugar a cuanto...
3: Baño, a todos los recovecos. A todos los recovecos. Tienes que ir, por favor, necesito una deposición en esa casa.
0: Eso.
2: Exactamente. Sí, sí, sí, pero sí, por sí, lo menos.
3: Claro, hay que llegar
0: la
3: a
0: primera,
3: cagar.
0: La primera deposición.
3: Vamos la primer cagada.
2: La bajada de subida de escaleras son 3 pisos, peladas.
3: Tu responsabilidad, Isa. Llegar y ser la primer cagada de esa casa.
2: Yo mando foto para...
3: Me encanta.
0: ¿Sabes que yo una vez hice eso en una experiencia muy similar que tenía Silvestre Valledupar?
2: No, ¿estás confesándolo ahora mismo, de verdad? ¿Sí? ¿Te lo propusiste?
0: Lo propuse como hacer, pero no fui el primero. Entonces lo que hice fue, al darme cuenta que ya había gente que se había adelantado, esperé a que...
2: ¿Lo limpiaran?
0: Pero en la vida real eso está en un blog que está en los 40 Colombia.
2: ¿Y qué te pasa?
0: En la casa de Silvestre Angón esperé a que saliera la primera persona que había entrado al baño.
3: Y le
0: y la entrevistó. Y la entrevistó, pero esperando. Golpeé. Es que está ocupado.
2: Aquí me quedo.
0: Aquí tenemos. Y me quedé esperando que terminara.
2: Roberto está obsesionado con esos temas.
3: Uy, sí, Roberto.
0: ¿Qué sientes? Cero, cero, la primera persona que va a una casa.
3: Lo admiro.
2: No, pero mucho. Pero ven acá. Ey, tú a mí me coges así en caliente salida del baño y te mato, papi.
3: No, qué gran entrevista.
2: No, pero no
0: te
1: y después se...
2: Ya, ¿cómo se levanta uno de eso? ¿Quién eres tú? No, la primera persona.
0: Una cosa. Luego quería. Esto es de la. Lo pueden buscar, no está hablando para. Quería yo luego entrar, pero dejaron ese baño.
3: Roberto, ¿usted es consciente del el buen contenido que sería que usted se convirtiera como en el cazador de caca?
0: Yo he querido ser como...
3: Ya, entrevistar en baños públicos en todo lado.
0: O alguien que lo hizo, o alguien como que tenía... Yo, para mi uso personal, yo tengo como mi top de baños en Bogotá y en Medellín de no carácter
2: creer.
0: Público.
2: No te puedo creer.
3: O sea,
2: no, claro que le creo.
0: Centros comerciales...
3: ¿Cuál es el que más disfruta usted de ir?
0: Como de centros comerciales. No, sí. tengo varios. Sí. Hay uno que no recomiendo porque una vez se me devolvió.
2: Y eso enseguida tú anotas y para la lista, ni por ahí.
3: Uy, sí, acá poco está. Yo tengo uno que me encanta ir. Me encanta. O sea, yo se va y que es muy cerca de Boom.
4: Sí, porque yo en el de boom no entro ni a bala. Entonces yo me voy caminando y qué lindo. Qué
2: pero
4: lindo,
2: qué plácido
1: hacerlo en ese momento. Roberto la otra vez lo dijo también acá en los micrófonos. Yo estaba todavía en Medellín. Señor, sí. Entonces tiró el de Medellín. ¿Y qué? Apliqué ¿bien? El de Medellín, inclusive.
0: El tesoro. Sí.
2: ¿Y qué tal, Sebas?
1: ¿Qué?
2: ¡Baf! Es qué espectacular.
1: Guay, qué yes,
2: es que es verdad que sí hay mejores experiencias que otras.
1: No, me fue
2: a veces le meten airecito, le meten luz.
0: Para que sepan que no es mentira, Peláez va a acabar cuál es su favorito. Y para que sepa que lo comparto con usted. Quiero agradecerle a los arquitectos, ingenieros, constructores que se han esforzado en poner los las puertas de baño de piso
1: completas, completas.
2: Háganlo. ¡Wow! ¡Total!
4: Roberto es un catador de baños.
2: Sí. Total. Claro,
4: Roberto
2: ustedes,
4: es el verdadero catador
2: piecito
4: de baños.
2: Ahí, piecito sí,
0: oculto,
2: ahí no va.
0: Oculto.
2: Piecito
0: no, no va. Yo he llegado por proteger mi privacidad a hacer así.
2: No.
0: No identifica zapatos.
2: No identifica zapatos y por ejemplo, aquí en la oficina, eso a veces da pena, ¿no? Como
1: no,
2: que
1: yo no, acá.
2: Roberto,
4: no, prométame que la próxima vez que vaya a hacer publicidad de Spider-Man, la hacía así como.
0: Sí, soy. Y también cuando puerta dañada, hay una que nunca falla, un saludo para el señor Argüello. Posición de impacto.
2: ¿Cuál?
0: La puerta está dañada para que no alcance a ver el rostro.
1: Sí, es verdad.
0: Una cosa muy importante pasa mañana y termino mis consejos de mierda.
1: Literal.
2: ¿Qué haces cuando no hay papel?
0: Mi mamá, un consejo de mi mamá y con eso cierro. En carretera. Si lo va a hacer, tápese la cara. Porque la gente se tapa el culo. Parece que culos hay muchos, caras una. Tápese la cara.
2: Tiene toda.
4: Está muy bueno.
1: Claro.
0: Eso es lo que si ven, por ejemplo, alguien en carretera, así.
2: Déjelo.
0: Es ser mi mamá.
4: Uy, qué gran.
0: Es ser mi mamá.
4: Qué gran mensaje, qué sabiduría tan importante.
2: La cara. Claro, porque entonces la mayoría de la gente está en la carretera.
0: Y cree que tiene que taparse el tran.
2: Y con cara de.
1: Claro.
4: Les puedo contar algo. Ya me importa un carajo y ya entrados en este tema escatológico.
0: ¿Yo a mi mamá?
4: No.
2: Porque se tapó la cara, papi, le vi el culo.
4: Marica, aquí, pues yo no tengo mayor que. Son normales los baños de acá. Sí.
0: Del octavo huele mal.
1: Mal, sí.
4: Pues yo estaba en el baño, el de aquí.
1: Ese mismo.
4: Y estaba muy feliz, relajado. Y tenía muchas ganas. Realmente necesitaba dejar ahí mi transacción. Y nada, llegué, lo hice. No había papel. Y en ese preciso instante que no. Yo miré al ladito a ver si alguien me hacía el cruce de rotarme. No había ni un solo ser humano en todo el maldito baño. Y en ese instante Paula me empezó a escribir enloquecida. Sí, Paula, nuestra productora, empezó a escribirme en lo que decía, marica, necesitamos que vengas ya, en esta nota que ya está pasando. Perros, les confieso algo, salí sin limpiarme.
2: ¡No! ¡Peláez!
4: Sí,
2: no.
4: Perdón, o sea,
2: Peláez,
4: no vi, no había
2: pero
4: solución.
2: Nada, nada, o no, sea,
4: no,
2: rollo,
4: no,
2: nada.
4: No pasó, no hubo
2: o sea,
4: nada.
2: O sea, aquí cagado.
4: Sí, me senté aquí cagado, ahí donde tú, no, mentiros, en esta.
0: Peláez, le voy a pedir un favor, la próxima vez.
2: No entre.
0: Uno no entre dos. Conmigo particularmente que no tengo, odio las bromas en los baños, odio la gente que hace eso.
1: Uy, fo, pela,
2: Ay,
1: pela.
4: Vale,
2: escríbame.
4: Gracias.
2: Pela, pero
4: vale,
2: ¿cómo vas a revelar?
0: Por, yo te lo hago.
4: No, pues obviamente démela porque no me limpié.
0: No.
2: Yo tengo que decir algo.
4: No, ya después,
2: yo tengo que hacer una confesión también.
4: Sí,
2: y tiene
4: terminé
2: que ver
4: de hacer lo que hicimos y fui y me pegué una lavada muy brava, güey, pero sí.
1: ¿Se bañó? ¿Se fue a bañar?
4: Sí, claro.
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2: Perfecto.
0: Bueno, tenemos notas de voz de la banda de Impresentables en el 316-5128000. Buenos días.
5: Buenos días, chicos. Mi nombre es Daniela. Los saludo desde Georgia, Estados Unidos. Es una invitación para todas las personitas, todos los colombianos que estamos a la distancia, para que también se unan a esta recolección de donaciones. En este momento mi casa es un centro de acopio en un pueblo en Georgia, por si hay alguna persona que iba al sur. Nosotros estamos en Warner Robins, para que por favor todas las personitas, en serio, créanme que Colombia lo necesita, para hacer un llamado a todos los latinos en Estados Unidos, que por favor aporten un granito de arena. Sí, obviamente esto es voluntario, pero darles las gracias de todas maneras a todas las personas que nos han ayudado. Créanme que acá en Estados Unidos, uy, Dios mío, la ayuda es impresionante. Un saludo para ustedes, para todos los colombianos y para todas las personas que, en serio, gracias, que están ayudando.
0: Bueno, un abrazo muy grande. Gracias a todos los colombianos que se están uniendo a lo largo y ancho de Colombia y el planeta. Hola, buenos días. ¿Quién habla?
6: Hey, parceros, buen día. La buena para todos. Bendición. Importante no olvidar lo que se necesita. Mucho y en especial insumos médicos, tapabocas y sales minerales. De alimentación se ve inicialmente que está bien, pero no olvidemos la parte médica.
0: Bueno, pues ahí está, abrazo fuerte. A ver, ¿quién más está por acá? Buenos días.
7: Días. Hola, amigos de los 40, otra vez María José. Reportándoles que he recogido varias ayudas. El mensaje sigue siendo el mismo. Si usted tiene su donación y no se puede dirigir hasta un punto de acopio, yo las estoy recibiendo y las llevo. Si usted tiene un centro de acopio directamente que lo quiera llevar, yo lo llevo, no tengo ningún problema. Si no, las donaciones que yo estoy recibiendo las estoy llevando a casa origen, que van directamente hacia el Chocó. Para contactarme, mi número es 302-606-0147. No tiene ningún costo, no tiene ningún valor, solamente es cuestión de coordinarme y yo llego hasta su casa, recojo, o hasta un punto cerca, recojo y llevo.
2: Aquí bueno, la gente soluciona y propone como sea, ¿no? Eso también nos identifica.
1: Buenos días.
8: Pues, saludos desde Costa Rica, mis hermanos. Parte de lo sucedido, lo sigo por TikTok. En este momento los estoy viendo y quiero saludarlos y sobre todo darles a ustedes como locutores, darle las gracias por todo lo que han hecho por su pueblo y son un ejemplo de verdad. Los admiro mucho y todos los días los veo. Pura vida, gente. Hasta luego.
1: Pura vida, vea, desde Costa Rica que nos están saludando. Hasta ahora se puede enviar su nota de voz a través del 316-5128000, línea 40. Hola, ¿cómo andan?
9: Hola, chicos, buenos días. Primero que todo, pues agradecerles por toda la gestión que han hecho. Muy valioso destinar el programa ahorita que tanto necesitamos. A todos, desde Chevy hasta Isa, a todos queremos agradecerle, toda la banda. Adicional a eso, no quiero sonar excluyente, no se me funen, pero no sé si de pronto ustedes me puedan ayudar obteniendo un contacto de una familia que yo pueda tener garantía que está en el Chocó, para poderle ayudar monetariamente. No le voy a mandar millones, pero sí quiero ayudar a alguien específicamente que esté en Chocó. No sé si ustedes me puedan ayudar enviándome un contacto de alguien, una persona que me pueda redireccionar a una familia que efectivamente pues esté allá verídico. Pues he intentado hacerlo, pero no me sale como tan confiable. Muchas gracias por todo, chicos. Dios los bendiga y mil gracias por todo lo que han hecho.
1: Bueno, un abrazo ahí a todos los que se van conectando y nos envían las notas de voz. Ahorita hablábamos lo de Fate, lo del Fercho, que
3: sí,
1: pues anuncia que ya no va a ser su lanzamiento de álbum ni su parche en el Centro de Evento La Macarena. Uh-huh. Y esto fue lo que dijo ayer a través de sus historias.
10: Quería expresarles que el evento que íbamos a tener el 21 de agosto en La Macarena, en Medellín, va a ser pospuesto. Yo siento que no es momento como para hablar ni de álbum, ni de música, ni de nada que no tenga que ver con ayudar a Colombia, con ponernos las pilas, con unirnos todo el mundo para que ayudemos a la mayor cantidad de personas posibles. Entonces, quiero que entiendan, que compartan conmigo este día, este 29 de agosto, con Juanpis, que compartan conmigo este fin de semana en Miami, donde vamos a tener los eventos de donación para Colombia y Venezuela. Gracias a todos los hermanos venezolanos que nos han ayudado también por abrir las puertas y que este evento sea también para Colombia, para mi país. Les pido mucha fortaleza, mucho amor, mucho entendimiento, y orar mucho por todas las personas que están siendo afectadas.
1: Bueno, ahí está el Fercho.
4: Qué bonito.
1: Eso es tu ídolo, porque el mío sí.
4: Yo lo amo mucho. Qué actitud, qué buena vibra, güey.
1: No es la primera vez que pasa con el señor Fate, que ya en otros temas de catástrofe y demás ha estado muy involucrado, mi querido Juan Peláez.
4: Es que, parce, hay que ser grande en el escenario, pero más grande abajo de él. Y este man es un ejemplo de esa vuelta. Qué bonito.
1: Bueno, seguimos hablando de artistas, porque hoy empiezan los conciertos de Morat. Isa, usted ya en instantes sale para la Casa Morat.
2: Sí. Tiene varias misiones allá. Repito, voy a estar allá desde las 8 de la mañana y hasta las 10 de la mañana esperando a las primeras 10 personas que lleguen. Obviamente buscándome a mí, buscando los 40, buscando impresentables, buscando lo que sea. Les voy a dar maneras de localizarme.
1: A ver, ¿cómo es la cuestión?
2: Primero pegan un grito.
1: O pedir, ¡oh!
2: Oh, exacto. ¿Ya? El grito puede decir... Sí. Solo se necesita que digan una letra y es la letra O, extendida, Isa, y alargada. ¡Oh! Y ya yo voy a bajar. Mira, puede estar en el piso 3 abajo, en el baño, en el inodoro, que voy a bajar.
1: Ya.
2: Pueden gritar.
1: Sí.
2: Me pueden llegar bailando.
1: Ok.
2: Pueden llegar corriendo. Pueden llegar...
1: llegar igual que
2: gritando, ¡Isa, te amabas! O ¡Isa, te odio, pero quiero la entrada! Todo va a ser válido. Con tal de que tú me localices, vas a tener tu entrada para uno de los conciertos de Morat. Ya saben, para las primeras 10 personas que lleguen hoy, viernes 14 de agosto. Esto está chévere.
4: Hermoso, que se parchen, chévere, que se parchen, ¿no? Ahí relajaditos.
2: Está chévere.
1: Miren, la carrera 10A, número 7024. Esa es la Casa Morat. La casa donde va a recibir a todos los fans de Morat antes de vivir el universo y la experiencia que van a tener en todos sus shows. Y nosotros, sí, en Impresentables les habíamos dicho desde ayer que estén muy pendientes los que quieren ir a Morat, están cerca en Chapinero, tienen una buena donación y están listos para gritar ¡oh, Isa! Pues tienen que estar muy pendientes, porque ya a partir de las 8 pasaditas, ¿y usted llega allá o cómo
2: ya,
1: la cosa?
2: No, a las 8 en punto estoy allá. ¿Ya
4: para allá?
2: Sí, muy importante lo que acabas de decir, Sebas. Obviamente, aparte de llegar con el desorden y gritarme ¡oh, Isa!, es importante que lleven su donación. Si van a llevar una lata de atún, piénsalo bien y lleven 4. También voy a estar viendo a ver quién da boleto y quién no. No es que van a llegar allá con una cosa, una de respeto, y con eso no me refiero a que se tienen que gastarse el platal, pero si van a llevar una bolsa de arroz, por lo menos lleven 2, igual en lo que quieran llevar.
4: Sebas, yo quiero aprovechar este momento en que los veo interactuando y fluyendo muy bien en radio, parces, que es un toque así como, habla uno, rellena el otro y todo.
1: ¿Qué está hablando?
4: ¿Sabes?
2: La
4: imprudencia cometida por nuestro equipo de producción ayer al regalarle una libreta.
2: Oye, gracias. ¿Ah? Y antes cuéntale de irme, si quiero que me aclaren esa situación, por favor.
4: No, pues yo también quisiera entender un poquito qué pasó con esa libreta.
2: ¿Qué fue?
4: Pues porque le dieron a una seguidora de Impresentables una libreta.
1: Mi libreta.
4: De stop. Y resulta que esa libreta estaba usada. Uno dirá, si está usada, de pronto tiene el nombre del dueño al principio y ya, y hojitas en blanco. No. Estaba rayada, ya había jugado stop.
1: Ya hemos jugado.
4: Y la cereza en el pastel fue un beso. Arial 64. Un beso estampado con un color. Estoy observando cosas. Un color así.
2: Mira, en otras ocasiones normalmente me pondré histérica, pero como el beso es mío. Sino
0: pero
2: que,
0: Sebastián dijo que no, estamos buscando la dueña del beso como una besicienta.
4: La besicienta.
2: Como yo ayer no estaba aquí, no me di cuenta, ¿me negaste?
1: No te negué.
2: Dime que
1: si
2: me negaste.
1: No te negué, Isa, lo que pasa es que estamos jugando la besicienta.
4: La besicienta.
1: Ya han aparecido los labios.
2: Y en esa agenda también tenías otra cosa mía, una hoja de mis dibujitos, la tenías ahí también.
1: Ahora pues. Esa me da mucha rabia también porque ahí tenía unos dibujitos de Isa, que es diseñadora.
2: ¿Sabes quién te va a volver a dejar un beso?
0: No, pero es que mira lo bonito de Sebastián, porque él dijo.
3: Isa lo dijo muy orgulloso.
0: ¿Qué pasa con eso? Yo quiero encontrar la dueña de esa boca para ver si lo dejaron en un lugar en el que nunca se puede ahorrar.
1: Sí, es que usted también.
2: Sí, míralo, mire, Rubén.
1: Es que Isa también.
2: Isa, ya siempre me está dando rabia.
1: No, es que Isa, espera, tranquila. No empieces con tus caras. Lo que pasa es que.
2: Es que él ya me está faltando. Es que ya no sé quién se ha creído últimamente para responderme. Así las cosas no son conmigo. Uy, lo que iba a decir, o sea, elimínelo.
1: No, pues lo que iba a decir es que.
2: Y también de paso, agarrándome tú de la mesa.
1: Recuerda que estamos en un tema de contingencia, el amor y todas las cuestiones. Tenemos que hablar desde el amor. Había una hoja con unos dibujitos que Isa lo había hecho, muy bonito.
3: Sí.
1: Y ese sí me dio más duro que se haya perdido más que el besito. Pero el beso.
3: Los besitos no, los tiene ahí. Se va a hacer todo pardero, como mami, no se va a donar unos piquitos.
2: Pero donde no se va a remar.
1: No, una cancita
2: de
1: dos
2: besitos. No, atrevido. Yo me voy. No. Yo voy a tomar arranque esto. Voy a tomar esto como mi señal para
0: arranque
2: irme.
0: Arranque una vez. Levántese con la chaqueta de Sebastián. Y arranque para la casa Morat. Pero que sea, pues, no me pida que mienta cuando dice gigante Sebastián.
1: Dame la mano.
3: Me encanta cuando.
2: ¿Qué dice?
0: Ahí al otro lado.
1: Deme la mano.
2: Ay, tú por eso me dijiste, claro que te la presto perfecta.
3: Y estaba marcando territorio duro para ella allá en la casa de Morat. Bien, Sebas. Bueno, bien.
2: Los espero allá con sus donaciones y con la guachafita. Ya saben cómo es el llamado. Entran a la casa, gritan, ¡oh, Isa! Y yo llego.
3: Epa, me gusta.
0: Vamos a estar desde la Casa Morada y más adelante haremos conexión con el Estadio El Campín, con la ciudad de Medellín, y contarles muchas cosas que pasan en esta mañana del día de hoy. Gracias a todos por sumarse y por ayudar a tantas personas que lo necesitan en este momento. Oiga, ya se levantó el toque de queda en la ciudad de Cali.
1: Sí,
0: siguen las ayudas llegando a diferentes regiones. Ya han empezado a llegar voluntarios. Especialmente brigadas médicas a diferentes zonas como Buenaventura, al departamento del Chocó. Gracias a todos los que han hecho posible estas ayudas.
1: Muchísimas gracias. Ahí vamos a estar todavía con ustedes muy pendientes. Pipe, que está de camino al Campín.
0: ¡Ya llegó!
1: ¡Ya está en el Campín!
0: ¡Ah, señor!
1: No, Pipe, ese, ¡qué berraco más camellado!
0: Ya llegó. Nos va a contar porque me está hablando con él. Y en este momento no hay tantas. No hay actividad como la había el día de ayer hasta ahora, pero pues ya vamos a entender qué es lo que está pasando a nivel voluntarios y ayudas en ese momento en el Estadio El Campín. Esto sé que mucha gente fuera esperando para ingresar, así que ya vamos a estar hablando con él para que nos cuente qué es lo que está pasando en el Estadio El Campín, que se convirtió en uno de los centros de acopio más importantes del país. Son las 7 de la mañana, 44 minutos. Muchas cosas para contarles en esta mañana del día de hoy. Ya sabe, vamos a estar desde la Casa Morat.
1: Casa Morat.
0: Adelante. Vamos a hacer una pequeña pausa y regresamos. Y más adelante, información desde el Estadio del Campín.
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3: Son las 8 de la mañana en punto. Estamos al aire en Impresentables a través de los 40 en esta mañana de viernes, saludando a toda la banda de Impresentables que se conecta desde muy temprano, dejando también sus notas solidarias de voz a través del 316-528-1000. Recordarles que si usted quiere hacer sus donaciones, también las puede hacer a través del Banco de Alimentos, es el canal que hemos elegido para sumarnos a ellos, y más adelante les rendiremos un informe de cuánto también nosotros hemos recogido en estos últimos días como compañía para entregar a todas las víctimas de este terremoto, en alianza con todos ustedes que se han sumado a donar para los que tanto lo necesitan en los diferentes departamentos del país. Un abrazo grande, gracias por su solidaridad y por sus ayudas. Usted lo puede hacer también, si quiere, en este momento a través de www.bancodealimentos.org.co o a través de la llave breve, que es 009-167-7852. Se la repito, 009-167-7852. Camilo Pegui, buenos días, ¿cómo le va?
4: Buenos días, muy bien, muy bien.
5: Aquí. Ese saludo todo formal. ¡Cami! ¿Cómo estás? Me encanta tenerte aquí.
4: ¡Ay, gracias!
5: Pegui, ¿cómo le va?
3: Pero no sea más.
5: Hacer favor y respetuoso. Hay que compartir euforia.
4: Se pone nervioso, él se pone nervioso.
6: Se pone como tranquilo.
3: Nicky Jam se ha puesto la 10 para donar.
4: Sí, mire que sí, la verdad es que sí. Y ahorita se acaba de unir con, hizo una alianza realmente con el grupo Argos, donde llevan ya más de 13,000 millones de pesos para la campaña. Ellos están también haciendo un llamado para llegar a 26,000 millones de pesos. ¿Cómo lo van a hacer? ¿Han visto que por estos días se ha hablado mucho de donación espejo? Es decir, que por cada peso que alguien aporte, ellos como empresa y como persona natural, digamos,
5: ponen
4: van
5: el doble, pues.
4: Exactamente.
5: Sí. No sabía que se llamaba donación espejo,
4: sí,
5: qué bonito.
4: Yo me he dado cuenta por estos días que lo estaba haciendo muchas empresas en Colombia, que está muy bien. Esto se va a usar en el Chocó, el Eje Cafetero, en el Valle del Cauca, pero a mí lo que más me parece que es muy necesario por estos días es que están llamando a plomeros y a electricistas para unirse a las labores de terreno, porque van a empezar a ayudar con el tema de vivienda. Recordemos la cantidad de personas que han perdido todo. Exacto. Ellos van a estar enfocados en ese tema y me parece muy bien por los dos.
5: Qué necesarios son plomeros y electricistas. Gigi Drama la tenía clara.
3: No. Bueno, eso fue lo que dijo Nicky Jam a propósito de sus ayudas.
7: Saludos, mi gente. Este video es para mi gente de Colombia. Ustedes han visto en las redes sociales que yo he estado enviando el avión con suministro para el Chocó, Cali, Pereira, Manizales. Pero también quiero aprovechar y decirle que acabo de hacer una alianza con Grupo Argos de Colombia y vamos a reconstruir estas áreas afectadas de Colombia. Que también quiero exhortar a todos los electricistas, plomeros. Bueno, después me comunico con ellos a través de aquí de las redes. Queremos también adoptar hogares para la gente y ayudarle lo más que podamos. O sea, que no se quede solamente en llevar suministro, sino que ayudar a la gente con sus hogares y todo eso, que para mí es algo muy importante. Nada, Colombia, estoy con ustedes, estamos aquí metiendo mano. Que sea todo por la gente de Colombia y los quiero mucho, Dios los bendiga, estamos activos.
3: Hay una metáfora muy bonita alrededor de Nicky Jam. Colombia le ayudó a reconstruir la carrera de Nicky Jam.
6: Sí, señor, el ave Fénix.
5: Ay,
3: por eso él tiene su álbum Fénix y además tiene un vínculo gigante con Colombia y también hay que agradecerle por la forma en la que está ayudando a reconstruir nuestro país. Nicky Jam, que desde hace muchos años lo sentimos como un colombiano más y que precisamente ha hecho parte de su carrera y ese renacer del ave Fénix de Nicky Jam se hizo en la ciudad de Medellín, con quien hacemos conexión en este momento cuando son las 8 de la mañana, 4 minutos. Seguimos sumando ayudas. Hay una iniciativa muy bonita que es la de La House en la ciudad de Medellín. Allá en el barrio Laureles está Toby. Toby, buenos días. ¿Cómo vamos? ¿Cómo va la cosa? ¿En dónde anda usted?
2: Roberto, muy buenos días para usted, para toda la gente de Impresentables. Y sí, señor, estamos por acá en el sector de Laureles. Les voy a regalar de una vez la dirección. Estamos en la carrera 71, número 3827. Estoy por acá con David, que es uno de los parceros que tuvo la iniciativa y que nos va a contar un poquito de cómo nació y qué es lo que tenemos hasta el momento. Parcero, bienvenido a los 40.
8: Muchas gracias. Primero que todo, muy buenos días a todos los oyentes, a todas las personas que están conectadas. Muchas gracias a ustedes, a los 40, por la oportunidad de darnos esta visibilidad que estamos requiriendo a día de hoy. En este momento estamos aquí en La House. Mi nombre es David Cala, un pelado soñador que estamos aquí trabajando en conjunto con todo el equipo de La House. Estamos enviando diferentes toneladas, diferentes camiones, tanto por aire, estamos enviando por tierra, en conjunto con diferentes influencers, cositas. Esto se volvió un centro de acopio directamente aquí en Laureles. En total, en los últimos 3 días hemos enviado más de 27 toneladas. Hemos enviado a Quibdó, hemos enviado al Valle, hemos enviado a Pereira, hemos enviado a Cali. Ayer salió otro camión para Águila, que también está bastante afectado. Entonces estamos aquí haciendo la labor, indicándole a la gente que aquí estamos disponibles. El acopio está funcionando 24 horas aquí. Y no sé, ¿cómo quieres que empecemos a mostrar las cositas?
2: Parce, hay algo muy chévere y antes de empezar a mostrarle, Roberto, y a todos los oyentes, y es que este punto donde estamos es un estudio de grabación de música, o sea, para que los artistas vengan y hagan su música, pero adicional, también acá pueden hacer el tema de fotografía, también es en otro tipo de servicios. Pero dígame, Roberto, si entramos y le mostramos de una vez cómo tienen todo organizado por secciones y obviamente también con temas de comida, de medicamentos y de ropa.
3: Por favor, Toby, y de paso, ahí estoy viendo en ese tablero que tienen ahí a su mano derecha, están necesitando ropa interior, dotación para rescatistas, cajas, medicamentos. Ahí está, por ejemplo, para mujeres, tampones, toallas higiénicas, jabones íntimos, copas menstruales, protectores, en fin, linterna, gafas, cascos, guantes, palas, todo eso para los rescatistas. Así que necesitamos todo esto.
5: Hermoso, ropa interior también, ustedes no saben cuánto es necesario.
2: Y antes de ingresar a la casa, a la house, les quiero mostrar por acá, Robert, para toda la gente que nos está viendo acá en Medellín. Ellos crearon ese código QR que si usted simplemente lo escanea o se mete a las redes sociales de la house, pues usted lo va a escanear y va a ingresar un grupo de WhatsApp donde ellos inmediatamente pues van a ingresar, donde en este momento tienen más de 458 personas y pues como nos decía nuestro parcero, pues acá la atención es 24 horas, así que ellos van creando como grupos de relevo que vienen, ayudan a montar el camión, los que se quedan en la noche por si van a recibir pues todo el tema de las donaciones, pues obviamente para que puedan descansar un poco, pero parcero, vengamos a hacer el recorrido para que van a ingresar.
3: Hagamos aquí, el recorrido, pues, a ver, esto es La House, en Laureles, en la ciudad de Medellín, a ver,
2: de una vez, vamos a contarle un poquito dónde estamos.
8: Ok, estamos aquí en Laureles, vamos a repetir la dirección, carrera 71, número 3827, aquí es donde ya empezamos a clasificar, esta es la entrada, en este momento estamos un poco desabastecidos porque acabamos de enviar un camión directamente a Quito, a las 4:30 de la mañana, sí. Aquí estamos, aquí es donde se empieza a clasificar todo, en las diferentes cajas que quede todo organizado. Aquí, súper importante para que tengan en cuenta, para evitar comercialización, estamos tachando todos los códigos de barras y escribiendo donación por todo lado. Eso es súper importante para evitar que haya algún tipo de comercialización después con los diferentes donativos que se están enviando. Entonces aquí nos estamos encargando de parte, acá nos sacaron de llegar unas cajas nuevas porque estábamos sin cajas y bolsitas, todo está separado así por secciones, acá hay ropa, acá hay unas cositas de aseo que vienen a recoger ahorita, todo con donación, papel higiénico, comida para perros, tenemos ropa para mujer, ropa para hombre, colchonetas, mascotas. Acá en este cuarto está todo lo de alimentos que ya está clasificado, empacado y listo para despachar. En el momento para despachar tenemos aquí una tonelada de mercados no perecederos. Acá tenemos azúcar, panela, toda la comida que se requiere, que no se, pues que obviamente no se dañe durante los viajes, durante el, pues que vaya el camión, que vaya en avión. Aquí tenemos parte de las indumentarias de rescate, que tenemos muy poquito. Ya hemos despachado bastante, pero tenemos muy poquito. ¿Qué son indumentarias de rescate? Por si nos pueden traer guantes, zapatos, palas, picos, tapabocas, los N95, todo lo que se requiera para que un rescatista, una persona que esté de voluntario ayudando en todo el tema del rescate, lo pueda hacer real. Y aquí al final, que esta casa, gracias a Dios, es bastante grande, por eso la habilitamos, tenemos agua, pañales, pañitos, temas de aseo personal, y aquí tenemos parte de medicamento, que estos son los que aún no se han revisado, y estos son los que ya están revisados. Súper importante, por favor, los medicamentos no pueden estar vendidos, tienen que estar ojalá nuevos y sellados por normativa. Nosotros igualmente revisamos uno por uno para que no haya ningún tipo de problema y lo vamos clasificando. Temas de Dolex, guantes de látex, máscaras para las personas que les toque hacer algún tipo de cirugía o procedimiento en mitad de la calle o en las diferentes canchas o centros de acopio que hay allá para ayudar a las personas. Acá normalmente estamos guardando los temas de camping, carpas, colchonetas, ¿cómo se llama esto? Como estas sábanas térmicas, cobijas, sleeping, de eso nos falta bastante.
2: Bueno, Robert, obviamente también recordarle a todos los oyentes que también se están recibiendo pues, todo el tema de alimentación, sí, y también el tema de medicamentos para los peluditos. Ahorita estábamos hablando con David y nos decía que, por ejemplo, en ese punto todavía no tenemos medicamento para gatos, uh-huh, que también es muy importante, muy esencial. Sabemos que por estos días también han estado rescatando demasiados peluditos de esas zonas afectadas. Así que les vamos a recordar la invitación y también la dirección. Estamos en la carrera 71, número 3827. Estamos en el estudio Monarca, aquí en Laureles. Parcero, hágale la invitación y obviamente a todas las personas que se quieran sumar, recuerden que en este punto de acopio son 24 horas continuas, siempre estamos recibiendo personas, tanto para ayudar a subir las cosas a los camiones, como también para recibir, clasificar y obviamente pues para que todo eso sea un poco más llevadero para las personas que se quedan acá todo el día. Parcero, adelante.
8: Perfecto, entonces los esperamos aquí en Laureles, en la House Studio, carrera 71, número 3827, toda la

0: B. Entonces, por eso mostramos cuando llegan las cositas, cuando se despachan, todo es totalmente transparente para que la gente esté tranquila y sepa que cualquier donación, cualquier aporte va a estar bien llevada, va a estar con buena.
1: Ahí está entonces, Robert, para que ustedes obviamente también sigan mencionando el punto y aquí los estamos esperando porque los vamos a acompañar durante toda esta mañana.
2: Toby, una pregunta. ¿Cuál es el centro de acopio más grande? No sé si tenga la información, el centro de acopio más grande que hay en la ciudad de Medellín.
0: En la
1: Bueno,
0: mayorista,
1: en la
0: ¿sí?
1: mayorista, por ejemplo, hay artistas que están llegando allá porque pues obviamente allá se pueden comprar las cosas. También, por ejemplo, en Plaza Mayor, en el estadio, en la parte de la alcaldía. Y recordarle mañana también a todos los oyentes que vamos a tener pues el concierto que Luis Alfonso ayer en Impresentable nos estaba comentando, que todavía tienen tiempo de comprar las boletas y que también vamos a estar desde muy temprano acompañando a todas las personas, haciendo transmisión en vivo. Y si usted también de pronto hoy no puede donar, pues mañana lo puede hacer acá o también lo puede llevar a la Macarena porque vamos a estar haciendo toda la actividad.
2: Toby, ¿a cuánto está usted de la mayorista?
1: En este momento, unos 20 minutos más o menos podríamos estar.
2: Nos vemos en 20 minutos desde la
3: Eso,
2: mayorista para
3: Toby, para
2: hacer
3: la
2: seguimiento
3: mayorista.
2: con todas las ayudas que hay en la ciudad de Medellín. Así que vamos a estar haciendo toda esta gira por los lugares, centros de acopio,
3: Epa.
2: para seguir apoyando esas ideas solidarias. Ahí estaba la conexión que había con la ciudad de Medellín desde el barrio Laureles. Para los que estaban preguntando, eso es en la carrera 71 con 38 en barrio Laureles con esta iniciativa. Si usted está cerca o si no, corra para la mayorista, que nosotros vamos para allá. Abrazo grande, Toby. Ya vuelvo con ustedes segundos porque en el estadio El Campín, ahí está Pipe, que tiene buenas noticias, Pipe.
4: Parce, la noticia del día de hoy es una noticia demasiado bonita, demasiado alentadora. Y es que ha llegado tantas personas, alrededor de 2.500 personas en estos días, y lo cual ha ocasionado, Jumpy, que se haya tenido que empezar a tomar medidas para los voluntarios. Entonces ya no están en la parte de adentro, Roberto, como estaban el día de ayer, llegando y haciendo pues como su listado, sino que hoy se encuentran, Jumpy, desde la parte de afuera, porque se necesita que la gente empiece a ingresar de manera más ordenada. Ha llegado muchas personas, entonces es una buena noticia, una buena noticia que hizo que tuvieran que darle un manejo diferente a esta situación. Las personas en ese momento se encuentran haciendo la fila. No sé si vamos a hablar con ellas y
5: Sí,
4: a preguntarles precisamente cómo están. Hola, ¿cómo estás? Muy buenos días.
6: Hola, buenos días.
4: ¿Cómo es tu nombre?
6: Nancy.
4: Nancy, ¿por qué están haciendo fila hoy en la parte de afuera y no adentro como estaban ayer?
6: No, porque ya nos están haciendo seguir para hacernos registrar porque todo está bien ordenado.
4: Ok, ¿cómo es el tema del registro?
6: Yo no me pude inscribir por la página, pero entonces ya ahorita nos dijeron que nos iban a ayudar con el registro aquí.
4: ¿Sabemos más o menos de cuántos van a ir ingresando?
6: No, pero hemos ido avanzando como de unas 7, 8 personas.
4: Okay, ¿la idea tuya es quedarte hasta qué hora hoy?
6: Hasta el mediodía.
4: Te vas a quedar hasta el mediodía. ¿Vos a qué te dedicas?
6: Yo soy independiente, mezclado pues con el tema de la casa, del hogar, los hijos, el
4: esposo. ¿Y hoy decidiste sumarte a todo eso?
6: Claro que sí, por una buena causa, por nuestros hermanos que están sufriendo.
4: Muchísimas gracias, de verdad que te lo agradecemos con todo el corazón.
5: Bueno, por ese lado tenemos a dos hermosas chicas que también están haciendo la fila en ese momento, que también hacen parte del voluntariado. ¿Cuál es su nombre?
7: Jessica.
5: ¿Cuál es su nombre?
7: Paola.
5: Bueno, ¿ustedes por qué decidieron tomar la decisión de decir, hey, quiero ser voluntaria y apoyar esa causa?
7: Bueno, llevaba mucho tiempo sin estar acá en Colombia y siento que me movió las fibras ver todo lo que estaba pasando con el tema del terremoto, porque aquí bien o mal se sintió, pero no a la magnitud que pasó allá. Y cuando empecé a mirar y a explorar como en la red social de lo que estaba pasando, como que sentí como una necesidad y un compromiso social, y por eso fue que decidí venir.
5: ¿Estás fuera de Colombia?
7: No, llevaba cierto tiempo fuera de Colombia y pues volví, y ahorita que pasó eso, entonces.
5: ¿Y tú por qué decidiste sacar ese espíritu colaborativo y estar aquí en ese día?
8: Pues bueno, hay una frase que yo creo que se cumple mucho ahora, y es que el pueblo salva al pueblo, y todos, sin importar qué ideología tenemos, por quién votamos o en dónde vivimos, tenemos que acudir como humanidad a salvarnos. Creo que esto también es para enviar un mensaje de empatía a todo el mundo, porque a cualquiera nos puede pasar esto. Ahora no conocemos a estas personas, pero también son colombianos, también son seres humanos, y tenemos que unirnos porque eso es lo que necesita el mundo, mucho más amor y solidaridad.
5: ¿cuál es el

0: mensaje en ese momento para las personas que están ahí, que quieren colaborar, que quieren ayudar, que quieren donar?
1: Definitivamente que se animen, que vengan. Si quieren venir acá al campín, tienen que hacer como una inscripción. Y si no, siempre está la Cruz Roja, que no necesita inscripción virtual, sino que pueden ir y allá simplemente les asignan las tareas. Ideal, pues, si pueden traer donación. Entiendo que en Cruz Roja ya no reciben perecederos, pero entonces sí están recibiendo productos de aseo e higiene y de elementos básicos de hábitat. So, eso podría ser una buena opción.
0: No importa la cantidad, pero aquí lo interesante y lo más importante es que donen.
2: Sí, total, de granito en granito se va llenando el tarrito, así que ustedes, si no tienen algo que donar físicamente, compartan información verídica, busquen a sus amigos, digamos ropa en buen estado, traigan cosas, siempre dicen como que donar es algo que tiene que salir del corazón y no de lo que nos sobra, sino de lo que tenemos. Así que hay miles de maneras de apoyar esto y de ser empáticos con nuestro pueblo.
0: Bueno, es lo que está sucediendo en ese punto. Pipe, hace un rato íbamos a hablar con una chica, pero dijo, no, lo que pasa es que estoy escapada del trabajo.
3: Ah, sí, hay gente, Jopi, que continúa diciéndonos, y pues obviamente acá se ve toda la fila de gente. Yo había visto gente que se parecía a Tristeza y gente que se parecía a Bless, pero nunca había visto un Bless con Tristeza juntos. Que estuvimos entrevistando. Aquí está la gente, Roberto, todos se siguen acercando. Es importante recordarles a todos los que nos están viendo que cuando vengan tengan la paciencia, porque les va a tocar hacer una filita, les va a tocar hacer un proceso de inscripción si no se inscribieron por la página. Y pues esto no es una mala noticia, por el contrario, es una gran noticia saber la cantidad de gente que está llegando, que ya está tocando empezar a ordenar de manera más concreta. Eso en primer lugar. En segundo lugar, recordarles que están haciendo falta muchísimas cosas de aseo y traerlas más ordenaditas. Como ya es santo, como ya la ayuda es santa, si usted puede traer y, no sé, hoy quiso traer un mercadito, pues traerlo ordenadito, ojalá ya casi que listo para enviar. Si quiere traer los productos de aseo, que vengan también separaditos, también es muy importante porque ya es mucho, la ayuda.
0: Cree que eso ayuda demasiado. Ayer que estuvimos en las afueras de Caracol, hombre, en el momento de la recolección, muchas personas se tomaron la tarea de llevar ya los kits armados, y eso de una u otra forma pues ayuda como a agilizar el proceso. Dentro del listado de las cosas que se requieren hoy, nos estaban diciendo que se requieren pañales, Pipe, pañales. Entonces, pues si pueden incluir en esa donación pañales, bienvenido sea.
3: Sí, es una de las cosas que más están necesitando, Roberto, implementos de aseo, champú, jaboncitos. Nos recordaban, muy importante, hay gente que va y compra un tarro de jabón gigante y al final no termina siendo tan funcional como comprar jaboncitos más pequeños, porque son más fáciles de distribuir para cada persona. Esa es la información que tenemos hasta el momento acá desde las afueras del campín, donde la gente sigue llegando, Roberto. Ahorita les mostraremos cómo avanza la mañana cuando ya pasemos a la parte de acopio, de empacado y demás.
4: Bueno, pues ahí está el señor Pipe Flores junto a Jumpy del equipo de los 40, hoy recibiendo más voluntarios, más donaciones desde uno de los puntos o centros de acopio más importantes del país. Se han habilitado varios, está el Estadio El Campín, el Vive Claro también se habilitó, creo que el Estadio de Techo también se va a habilitar este fin de semana, el Palacio de los Deportes, varios centros comerciales, el caso, por ejemplo, el norte de la ciudad en Unicentro, y eso sumado pues a todas las ayudas particulares y de empresas, pues nos viene muy bien para reconstruir el país. Y eso hablando únicamente de Bogotá, porque en todo el país se han habilitado más puntos. Llevamos en camino para la mayorista en la ciudad de Medellín, en la Andi, que se está haciendo en la costa, también se ha reunido mucho billete.
5: Sí, ayer se reunieron en el Congreso Empresarial la Andi, y más de 500 empresas, ojo, más de 500 empresas decidieron vincularse a esta jornada, Empresas Unidas por Colombia, ojo, porque
4: ayer iniciando el día habían 9,100 y pico de millones.
5: Imagínese ahora en cuánto ha recolectado. 40,000 millones de pesos en ayudas para las comunidades afectadas. Buenísimo. Igual sigue abierto todos los canales para seguir donando. Y esto va a terminar, como hablábamos ahora, con donaciones para las viviendas y para todas las zonas afectadas.
4: Bueno, pues seguiremos haciendo conexión con cada uno de los puntos en donde se están recogiendo ayudas en todo el país. Son las 8:22 minutos. Hoy comienzan los conciertos de Morat. Ellos han decidido sumarse pues también como punto de recaudo y de recolección para muchas personas que quieren donar a través de su taquilla. Y a través incluso de tu boleta, en donde usted puede conseguir las entradas. Y aparte de eso, que la gente pueda usar como vehículo, como canal, este concierto para donar, pues también van a destinar parte de los ingresos que queden de estos shows. Son dos fines de semana en la ciudad de Bogotá. Van a destinar parte de la ganancia de ellos, sí, para ayudar a todas las víctimas. Y además, el día de hoy, Sebas, se abre la puerta o las puertas de una casa en Bogotá.
6: La Casa Morat, que ya está lista para que ustedes vayan antes de los eventos, antes de los conciertos. No es residencia, pero es lo tomamos como una residencia de los chicos de Morat que van a donar parte de su boletería a temas de instituciones educativas, Roberto, y también van a tener centros de acopio en el mismo Movistar Arena y ahí mismo en la Casa Morat.
4: Ellos están además canalizando todas las ayudas a través de UNICEF.
6: Sí.
4: Listo. En esa Casa Morat que se abre el día de hoy, abre sus puertas para todos los fanáticos de la banda colombiana, pues allá está Diana, allá está Isa. Isa, buenos días, ¿cómo vamos?
7: Oye, Roberto, si tú pensabas que la banda Impresentable era una cosa de respeto, no te imaginas la banda de Morat cómo es, porque esta gente, mira, acabamos de llegar y ya hemos entregado boletas, tú puedes creer esa vaina. Diarita, ¿dónde estamos, por favor? Sigamos invitando porque...
8: Sí, la gente pues acató el llamado que hicimos desde el día de ayer a través de Impresentables. Estamos en la carrera décima A, número 7024. Esta es la Casa Morat, que desde hoy se abre hasta el 23 de agosto. Es una experiencia única donde la gente va a poder venir, conocer un poco más a detalle, apoyar evidentemente todo lo que está pasando en Colombia, porque ellos decidieron, ¿saben qué? No nos vamos a quedar con las manos, pues no nos vamos a quedar brazos cruzados, no señor. Vamos a apoyar también. Y pues 40, junto con 40, junto con Morat y junto con la gente que también está llegando, pues traen su buena donación y aquí pues se llevan las boletas las 10 primeras personas que lleguen con su donación para ir hoy mismo al concierto.
7: Eso
8: de Morat tienen que llegar acá.
7: Diciendo, hoy mismo tienes tu entrada.
4: Ya hemos entregado boletas a alguien que haya llegado, los Roberto, primeros que llegaron, eso a poco se ven llenando.
7: Ya hemos entregado, Roberto, yo no me lo puedo creer, pero ya hemos entregado.
8: Llegamos y ya estaban aquí.
7: Venga, mijo. Eso es. Venga, enseguida, ponte aquí en la mitad.
8: Eso, hágame el favor.
7: Entre unas bellas mujeres, no mentira, este muchacho está comprometido, ya nos ha contado todo. Va llegando otro por allá. No pierdan el tiempo, muchachos. ¿Qué trajiste? ¿Cómo te llamas?
9: Bueno, me llamo Santiago. Traje arroz, lentejas, frijoles, ya, eso.
7: Santi, ¿tú con quién quieres ir al concierto? ¿Con quién te soñarías ir al concierto o vas a ir solo?
9: Pues voy a ir con mi novia, es la segunda vez que vamos. Ya habíamos ido al tour antiguo que hicieron, entonces ahorita como que otra vez quiere ir, entonces...
8: ¿Qué tan fan eres de Morat?
9: Yo poco, lo hago más que todo por ella. Me sé las canciones.
8: No, está bien, porque lo haces por amor.
7: Mira, tienes el cielo ganado.
4: Y pregúntele, Isa, de paso, si él es miope. Pregúntele si es miope, astigmatismo, eso. Las gafas es porque es muy fanático.
8: Arrocito,
4: de Morat.
8: Buen arroz.
7: Mi vida, yo quiero saber si estas gafas son porque eres fan de Morat, porque eres miope, astigmatismo, ¿qué?
9: No, miope.
8: Que iban los miopes
7: y se trajo un tronco de mercado. Miren el tronco de kit para que tomen ejemplo. Les vamos a dar una boleta para que vayan hoy viernes 14 de agosto al concierto de Morat. No me van a traer una lata de atún porque no lo acepto.
4: Bueno, pues va a llevar entonces de una vez entrada para el concierto de Morat para el día de hoy. Repitamos, Diana, por favor, la dirección, Isa, de donde está esta Casa Morat que la gente puede visitar. Y no sé si podamos ser los primeros en traerle imágenes a la gente de
8: la
4: cómo
8: dirección
4: va a ser.
8: Es Roberto Carrera, décima A, número 7024.
4: Bueno, ¿será que podemos entrar para hacer de una vez el verdadero house tour de esta Casa
6: real,
4: de Morat?
6: Real.
7: Vamos a entrar. Diana me va a hacer el tour porque ella ya vino y estoy súper emocionada. Ha llegado más todavía, ¿sí? Mejor dicho, eso está.
8: Así es que llegó más, muchachos. Llegó más.
4: A ver, hablemos con la gente.
7: Dios mío, ya se nos van a ir estas boletas.
8: Muchachos, nos vamos a quedar sin boleta rapidito.
6: ¿Cuántas
8: tienes? ¿Cómo te llamas?
10: Hola, John.
7: John, ¿de dónde eres?
10: De acá, de Bogotá.
7: John me parece que es uno de esos fanáticos que por fuera tú lo ves y tú dices, no, se me está escuchando de pronto otra cosa, una salsa, un rock, un metal, y no. Está escuchando Morat, ¿es verdad?
10: No, más que todo las boletas son para mi novia y mi prima, que son mi primita sobre todo, que es fanática a ellos.
7: Otra vez más los hombres sacando la cara por sus familias para recordar que es una boleta para hoy, 14 de agosto. Entonces, vamos a ver qué trajiste. Miren, trajo kit de aseo.
8: Yo les voy, yo te voy mostrando, también. Isa. Pues, digamos que ayer hicimos, o ahorita también recalcamos que hay mucha gente que evidentemente sigue haciendo muchas donaciones, pero también hay que recordar que hay ciertos artículos que todavía hacen falta. Por ejemplo, los artículos de aseo y también, por ejemplo, un botiquín que viene un poquito más completo para todo el tema de curación y también para la gente que se encuentra en las ciudades moviendo escombros, pues también se necesita protegerlos a ellos, guantes, tapabocas, cascos, herramientas. Si tienen herramientas, todo es bienvenido.
7: No, yo estoy maravillada con los hombres aquí que hacen todo esto por su nombre, definitivamente. Y tú,
10: primero que todo. Yo soy coordinador de entregas de redes, o sea, mensajero.
8: Como quien dice, estás escapado.
10: Un poco.
8: Eso son, pero todo lo vale por el amor.
10: Eso. Por el amor y por la familia y mi prima.
7: Se va para Morat, otra boleta. Corran, vengan ya, aquí los estamos esperando. Estas boletas están escasas. Ahora vamos a hacer recorrido de la casa, mejor dicho, lo que se viene en sorpresa. Dianita, vamos de una vez a hacer ese recorrido.
8: De una, sí.
4: Bueno. Aguanten ahí un segundito para hacer ese recorrido. Recordemos, ¿en qué parte están ustedes? Y hoy vamos a entregar a los 10 primeros, ya se fueron un par de boletas. Aguántense ahí un segundito antes de ingresar. Y, ojo, recordemos en dónde están para que la gente caiga a esta casa Morat.
8: Carrera décima A, número 7024. Carrera décima A, número 7024. Aquí estamos, el parche de 40. Estoy junto con Isa, junto con la gente que ya va llegando. Traiga buena donación, un buen kit, chévere, pues sí, recomendación, ¿no? Pues si pueden traer de aseo, si pueden traer un botiquín, también se lo recibimos.
7: Oiga, papá, lleguen, nos vas a ver, lleguen haciendo bulla, desorden, algo.
8: Isa.
7: Aquí adentro, mejor dicho.
8: Bullaranga. Usted que está hablando tanto del amor y todo eso, ¿qué dice su chaqueta?
7: Camila.
8: ¿Qué dice?
7: ¿Quién te preguntó?
8: Ay, yo no me había dado cuenta. ¿Qué dice, por favor? Diana, ¿qué dice la chaqueta de Isa?
11: Aquí dice, el amor de mi vida, Sebas Podcast.
7: Yo no sé si es el amor de mi vida, pero me va a llevar al concierto de Morat. Entonces, de
8: pronto. Y para que termine de gustar, hágame el favor, adentro viene la carita de Sebastián.
4: ¡No!
8: ¡Mentira!
7: Tienen que boletear así. Pero es que Cami, con una banda que esparce tanto amor, que irradia tanto romance, ¿cómo no iba a ponerme hoy la chaqueta?
8: El sello de Sebas, ¿no?
4: Y Sebas tiene la ropa interior de Isa. ¡Oh!
6: Está tan gallina, está molestado.
7: Es que yo no niego a Sebas.
8: Está tirando. Pero, está diciendo que no te niega.
4: Ahí está Sebas.
6: Isa, ¿usted por qué está así hoy un poquito como... un poquito así como...
8: arisca.
6: Sabiendo que estamos pasando por tiempos de contingencia. Usted sabe que estamos...
8: ay, no. Tensión en la casa.
7: Es que él busca cualquier excusa para lambonear ahí, para chambear, para...
6: sí. Igual ahí nos vemos en el concierto de Morat, ¿no? Antes de que te vayas para Barranquilla, bueno, nos vemos en el concierto.
4: ¿Usted tiene alguna canción favorita, por ejemplo, que de Morat, Sebas, que usted diga, uff, esta a mí me toca el alma?
6: Me gusta mucho Tu Cárcel.
4: ¿Tu Cárcel?
6: O No Se Va. Me gusta mucho
8: Balas Perdidas.
6: Que es con
4: Fate. Ok.
6: No me es el nombre.
7: Pues sí, vamos a ver si la escuchamos juntos. Bueno. De pronto, un beso en guerra.
8: Me parece que
6: escuchamos esta semana almorzando y besos en guerra.
7: Ay, Dios mío, y yo dando este papayazo con la chaqueta de esa.
8: Pensé que bueno, no iban a dar cuenta.
4: Bueno, más adelante volvemos con ustedes. Son las 8 de la mañana, 32 minutos. Ya en segundos volvemos a la Casa Morat, en donde estamos además entregando a los primeros que lleguen. Ojo, porque se acaban en segundos entradas para el concierto Morat para el día de hoy. Y queremos ser claros. Para los 10 primeros.
6: Ah, sí.
4: Lleguen con sus donaciones. Importante porque la decimoprimera persona que llegue, pues no va a tener boleta. Y si usted quiere dejarnos esa donación, estaremos felices, pero no le vamos a poder entregar su boleta. Igual también puede entregar, si usted quiere hacer esa donación, en cualquier otro de los puntos en donde están recibiendo donaciones.
8: Le iba a decir justamente sobre los cuatro puntos que están habilitados en el estadio, en el Movistar Arena. Está entre la puerta 6 y 7. Entre la puerta 8 y la puerta 5, costado norte, para que sepan. Ahí están UNICEF aceptando todas sus donaciones.
4: Bueno, pues ahí está lo que está pasando en el concierto de Morat. Llegan más mensajes y notas de voz a través del 316-512-8000. A ver quién está por acá. Hola, buenos días.
12: Buenos días, buenos días, buenos días. Los impresentables, la banda. Banda, recuerden que Didi está regalando dos viajes para poder llevar sus donaciones a los puntos de acopio. Cada viaje, si no estoy mal, es por 20,000 pesos. La idea es que sea uno de ida, uno de vuelta, para que la gente no se preocupe en cómo llegar a los puntos de donaciones, sino que lleguen.
13: Mira, ¡oh, qué lindo! ¡Qué lindo gesto!
14: No hay excusa.
5: No, y todo el mundo está poniendo de su parte un granito de arena. Yo no sé si ustedes vieron ayer un video que a mí me arrugó el corazón de este vendedor ambulante que se acercó a hacer su donación.
14: Ah, no me diga esa, que yo la vi también.
5: ¿Usted lo vio?
14: No.
13: Yo no vi eso.
5: Oiga, el corazón, usted no se imagina, me acuerdo y me dan ganas de llorar.
14: Es muy fuerte.
5: Es muy lindo.
4: ¿Cuál es la historia del...?
5: La historia es que en uno de los puntos de acopio un vendedor ambulante se acerca a hacer su donación y él lleva unas bolsitas de cuido para los perritos y su trabajo, que son las bolsas. Él vende bolsas plásticas las dona en un centro de acopio, y fue tan lindo porque él decía: no tengo más, pero quiero ayudar.
13: No, solo describiéndolo ya estoy que chillo, se me aguó el ojo. Quiero ver eso tan hermoso.
14: Buscarlo para que echemos lágrima, porque qué cosa más fuerte ese video.
5: Además que yo no sé si a usted les ha pasado, pero por estos días con tantas personas haciendo tanto. Sí. Y los centros de acopio llenos y los bancos de sangre llenos y todo el mundo buscando cómo ayudar. No sé si usted les ha vuelto esa esperanza, parce, en la humanidad. O sea,
13: yo no sé, pero yo ahoritica descubrí que yo sufro squirt por los ojos. Yo soy mero charquero para donde
5: ¿cómo
13: quieran.
5: Acabar con un momento triste.
13: Donde quieran, yo soy mero squirt por los ojos. O sea, no, parce, es que me he conmovido mucho.
5: Demasiado.
13: Y lo peor es que ha sido... He llorado de tristeza, de que me conmuevo de lo que se está viviendo, lo que está pasando, pero también he llorado como de esperanza, de esa energía linda de todos. Pues sí, no, sí, parce.
5: A mí me pasa exactamente lo mismo. Yo
13: quiero escuir por los ojos.
5: Total, yo soy caleña y en Cali hemos tenido muchas situaciones muy complicadas y había un dicho que a mí me dolía mucho, que era caleño come caleño, que caleño no sé qué, o sea, sí, que no nos llevábamos muy bien en Cali.
4: Claro.
5: Y por estos días, con todo lo que se ha visto en el Valle del Cauca y en Cali, de verdad, ahora es caleño ayuda a caleño, es una cosa impresionante, me hace sentir orgullosa de toda mi gente, de todo el mundo, como se ha puesto la 10 para poner un granito de arena, ¿no?
13: Qué orgullo.
5: Qué lindo.
4: Esta es, si ustedes no la han visto, para los que están conectados
13: por
4: ahí
13: favor.
4: En YouTube o en TikTok, esta es la historia de un vendedor que ayudó y puso su grano de arena. Después vendrá seguramente una etapa de nosotros como país, y es también ayudar a quienes han ayudado. Esta es la historia que se volvió muy viral a través de redes sociales.
15: Eso es para pagatos y enfermos.
16: Pero de miedo, a ver, ¿para qué limpen?
13: Quedó no ahí.
16: Un poquito de cuidado para mi perro. No te llamas ahí. Porque lo trajo con basura. Con cloro y bolsas de basura. Ustedes me la dieron para allá, tenga para los peces.
13: Eso está muy bien. Eso está muy bien.
4: Bueno, pues ahí está la historia de este señor, que yo creo que mucha gente ha conmovido, y así como don señor, que no tengo el nombre de él, hay muchos...
13: Don señor, es don señor, qué lindo.
4: Voy a ver si pronto tengo por ahí el nombre de él. ¡Don Leonardo! ¡Don Leonardo!
14: Don Leonardo, me por...
4: Gracias, don Leonardo, por esa ayuda inmensa, gigante.
13: Qué lindo.
4: Ya vendrá el momento de ayudar a quienes ayudan, incluso... si alguien tiene el contacto de don Leonardo,
13: sí, hablemos.
4: Yo quisiera agradecerle a él personalmente.
13: Qué lindo, don Leito.
5: Ay, sí. Uf, de verdad que
13: no,
5: sí.
13: No, eso le llena a uno el corazoncito. ¿Cierto? Muy lindo.
5: Demasiado.
4: Bueno, Vea, vamos a saltar de don Leonardo a otro colombiano, que es el señor James Rodríguez, que también ha anunciado sus ayudas a través de sus redes sociales. Eso fue lo que dijo el 10 de la Selección Colombia, James Rodríguez, a propósito de lo que está pasando en el país.
17: Hola a todos. Han pasado algunos días desde la catástrofe que afrontamos en nuestro país. Y quiero antes que nada enviar un mensaje de solidaridad y valor a todos aquellos que hoy, en medio del dolor, siguen batallando sin pausa en esta lucha por la vida. Para mí, el único camino es nunca desistir. 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De esta tragedia solo nos queda levantarnos. Y ustedes son el verdadero motor para salir adelante. 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Se vienen retos inmensos, tanto durante la emergencia como después de ella. Y ahí es donde quiero enfocar mi mensaje. Debemos levantarnos, pero eso va más allá de las palabras. 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
4: Bueno, pues ahí está James Rodríguez dando James. Su apoyo y sus donaciones para todas las personas que tanto lo necesitan en este momento. Tengo una pregunta que no tiene nada que ver con lo de James Rodríguez.
14: ¿Qué pasó, mi padre?
4: ¿A quién contratamos nosotros para hacer esos textos que están en la transmisión? ¿Esos
13: parce, que... déjeme decirle.
5: Al mejor.
4: ¿Quién no, sí, no, ¿qué me quieres? No,
13: James no titubea a la hora de donar. Ey, lo no, quiero no, mucho. No, no.
4: Que, o sea,
13: ¿quién es como, está haciendo los banners?
4: No tengo ni idea quién sea la persona.
14: ¿Quién esta situación?
4: Pero es como cuando estaban en la casa de los famosos.
5: Uy, sí.
4: Ponían
5: ese.
14: Ah, sí.
5: ¿Qué tal que sea el
14: pero
5: mismo?
14: Pero el de la Casa de los Famosos del año pasado, fue pues, la sí, temporada
5: sí,
14: pasada.
5: Sí, que era muy chistoso.
13: Oh. Muy bueno, Dios mío, estoy muy feliz.
4: No sé si sea el mismo, pero es que James Rodríguez no titubea a la hora de donar.
13: Sin equipo, pero con donaciones.
14: Wow, ¿qué es eso? Por favor.
13: Lo quiero mucho.
4: No sé quién sea, pero por favor, subámosle un poquitico el sueldo a esa persona. No sé quién sea, tengo ni idea, pero nos ayudaría mucho el nombre de la persona Dios que ahora mío. Está haciendo los textos de la transmisión. Es que subanle al sueldo al de los banners. ¿Quién está? Bueno, ahí está. Y que ahora no es que la gente comience a sugerirle cosas. ¡No! ¡No! ¿Qué es eso? Bueno, qué falta de respeto de la persona que tenemos ahora haciendo este trabajo. Bueno, vamos a seguir haciendo conexión más adelante con lo que pasa en la Casa Morat. Allá está Diana, está Isa. Vamos a hacer el house tour y ser los primeros en ingresar a esta Casa Morat. Y además, pues vamos a hacer conexión con puntos de acopio, centros de acopio en la ciudad de Medellín, en la mayorista, y en la ciudad de Bogotá. Estamos dando la vuelta a la ciudad para estar del lado de la gente junto a las personas que están donando. Mandarle un abrazo muy fuerte a quienes están en este momento afectados en los diferentes departamentos, en el departamento del Chocó, en el departamento del Valle, que no es solo Cali, sino también el norte del Valle, o en Aventura, cada uno de los municipios, en Risaralda, en Caldas, en el Quindío. A todos enviarles un abrazo muy grande y también a las personas que se han visto damnificadas de alguna manera por los incendios que también han afectado al país, en el Tolima, en Nariño. El día de ayer también hubo una noticia a las afueras de la ciudad de Bogotá. Así que a todos también enviarles nuestro abrazo gigante. Sé que se necesitan más ayudas, así que el llamado llegue hasta el gobierno nacional para que que pues pueda mover rápidamente todas las ayudas que se puedan. Sé que el Cuerpo de Bomberos de Bogotá también ha prestado su ayuda para apagar algunos de los incendios. Sé que hay helicópteros cisternas, ¿se llaman, Peláez?
6: Sí.
4: Que ya están corriendo también a socorrer estos incendios en este momento. ¿Listo? Así que estamos ahí pendientes de todo lo que pase.
13: Yo pienso, ¿sabe qué, Robert? Que también esto genera como una conciencia, porque sé que nos escriben mucho el llamado para lo que está viviendo Tolima y Nariño, y es...
5: Parce, el valle también se incendió ayer.
13: Exacto. Y pienso que, parce, es que este es un momento que obviamente hace que aflore en nosotros ese espíritu de ayudar, pero en todo momento... En todo lado, ni siquiera pensemos solo en ese regionalismo de solo Colombia, sino en todo lado hay gente sufriendo, hay gente embalada, hay gente con muchísimos problemas. Entonces tal vez ese espíritu de colaborar, que no sea la satisfacción momentánea porque está trending el ayudar, sino deje eso en su mente, que en todo momento hay una región que ha sido devastada por un derrumbe, pero como es tan habitual ya no es noticia. Total. Es noticia cuando es catástrofe, pero entendamos que las necesidades están en todo momento. Es tan normal que una región esté pasando por un momento difícil, tan normal que no se vuelve noticia. Entonces, por favor, que no se nos vuelva trending el ayudar, sino así debemos estar 24/7, perros.
5: Oiga, Juan, ahorita que usted está hablando de eso, que además estoy totalmente de acuerdo, porque vienen unos días de reconstrucción de país, que ojalá y estemos con la misma iniciativa.
13: Sí.
5: Algo que me ha llamado mucho la atención es que por estos días todo el mundo, además de donar, también ha donado su maestría en qué son buenos, en lo que hacen, su trabajo. Sí. Entonces hay personas que están donando, además de su tiempo, están donando como los electricistas, los plomeros, y hay algo que me parece muy importante. También los psicólogos se han unido. Buenísimo. Para dar ayuda psicológica a las víctimas, a las personas que han perdido sus lugares de vivienda. Y demás, porque muchas personas, y de eso se ha hablado mucho, lo hablaba con Juan hace dos días, y es que la gente dice, no, gracias a Dios fueron pérdidas materiales, pero es algo por lo que se ha luchado toda su vida, por lo que
4: y
5: se
4: y que muchas familias viven de eso.
5: Exactamente, y entonces eso no puede ser como a un lado, ¿no? Echar eso como a un lado, decir, no, es que, bueno, menos mal, solamente fueron pérdidas materiales. No, definitivamente también hay un duelo para eso. La idea es reconstruirlo y todas esas personas que están siendo víctimas en este momento del desastre natural, por favor, recuerden que también están donando ayuda psicológica en todos los lugares afectados. Las personas que lo han perdido todo, personas que han perdido familiares, incluso personas que tienen un post-trauma después de, puede que estén bien, pero después de haber vivido una situación como esta, por favor, recuerden que hay un servicio para ustedes totalmente gratuito por estos días. Importante que lo tengan, ayuda psicológica por estos días, gente.
13: Buenísimo, buenísimo utilizar todo eso, porque hay muchas interrogantes ahí volando. Además de lo que hablamos la vez pasada de primeros auxilios psicológicos, ¿cómo se le habla esto a un niño? Total. ¿Cómo se aborda esto con alguien de la tercera edad?
4: Eso será una ayuda que necesitamos dar de largo aliento todo el país. Vea, usted está hablando de profesionales. Y hay veces que no nos acordamos muchas voces que nosotros reconocemos o caras visibles de los medios de comunicación, por ejemplo, también son profesionales. Sexita, César Augusto Londoño.
6: Sí, señor.
4: Es arquitecto.
5: ¿Sí?
6: Sí.
4: César Augusto Londoño.
5: Ay, no tenía ni idea.
4: Sí.
6: Arquitecto del comentario.
4: El arquitecto del comentario. ayer el señor César Augusto Londoño estuvo reunido, él es de Manizales, una ciudad que también se vio afectada por todo lo que ha pasado en Colombia. El viejo se fue para...
5: Por favor, un poco de respeto.
4: Don viejo. César Augusto Londoño estuvo ayer con una comunidad de personas de Manizales, de manizaleños, de manizalitas, que estuvieron en Bogotá haciendo recaudo, y esto fue lo que pasó el día de ayer en la ciudad de Bogotá.
18: Pues estamos aquí en uno de los parques de Bogotá recibiendo ayuda para Manizales, y estoy con Pedro Pablo Mejía y con Erika Restrepo, que fundaron alguna vez el grupo de Colonia Manizaleña en Bogotá, ¿no?
19: La Colonia de Manizaleños en Bogotá hace 16 años.
18: Bueno, y la convocatoria, Pedro Pablo, para que la gente venga y entregue sus donaciones es extraordinaria.
20: Sí, nosotros ya hicimos una primera reunión acá el pasado martes
10: y pues vinieron buenas personas, pero hoy ya de verdad que la convocatoria es muy grande, ha llegado bastante gente. Estamos muy contentos.
18: ¿Qué deben traer?
19: Bueno, estamos pidiendo alimentos no perecederos, implementos de aseo, cobijas, colchonetas, también agua. Que nos está pidiendo, que también es importante saberlo, ropa, si es ropa que sea nueva o en muy buen estado lavada, y no recibimos medicamentos. Sí es muy importante aclarar que todo lo que nosotros estamos organizando, pidiendo, se está haciendo de acuerdo como a todos los parámetros que nos ha dicho la unidad de riesgo y tal como lo está haciendo el gobierno, para no organizar, no desorganizar de pronto todas estas ayudas que se están llevando a las ciudades, y estamos tratando que sea como lo más fiel posible a como lo piden las unidades de apoyo, Cruz Roja y todo esto, para organizarnos de la misma manera y que la actividad que hacemos no genere de pronto un desorden en vez de apoyar.
18: ¿Cómo se canaliza la ayuda? ¿A dónde llega? ¿Cómo llega? ¿Cuándo llega?
10: Mira, nosotros siempre recogemos aquí todas las ayudas y tenemos voluntarios también de la colonia que ofrecen camiones. Entonces, esos camiones ya los tenemos contactados, vamos a empacar todo esto, a clasificarlo muy bien, los llevamos a los camiones y llegan a Manizales a otros miembros también del grupo de la colonia que se han ido a vivir a Manizales, que ya vieron acá. Ellos residen allá y lo reparten directamente a los damnificados. La idea es que le llegue directamente a las personas que más lo necesitan.
18: Además, Erika, veo que todo está muy organizado, han conseguido cajas, están clasificando las donaciones, son donaciones de primerísima calidad, todo nuevo, y eso es muy importante.
19: Es súper importante, y hemos organizado una logística de tal forma que las personas que vienen incluso traen, además de su donación, la cajita, la cinta, para que podamos organizarnos. Pero además de eso, también hemos hecho unas actividades que hoy vamos a volverla a hacer, y que es tradición siempre, sí, que lo hacemos, y es que nos reunimos en un espacio de silencio y de oración para enviar buena energía, para enviar amor a nuestra ciudad, porque tal vez los que estamos acá estamos sintiendo ese dolor, pero no podemos estar allá por temas laborales o por muchos temas, no podemos estar allá, pero desde acá procuramos también no solo recoger las donaciones, sino también enviar luz y amor a nuestra ciudad para que se pueda levantar y seguir siendo esa ciudad fuerte, solidaria y resiliente que siempre ha sido. Es como nuestra manera de, como la colonia, de solidarizarnos y de unirnos en la distancia a lo que sucede allá, ya que no podemos estar directamente en Manizales.
10: La colonia también se unió en las tragedias que tuvimos, por ejemplo, en el barrio Cervantes, que fue, digamos, de mucho reconocimiento nacional en ese momento. Nosotros también nos reunimos en la ola invernal, justo después de lo que pasó en Mocoa, también nos reunimos, y siempre hemos tenido este tipo de actividades que cuenta Erika, reunirnos en oración, con velas, y convocar a que todos estemos en solidaridad con la gente de Manizales.
18: Pues qué bueno, y muchas gracias a Pedro Pablo, a Erika, que hacen parte de esta colonia de manizaleños en Bogotá, que están ayudando para que la situación crítica de los damnificados sea un poco más amable.
4: Bueno, ahí está César Augusto Londoño con sus gafas de Tony Stark.
6: Don César Augusto, que no envejece, ¿no? Muy, mantiene muy...
5: ¿Quién dijo?
13: Ah, mentira. Pero...
4: ¿Qué?
13: Dios mío, ¿qué es eso?
5: Mentira.
13: Me encanta. Perro, pero pregunta aquí entre nos.
6: ¿Qué entró?
4: 93 años. ¿Esa es tu pregunta?
13: No. Ah, perdón. Yo pregunto, menos mal César está apoyando desde ese lugar, cubriendo desde donaciones, porque usted le soltaría, hágame la casita, César. ¿Qué es arquitecto? Sí, ¿usted le dice?
5: Sí, sí, sí. ¿Sí? Sí, claro.
4: 68 años tiene.
13: 68 años, pero ¿hace cuánto ese man no pone la viga? Sí. No arma, ¿hace cuánto ese man no? Ahorita le pregunto. Uy, a mí me da miedo, parce.
4: A César le tengo un gran cariño y lo queremos mucho. Es un amigo de la casa. Él estaba con toda esta comunidad el día de ayer reunida en la noche en la ciudad de Bogotá.
13: Qué crack.
5: Oiga, Alex Ubago, ¿no? El cantante español, también habló. Y esto fue lo que dijo Alex Ubago.
20: Sé que son momentos muy difíciles, muy complicados para muchísimas familias. Y a mí me gustaría que todos los que estamos esta noche aquí unamos nuestros corazones para que, aunque sea a la distancia, les hagamos llegar todo nuestro cariño, toda nuestra solidaridad y toda nuestra fuerza. Por nuestra parte, nosotros vamos a intentar que esta noche la música nos ayude a sentirnos un poquito más cerca

0: Sentirnos un poquito más cerca, acompañarnos y a compartir un poco de amor. Todo nuestro cariño para Colombia. Muchísimas gracias por estar aquí esta noche.
1: Bueno, pues ese es el mensaje de Alex Ubago en la mitad de uno de sus shows. Y más adelante también busquemos, hay un video que se volvió muy viral en la mañana del día de ayer, después del show del pasado miércoles, de Harry Styles, que se nos pasó a mostrarles de su guitarrista. Yo no sabía que tenía guitarrista colombiano. Así que más adelante les mostraremos esas imágenes del señor Harry Styles cuando son las 8:53 minutos. Hacemos una pequeña pausa y regresamos en esta edición solidaria de Corazón de Impresentables.
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3: Son las 9:02. 9:02. Continuamos al aire en Impresentables en esta mañana de viernes, saludando a todos los que se conectan desde muy temprano. Más adelante haremos conexión nuevamente con la Casa Morat, que abre sus puertas desde el día de hoy, así como inician los conciertos de esta, bueno, la hemos llamado residencia de Morat, porque son dos fines de semana en donde van a estar ocupando el corazón de Bogotá, el Movistar Arena. Más adelante haremos conexión con la Casa Morat.
4: Sí, señor.
3: Todavía tienen boletería disponible a través de tuboleta.com. Listo, con su gira de Ya es Mañana. Así que más adelante haremos conexión con ellos. Nuevamente iremos, ojalá que podamos establecer conexión con la mayorista en la ciudad de Medellín. Sebas, que se ha convertido en un gran centro de acopio
4: en Medellín, y mañana hay evento, hay fiestecita, pero hay fiesta benéfica para que vaya. Centro de evento La Macarena, boletas desde 60 mil luquitas hasta 140. Va a estar Luis Alfonso, Los Gigantes del Vallenato, va a estar por allá también Pipe Bueno,
3: Capo,
4: Pasabordo, sí. Capo, eso mejor dicho, va a estar Raimundo y todo el mundo, para que usted se anime y vaya y de una vez lleve su donación.
3: Bueno, eso va a ser el día de mañana en La Macarena. Más adelante estableceremos nuevamente contacto con la ciudad de Medellín. Johnny Rivera también, lo contábamos en estos días, está ayudando.
5: Así es, Johnny Rivera, que publicó el día de ayer en su cuenta de Instagram que junto a su esposa pues abrieron las puertas de su hotel La Rivera, donde primero iba a ser un centro de acopio, pero debido a toda la situación pues ya se ha abierto para albergue, para rescatistas, médicos damnificados, y pues sigue siendo este centro de acopio tan importante.
3: Bueno, y ahí subió y compartió esta invitación que hace Johnny Rivera, y además esta ayuda que le da a todas las víctimas de este terremoto.
6: Mi gente, en este momento el Hotel La Rivera es centro de acopio. Los que quieran ayudar, ¿se necesita qué?
7: Se necesita muchísima agua, se necesita productos para bebés, lo que son cremitas, pañalitis y pañales, pañitos húmedos. Se necesita también alimento para mascotas, perritos y gaticos. Sobre todo mucha agua, porque él hizo un recorrido y es...
6: Esta mañana estuve en los centros de acopio y la verdad hay mucha necesidad de la comida, los productos no perecederos obviamente, pero me sorprendí de que no habían vasos desechables ni para servir, no habían una cuchara. Entonces, ¿cómo hace? Pues llega la comida, pero ¿cómo se sirve? Entonces, todas estas cositas que le estoy diciendo son lo que más se está necesitando. El Hotel La Rivera abre sus puertas y también vamos a albergar ahí algunos rescatistas.
7: Calle 20, número 358, Hotel La Rivera.
6: Allá los esperamos, pues.
3: Bueno, ahí están con el Hotel La Rivera.
4: Sí. Que lleguen allá.
3: Johnny Rivera esa es la esposa, ¿no?
5: Sí, claro.
4: Es la esposa muy bonita.
5: Casada el año pasado.
4: No, este año.
5: ¿Ya fue este año?
4: Fue este año.
3: Sí, fue este año, eso fue hace nada.
4: No, hace poquito fue.
5: Yo sentí que era el año pasado.
3: No, eso fue hace poquito. Eso es todo aquí.
5: Fue este año, sí, señor. Al principio es de este año.
3: Al principio de este año.
5: Creo que fue como en febrero.
4: Hay rumores de un cambiecito ahí de tema. Hay rumores de que Lucho Suárez, el delantero colombiano, esté próximo a llegar al Fútbol Club Barcelona. Así lo dice el señor Fabrizio Romano, quien es un periodista, una persona que se encarga como de revisar y de mostrar todos los temas de los pases futbolísticos. Y este verano están esperando a ver si el Fútbol Club Barcelona considera al delantero colombiano como una de sus opciones. Ya que el acuerdo con Julián Álvarez, el argentino,
3: Araña,
4: eso no va por allá, no va. Mejor dicho, Julián no va por allá. Para Barcelona, Julián no va. Y puede que llegue el señor Luchito Suárez.
3: Ahora, ¿pero llegaría bien o llegaría como Jerry Mina?
4: Ojalá que llegue bien, ¿no?
3: Acuérdense que cuando llegó Jerry Mina fue presentación, fotos en el Camp Nou.
4: Y para el banco.
3: Y luego
4: hacer cualquier
3: salga cosa, sí. A otro lado.
5: Ay, no.
4: Sí, porque
5: no.
4: Ferran, si no se iba al Ferran, ya va para el Paris Saint-Germain.
3: Es que el mercado esta vez con el Mundial se movió mucho, claro, en España. El Real Madrid se reforzó muy bien. Recuerde que la primera incorporación que anunciaron durante los primeros días, sí, de los partidos del Mundial y de la selección española fue la incorporación de Cucurella.
4: De Cuscuyuela, sí.
3: Y pues ahora sí pues sigue creciendo un poco todo ese movimiento.
4: El Real está muy montado. Además con Mourinho, con Cucurella. Y ahí están esperando también qué pasa con el Fútbol Club Barcelona. Muy bueno sería, hombre, que llegue Luchito Suárez.
5: Imagínate.
4: Creo que sí.
5: Imagínate. No, pero bueno, sí, lo que decía Roberto, ojalá sí lo pongan pues a jugar, ¿no? No me lo dejen en la banca, por
3: no,
5: favor.
3: No, pero es que Jerry Mina al final no se terminó nunca incorporando al 100% al Barcelona. Lo mismo que le pasó a Jerson Murillo.
5: ¿Por qué
3: no,
5: pasa
3: porque
5: eso?
3: Es una de esas transacciones de adquisición para luego reventa, que llaman.
4: De puro negocio.
3: Sí, puro negocio. Pero tiene la foto. Nadie le puede quitar que
4: tiene
3: estuvo
4: la
3: ahí
4: foto.
3: En el,
4: y no fue capaz de hacer tres dominadas.
3: Sí, de las 21 no le dio. Él venía en ese momento del Palmeiras.
4: Sí, señor.
3: Señor Jerry Mina. Pero bueno, ahí está. Y luego termina jugando con James Rodríguez en el Everton.
4: Sí, señor.
3: Igual, pues, dentro de los libros de la historia quedarán que Jerry Mina estuvo. Y creo que Jason Murillo también.
4: Y Murillo también. Él sí jugó unos partiditos.
3: Pero pues tampoco ha habido como un... como lo que pasó con James Rodríguez en el Real
5: pero
3: Madrid.
5: Pero también le dieron banca a James también.
3: Claro, pero hizo goles.
5: Sí, sí, sí.
3: Hay más fotos. Es que lo que pasa es que Jerry Mina hay fotos, pero muchas en la presentación.
4: Y que ya fue una presentación suave, la verdad.
3: Por eso.
4: Sí. Bueno, espero ver qué pasa con Luchito Suárez.
3: Bueno, otro que estuvo también a favor de Colombia y todas las víctimas con apoyo para todos los colombianos fue Harry Styles durante una de sus fechas en, sí, México.
4: ¿Cómo es de lindo Harry? ¿Qué dijo?
5: No, en realidad fue el guitarrista. Ah,
3: bueno, pero Harry ya había hablado, sí, en otra
5: de las últimas. Harry estaba ahí como hablando con el público, tan, y en esas le da el paso al guitarrista que es colombiano, Juan Ariza, y decidieron dar un mensaje muy bonito, muy emotivo a todas las víctimas.
3: Por cierto, Juan Ariza ha trabajado con Morat.
5: Sí.
3: Trabajado con Morat, guitarrista colombiano. Eso fue lo que pasó durante el show de Harry Styles en una de sus fechas en México en apoyo a Colombia.
8: I'm gonna make sure that you hear from me. I'm gonna make sure that no one leaves here not understanding exactly how I feel about you and this country. So, first of all, I want to say thank you to Mexico. It's beautiful people. It's a beautiful culture for welcoming us back here in Mexico.
9: Gracias, Harry. Por favor, ayúdenos. Él nos tiene presos acá. Es muy, muy mal jefe. Es terrible. Por favor, ayúdenos.
8: I want to thank you for allowing us to tour the world with my wonderful band. It's like a family that we get to travel with. I want to thank you for allowing us to do that from the bottom of my heart.
9: Él ni siquiera se sabe mi nombre, ni nadie en la banda. Y nos paga muy mal. Es terrible. No nos deja comer, no nos deja dormir. Es muy mal jefe. Hasta él me dijo que no quiere que lo vea a los ojos cuando le hable.
8: That was quite long. It's quite long. Are you sure you're translating correctly? Feels... I trust you, Jose, but... yeah, thank you. So thank you, Mexico, all of you. From the bottom of my heart. Thank you for having us. Thank you for everything over the years. Thank you. Thank you. Thank you. Gracias.
9: Primero que todo, me llamo Juan. Segundo, bueno, ahora sí sin molestar, la verdad, muy agradecidos de estar acá con ustedes. Los queremos mucho. También mandándole mucho, mucho cariño a mi patria Colombia en este momento tan difícil. ¡Viva Colombia! ¡Viva Latinoamérica! ¡Y viva México!
5: Realmente en el inicio del video se ve que Juan Ariza está haciendo como algunos chistes, algunas bromas con por Harry ellas. por porque están en show y no sé qué, y empieza a decir como que él no les pagaba bien y tan como a manera de broma, y ya después de este momento dice, ahora sí, sin molestar, muy agradecidos de estar aquí con ustedes. Los queremos mucho, también mandándole mucho cariño a mi patria Colombia en este momento tan difícil. Y ahí es donde grita, viva Colombia, viva Latinoamérica y viva México. Eso es lo que termina de decir Juan Ariza en uno de los shows de Harry Styles.
4: Bueno, pues ya saben ustedes que se pueden conectar, Cami, pueden llegar a la línea 40.
5: Sí.
4: 316-512-8000, que ahí vamos a estar recibiendo todos sus mensajes en este viernes, programas especiales a través de Impresentables. ¿Quién anda por ahí? Hola, buenos días.
10: Buenos días, banda. Pues saludos desde Buenaventura. Banda, fui uno de los afectados que tuvo problemas con su vivienda. Afortunadamente no se cayó del todo, pero unos cuantos ladrillos, paredes se me cayeron. Si existe una persona que pueda ayudarme, afortunadamente cuento con empleo. En este momento no tengo necesidades así inmediatas, pero el tema de la casa sí se me afectó. Así que si una persona que esté escuchándonos, alguna persona de la banda que puedan ayudarme, mi número de WhatsApp es el 317-345-0224. Ahí me escriben, yo le puedo enviar fotos o videos de cómo me quedó la casa, y si alguien puede ayudarme, pues le agradecería. Gracias, banda.
3: Bueno, enviarle un abrazo muy fuerte,
4: Pedro.

0: Y Sebas.
1: Sí, señor, que fuera para la... Que fuera para allá, para la mayorista o para la minorista, ¿para dónde?
0: Para la mayorista.
1: Para la mayorista.
2: Fue el trato.
1: Que llegara a la mayorista porque es uno de los centros de acopio que tiene la ciudad de Bogotá. En, estos, en la ciudad de Medellín, además de Plaza Mayor y demás. Él estaba ahí en Laureles, estaba ahí cerquita, bueno, entre comillas cerquita. Pero yo sé que Toby ya va en camino para allá, ya va a llegar ahí a este centro de acopio en la ciudad de Medellín.
0: ¡Ya llegó! ¡Salúdelo!
1: ¡Hombre, Toby! Cuéntelo, ¿cómo va por allá?
3: ¡Hombre! Estamos por acá contrarreloj prácticamente porque muchas personas se están movilizando acá en la ciudad de Medellín. Eso. Pero lo logramos, que es lo importante.
0: Bueno, Toby, ¿cómo está la cosa ahí en la mayorista? Mostrémosle un poco a la gente de cómo está el ambiente hasta ahora, cómo está la situación y qué se necesita. Hablemos con la gente que está ahí y de verdad agradezcámosles por todo el apoyo que han dado toda la gente en Medellín a los más damnificados.
4: Lindo, lindo. Yo quiero que el eslogan paisa de ayuda.
3: Simón, por favor, pues usted muestre ahí. Para que muestre ahí, ahí, perdón, Peláez, que no lo estoy viendo, sino que simplemente lo estoy escuchando.
4: Todo bien, pues hágale.
3: Les voy a mostrar, por ejemplo, esa parte donde está enfocando Simón. Pues ahí, por ejemplo, estamos encontrando el tema de las herramientas, de las palas, de los picos, los colchones que tanto están solicitando, pues, en esas zonas. Pero también hay otras partes en la parte de acá atrás donde estábamos iniciando. Por ejemplo, tenemos donde están esas cajas arrumadas. Hay más de 2,000 pares de tenis, para que ustedes sepan que están también solicitando muchísimo el tema del calzado. Tenemos el concentrado para los perros en la parte de acá. Aquí en esta partecita, para que no se nos vaya a caer el tema de la transmisión, tenemos unos mini mercados que ya están listos para entregar. En la parte de atrás vemos también temas de agua, de papel higiénico. En esta parte de adelante vemos, por ejemplo, ropa para bebé. También tenemos todo el tema de ropa para dama. Allí, por ejemplo, están empacando lo que es ya el cuido. En esta parte tenemos también lo que es el tema del medicamento, por ejemplo, los guantes, el microporo, el tema de los tapabocas, del champú, del jabón. Mejor dicho, toda esta parte está adecuada para que obviamente se pueda coger muchísimo más fácil todo y empezar a llevar el camión. Pero por acá estoy con Eliana, ella es la persona que está encabezando en este momento el lugar. Y vamos a contarle en directo para Los 40 Colombia. ¿Cuánto ya hemos desplazado? ¿Cuántas toneladas exactamente? ¿Cuál es el horario de atención? ¿Qué es lo que más estamos requiriendo en este momento? Para que todas las personas que se nos están viendo aquí en la ciudad de Medellín, pues obviamente se sumen y sigan entregando todas estas donaciones.
5: Bueno, muy buenas tardes, mi nombre es Eliana López. Gracias por estar acá, por ayudarnos a difundir este centro de acopio. Realmente necesitamos muchas ayudas y que ustedes nos acompañen y que muestren lo que estamos haciendo. Es muy importante para nosotros. Tenemos un centro de acopio. Estamos en la Central Mayorista de Antioquia y un voluntariado muy grande. Realmente la gente ha sido muy pipeta y quiere venir a ayudar y estamos en tarea muy ordenado. Como estabas mostrando, tenemos todo sectorizado y estamos muy felices de poder haber muchas ayudas. Te cuento que despachamos el primer día, o sea, el 12, antier, despachamos 6 camiones, despachamos 6 aviones a Pereira, a Quibdó, a Risaralda. Ayer salió una tractomula para Buenaventura, salió otra tractomula para Quimbaya. Hemos llevado a Cali, a Pereira. Realmente yo creo que ya vamos por encima de las 90 toneladas de despacho. Todo llega, se embala, se organiza, llegan los carros, hay mucha, gracias a Dios, sobre oferta de transporte, pero necesitamos sobre oferta de productos, porque sí, muy bueno, le transporto, le llevo, pero y entonces, realmente ya nos estamos viendo cortos, hemos despachado todo, estamos felices, pero la ayuda que necesitamos es gigante porque la necesidad es muy grande. No sé si ustedes han logrado ver todo lo que está pasando, cuántos pueblos, cuántos municipios están afectados, apenas estamos como cayendo en la nota de la magnitud de este desastre y no podemos quedarnos quietos. Todos los colombianos se tienen que poner la mano en el corazón y así sea con una libra, traer una donación, porque eso va a hacer la diferencia.
3: Vamos a contarle un poquito exactamente qué es lo que más se está necesitando en el punto, o sea, qué es lo que ustedes dicen, pues madre, nos está faltando, no sé, por ejemplo, comida para los peluditos, está faltando gasas, está faltando un poquito de, no sé, colchones, temas de herramienta, los guantes, que también se están necesitando mucho.
5: Bueno, nosotros estamos tratando de pedirles que nos ayuden con carpas, porque los que perdieron todo están en la calle, o sea, literal hay muchas personas hoy durmiendo en las aceras de sus casas, pues que primero para que no se las terminen de desocupar, ni mejor dicho, y en las calles no tienen una carpa donde dormir, colchonetas, cobijas, almohadas, Eso

0: súper, súper importante, realmente están en la calle. También todo lo que es alimento, ojalá enlatados, pues porque no tienen dónde cocinar, que sea sino abrir esa latica de atún y poder tener algo de alimento para subsistir en el día. También muy importante, aseo. Ya también estamos pidiendo la ayuda de aseo, pero para los hogares, porque los que quedaron destruidos están sucios, están, no tienen con qué limpiar sus hogares, entonces también que nos puedan enviar aseo para el hogar y también aseo personal. Realmente la necesidad es mucha y se necesita de todo, o sea, lo que traiga sirve, pero si te puedes enfocar en invertir tu dinero en carpas, colchonetas, almohadas, cobijas, muy importante, y todo lo que es alimentos.
1: Vamos a contarle también un poquito acerca de las personas que están en este punto, quiénes son los que se han sumado y también muy importante, ¿cuál es el horario de atención para que las personas lo tengan presente?
0: Bueno, gracias a Dios tenemos una red de voluntarios gigante, tanto que ya nos está tocando decirles no, gracias, somos muchos porque también la Policía Nacional nos está apoyando, tenemos al general que nos ha enviado sus policías y están acá ayudándonos, también son mujeres que han visto en las redes que estamos acá en este centro de acopio, han querido venir a poner su granito de arena, poner sus manitos para servir, son las que están organizando, embalando, organizando todo el tema de los kits de aseo, los mercados, para mandar ya todo listo, que no sea sino entregar. Entonces son personas que realmente se han puesto la mano en el corazón y han puesto sus manitos, pero gracias a Dios tenemos buena cantidad de voluntarios y acá están dándola toda, pues gente de todas partes que se viene, de toda parte de la ciudad. O sea, es increíble porque hemos visto personas que llegan de estratos muy altos en sus supercarros y se sientan acá como uno más y no sabemos ni quiénes son y se revientan, ponen sus manos, trabajan, sudan porque acá estamos al sol. O sea, estos son unas carpas que realmente no es que sea muy chévere, no tenemos aire acondicionado ni nada. Estamos al sol dándola toda y bueno, vienen acá, prestan su servicio y se sienten felices porque acá somos una familia. Todo el que llega lo acogemos con mucho amor y valoramos su trabajo.
1: Y para rematar, pues sabemos que esta central es muy grande, es una cosa inmensa. Para las personas que vayan a traer esa donación, vamos a darle la indicación exacta para que puedan ingresar, no empiecen a dar vueltas, sino que vengan, entreguen su donación y obviamente puedan seguir también con sus labores.
0: Exacto, nosotros tenemos acá como quien dice, en el carro no se tienen ni que bajar y le recibimos, estamos dentro de la central mayorista, detrás de la capilla, entre el bloque 1 y 11, al lado de la fundación de la central mayorista. La fundación de la central mayorista nos ha prestado este espacio y nos ha apoyado muchísimo y estamos acá gracias a ellos. Entonces, detrás de la capilla es muy fácil, entran por la entrada principal y al fondo, ahí ven las carpas y estamos personas esperándolos para descargarle su carro y ponernos acá a disposición a organizarlo y poder despachar.
1: Ahí está, entonces, muchísimas gracias por acompañarnos y pues obviamente ya saben que la invitación está abierta para que venga, se sumen, estamos acá en toda la mayorista para que usted traiga los kits de aseo, si tiene colchonetas, carpas, todo, todo va a sumar para esta iniciativa que tenemos y obviamente nosotros nos vamos a quedar acá un rato más, Roberto. Si tiene alguna pregunta, adelante.
2: Pues Toby, más adelante vuelvo con usted para que hablemos también con la gente que sigue ahí llegando, que sigue donando, para que veamos qué se necesita para toda la gente que está escuchando en Medellín a través de los 99 y viéndonos a través de los 40 Colombia. Cuando son las 9 de la mañana, 22 minutos, y hacemos conexión con una casa que se abre el día de hoy, Sebas.
3: Se abre la Casa Morat y además de eso también empiezan los conciertos. El circuito de conciertos que tiene Morat ya empieza hoy.
4: ¡Qué parruca!
3: Y llegan con casa y con experiencia antes de los shows.
2: Y ojo porque además hay una parte muy bonita, Isa, que está desde la Casa Morat con Diana. Y lo bonito es que esto va a tener un fin social también, Isa.
5: Roberto, esa es la parte que más nos importa. ¿Qué va a hacer Morat para apoyar a las zonas más afectadas con sus conciertos y también con esta Casa Morat? Pues entonces les cuento que le tengo toda la información porque definitivamente tomaron un giro benéfico que creo que realmente es lo mejor para todos los involucrados. Van a tener en sus conciertos, que son en Bogotá, en el Movistar Arena, los puntos donde venden el merch y también en tu boleta van a tener puntos de donación para emergencias urgentes que van a ser además manejadas por medio de UNICEF, que es una organización con la que ellos ya han trabajado en otras ocasiones y que garantiza que las ayudas van a llegar con certeza y a quien más la necesita en ese momento. Además también de toda la utilidad y todo lo que recojan de estos conciertos de la ciudad de Bogotá, van a donar una parte para algo muy específico que me parece muy chévere, Diana, y no sé si tú sabías, para la restauración y reconstrucción de entidades educativas en las zonas más afectadas. Mira esa maravilla.
4: Tienen un lema muy lindo, y pues hay mucha gente que se está preguntando, Isa, de pronto, además de lo benéfico, además que creo que es la casa, todavía sigue siendo centro de acopio para la gente que quiera venir y quiera hacer su aporte. La gente se pregunta, ¿dónde y cómo hago para estar en la Casa Morat, que es un lugar espectacular, está divino? Muy sencillo, carrera décima A, número 7024 es la ubicación de la casa, pero para que ustedes tengan el acceso, evidentemente, pues los fans de Morat, las personas que ya tienen las boletas compradas para ir a cualquiera de las 6 fechas que tienen en el Movistar Arena, lo único que tienen que hacer es ingresar a tu boleta, ¿sí? Y van a buscar Casa Morat, y allí ustedes van a, dependiendo el tipo de boleta, pues así será el costo que tienen que pagar, que es mínimo, la verdad. Y allí, pues a través de su correo le va a llegar el QR con el acceso para que puedan venir a la Casa Morat. Se disfrutan, cada espacio está diseñado para mostrar todo, Diana, un pedacito de Morat, a lo que se dedican, evidentemente todos los recursos y las donaciones que han hecho Morat, pues en pro a las ciudades y a esos espacios que más lo necesitan para poder pues salir un poco más adelante y poder reconstruir todo lo que definitivamente se nos llevó el terremoto. Entonces la invitación, carrera décima A, número 7024, la ubicación de la Casa Morat.
5: Así es, por si te lo estabas dudando, por si no estabas convencido, por si no sabías exactamente qué van a donar o qué van a hacer con estos recaudos y cuál va a ser el tema benéfico, pues aquí lo tienes para que te sigas animando, conciertos y Casa Morat.
2: Eso es. Eso, de todo hay. Carrera décima A, 7024, para los que están en la ciudad de Bogotá, en esta Casa Morat. Y le voy a. ¿Ahí nos está escuchando, Isa? Le voy a encargar a Isa, ¿sí?, que nos haga ahorita con Diana todo el tour por la casa.
3: Ay, verdadero house. Sí.
2: Seamos los primeros en mostrarle a toda la banda, a todo Colombia, a todo el planeta, cómo se ve la Casa Morat por dentro.
3: Sí, señor.
2: ¿Listo? Que hoy comienzan los conciertos. Son dos fines de semana, Sebas.
3: Dos fines de semana, hoy empiezan y ya hay muchos de la banda que van a poder ir.
4: Claro.
3: Que llegaron allá desde temprano a llevar sus donaciones y listos para empezar a ver los shows de Morat.
2: Jaime, Jorman, Juan Pablo, Daniel, todos los que están ahí viendo, corran ya mismo si ustedes quieren para esta casa Morat. Vea, ha habido ya ganadores, por ejemplo, ¿sabe quiénes ganaron? Saludo muy grande para Juan Esteban Rojas, para Natalia, para Ana Sofía Cruz, para John Alexander, para Laura Alejandra, para Camilo Ángel, para todos los que han llegado ahí con sus donaciones y tienen entradas para el concierto de hoy de Morat, en cortesía por haber dado esa gran donación. Y recuerde que además que muchos, pues mucho de los ingresos van a ir donados, Sebas. Ellos sí, están canalizando esas ayudas con UNICEF.
3: Con UNICEF, y la donación va a ser mayormente para el tema de instituciones educativas.
4: Sí, para centros educativos. Está muy bien. Muy
2: bueno,
4: bien, muy
2: pues
4: bien.
2: Ahí está todo lo que está pasando en la ciudad de Bogotá con estas fechas de Morat. Son las únicas en Colombia.
3: Sí, en Colombia. Y van a ser más especiales aún, estando acá en Colombia. Han estado ensayando desde hace un mes más o menos. En la ciudad de Bogotá, con todo el tema. Ellos son muy ñoños músicamente, con el tema musical, con instrumentos. Cada vez le agregan más arreglos a las canciones. Eso va a estar brutal.
2: Bueno, estoy listo. Yo estoy listo. ¿Saben dónde estuvieron? Yo no sé si esto se puede contar.
4: ¿Qué?
2: Estuvieron ensayando en el Coliseo Light.
3: Ah, ya lo contó.
2: En el Med Plus.
4: ¿Sí, ya lo contó? Sí,
2: ya. No sé si puede contar, pero.
4: Pero muy bien.
2: Llevan cerca de un mes en ensayos. Y pues bueno, hoy arranca además con un fin social. Sí. Pues todo lo que está pasando en nuestro país, los conciertos de Morat, y la gente se sigue uniendo, en todo el país alrededor de las ayudas.
4: Qué bonito, hablando de cosas bonitas, que en temprano en la mañana hablábamos de esos videos que nos mueven, ¿no?, y que nos sacan como esa humanidad una vez más y esa esperanza en la humanidad. Hay un video, no sé si ustedes lo han visto, que esto fue en Andalucía, en el Valle. Y se ve como una de las panaderías queda totalmente destruida y el dueño de su panadería sale con unas bandejas llenas de pan, de galletas, a repartirlo a las personas que estaban por ahí.
6: No me hagan esto.
4: Todos esos productos se los dio a sus vecinos.
6: Pero él mantiene la panadería destruida.
4: Totalmente.
6: Pues.
4: Es que eso es lo más como impactante del video, porque uno ve primero a una persona lleno de bandejas, con productos, con panes, con galletas, repartiéndolo a sus vecinos y a la gente que además pues está damnificada. Y en un momento en el video se ve él de dónde saca esas bandejas. Y ya esa panadería está completamente destruida,
6: no,
4: caída completamente.
6: Esto.
4: Increíble.
6: No, marica.
4: Esos son de esos videos que lo vuelven a uno como esa hermandad, ¿no? Y viendo una situación como esta, donde él lo perdió todo, no pensó dos veces en repartir el producto que tenía en buen estado a las personas que lo necesitaban.
6: Qué
4: bárbaro, en ese momento.
6: ¿Qué ejemplo es eso? ¿Qué ejemplo es eso? Porque el man devastado y todo, en vez de pensar en lo que perdió, ese, no, que ya lo compartamos, nos podemos parar.
4: Eso es muy bonito. Y así hay muchas historias. Hay muchas historias que se han visto en redes sociales que le conmueven a uno y le mueven el corazón.
6: ¿No viste la del gatito?
4: No, cuando sale con...
6: ¿El gatico?
4: Ay, sí.
6: No, parce, no le hagan a uno eso, Dios mío.
4: Pero ¿sabes qué también me ha parecido muy bonito de todo esto que está pasando? Y es que no se ha pensado dos veces en el momento de salvar una vida ya de un animalito.
2: Ahí está el video, lo están viendo a través de los 40 Colombia. Ahí se ve cómo quedó esta panadería y cómo él sale con esta bandeja llena de galletas para muchas personas que estaban ahí alrededor de la zona. Esto ocurrió a principios de esta semana en el departamento del Valle del Cauca. No. Podemos volver a establecer conexión con Isa y con Diana, que están en la Casa Morat. Pues vea, nos vamos a seguir sumando todas las ayudas que haya y también contándoles todo lo que pasa en Colombia y el mundo alrededor de esta contingencia de nuestro país. Estamos hablando ahora que hoy comienzan, Sebas, los conciertos de Morat.
3: Sí, señor, hoy empiezan el corazón de el Bogotá, en el Movistar Arena, y allá está Diana Restrepo, pero está también Isabela Macaus, ¿no?
4: Tu baby.
6: No, sí. Uy, pero vea cómo dice.
3: ¿Cómo se llama, pues?
4: Está... Pero pues yo la vi a ella con su chaqueta de Sebas Podcast.
3: Ah, se la
4: por eso, querido. Uno no se va poniendo la chaqueta de los compañeros, mijo.
3: Eso yo la presé.
6: Sebas va a empezar un día a romper el profesionalismo y a presentarla con apodos.
2: Para los que no creen, vea, veamos bien esa chaqueta, vea bien ahí cómo se ve ese Sebas Podcast ahí abajo. Vea eso.
3: Bien bordado.
6: Diana Restrepo y mi carimañola, dice Sebas Podcast. Así.
3: Por favor. Oiga, Isa, ¿cómo está eso por allá? Cuéntemelo todo.
2: La casa.
7: Demasiado feliz estamos. Estamos muy felices porque somos las primeras personas en entrar a conocer la Casa Morat. Y qué mejor que estos dos bollitos para hacerles un recorrido privado, así que si les parece, vamos de uno.
4: El bollito de Sebas
3: Por favor,
4: Podcast.
3: El house
4: sí,
3: tour.
4: Sí, vamos a darle la bienvenida, vamos a entrar, vamos. Eso. Yo siempre me he preguntado, Isa, y también para la gente, ¿qué se sentirá vivir con los Morat? ¿Qué se sentirá
7: vivir
4: llegar a la casa?
7: Con toditos a la vez. No, mija, yo eso para mí sería un poco sobreestimulante porque esos manes son todos inteligentes, talentosos, y yo con mis locuras, bueno, de pronto les gusta mi baile.
4: Mira, yo siento que los Morat son de esos que tienen la casa super cute, que tienen no tienen el típico comedor, sino que todo lo tienen así como en el piso.
7: Mira,
4: como que
7: yo creo que esos muchachos son descomplicados, esos muchachos tienen puro mueble japonés que es directo
2: al piso, la cama pegada. Pero contemos qué pasa. ¿Qué pasa en cada uno de los rincones de esta casa? ¿Ahí están en dónde? ¿Qué hay ahí?
6: Claro. Es el cuarto del señor de las 50 sombras
7: de la galería inesperada de Morat, donde tenemos una dinámica de audífonos.
4: Sí.
7: Para escuchar.
4: Vamos a estar escuchando música de Morat.
7: De manera inesperada, señor. Roberto. Obviamente, canciones de Morat. La idea es hacer así, yo creería aquí como un tipo de sesión de escucha con las personas que alcancen a llegar a esta etapa. Simplemente coges tus audífonos y
4: te sientas, te parchas. Yo siento que ahora, hoy en día, es muy recomendado decir como, ¿sabes qué? Voy a escucharme el álbum, pero me lo voy a dedicar completo. Y siento que ese es el espacio donde la gente viene, se parcha, se pone su audífono y se sienta dedicado
7: a
4: escuchar
7: las canciones. El espacio está perfecto para sentarse, para una lloradita.
5: invitados, hasta para bailar. O sea, esta galería inesperada de este primer cuarto de la casa está increíble.
4: Sí.
5: Por favor, Diana, quítate los audífonos. No,
4: ah, más. Cierto,
5: hurto,
4: ¿verdad?
5: Hurto,
4: ya
5: no.
4: Me lo iba a...
2: Y la inseguridad de Bogotá está disparada. Esa es la Bogotá de Galán.
5: Ya la inseguridad está disparada.
4: Ay, Dios mío.
2: Ay, mira, ¿quién llegó?
8: Yo vengo invitado.
2: ¿Qué hace Pipe allá?
9: Pipe está en todas partes, güey.
2: ¿Qué le pasa a Pipe? Me da miedo. Dice que salga Pipe.
5: Bueno, entonces ya estamos en el primer piso.
8: Como él, en todos lados menos en mi casa.
9: Ryan Pipe.
5: Primer piso, la primera planta de la Casa Morat. Aquí tenemos marcas aliadas de la banda, que ya conocemos el
4: recorrido. Hay que recordar que Morat estuvo en Colombia Moda, entonces tienen su marca, su línea. Ustedes saben que el estilo Morat es diferente, es irreverente, son muy ellos. Entonces aquí también van a encontrar todo este espacio del estilacho de Morat, pero también hay un espacio para las girls en donde van a recibir maquillaje, van a recibir brilli.
5: Oigan, esta casa está perfecta para que vengan a hacer su contenido y además aquí las pueden arreglar ustedes.
2: Maquillemos a Pipe de una vez, ya que está ahí.
9: ¡Eso!
2: Yo les
9: doy la indicación, Pipe.
2: Siéntenlo de una vez.
9: Ya.
4: El que dijo, pues gratis.
5: Claro, muy bien, me gusta. ¿Qué tal el rubor? Te podemos aplicar ruborcito.
9: No, pero primero base, esa jeta.
2: Primero la base.
5: Pipe, vamos a ver.
2: Primero la base, la cara.
5: Déjame decir, vienes coloradito, ¿de dónde vienes?
8: No, nada, vengo de ayudar, de donar. Estábamos afuera del campín, ayudando también a todas las personas que lo necesitan. Yo no soy capaz de hacer dos cosas, marica, o estiro la boca o me maquilla.
5: Pero, ¿por qué tiene que estirar la boca si le estoy maquillando los cachetes?
8: Ah, porque uno de hombre ve que las mujeres estiran la boca, pensé que era para todo.
4: ¡Ah! Mira, ¡qué lindo!
5: Hoy en día se maneja el rubor así, ¿ok?
4: Pero igual, menos mal, mandaron a Pipe
5: a Chimuelo para que sí, ese es la moda.
8: Ustedes pónganme bien a la moda, que a mí me gusta.
5: Obviamente no puedes faltar el brilli para las fotos de la casa de Morat.
8: Claro, porque eso va como que perfila la nariz, ¿no?
5: Sí, queda iluminación en los puntos altos de la cara.
8: ¡Ah, qué puntería!
5: ¿Te gustan los brillis?
8: Sí, a mí me gusta que brille todo.
9: Por este man que tiene labios preciosos, que exaltémoslos más, un poquito más. Why so serious?
5: Pipe,
9: más. Sí, yo quiero más labiona,
5: queremos
9: Pipe.
5: Queremos labios.
4: Buenos días.
8: Labios, no, tiremos los labios, claro.
5: Yo, sí, ¿saben que sí?
4: Estamos buscando
9: rojito. Rojito, que sea un color bien.
5: ¿Te gusta el delineado? Bueno, también lo encuentras.
4: No podemos olvidar.
8: Déjame responder.
5: También lo encuentras.
4: Exacto.
8: Delineado. Es que te gusta el delineado, yo no, pues la verdad, bueno. A ver.
9: ¿Qué tan viable, Isa, niñas? ¿Qué tan viable? Pero, ¿qué tan viable es hacerle lo de las pestañas, como encresparle las pestañas?
5: A ver.
8: ¿Cómo encresponen sin pestañas?
5: No. Yani, yo creo que podemos usar esto para encrespar.
9: Epa, me encanta, gracias. Muchas gracias, mi Isa linda.
8: Hay una cosa que le están haciendo mucho a las mujeres que es muy chimbita.
5: ¿Qué?
8: Que llegan y se tiran como los pelos para arriba, como con un gelcito.
5: Hay gelcito. Tengo saliva mía. No hay, pero...
9: Perro, ¿me escucha, Pipe? Pipe.
5: Yo le cuento, Peláez.
8: Sí.
9: Quiero que le pregunten cómo se ha sentido y cómo ha sentido este día de trabajo.
5: ¿Cómo ha sentido este día? Ah, está ocupado, mi amor, ahora mismo.
10: ¿Cómo se ha sentido en este día de trabajo?
8: No, me he sentido bien, me han tenido de un lado para el otro y honestamente con marica. Me he sentido como volteando para toda parte, pero haciendo muchas cosas bonitas, porque primero empezamos en el camping donde la gente está donando. No me pueden tomar en serio si hablo así. Primero empezamos en el camping, déjame 2 segundos, nena, que voy a responder la pregunta. Primero empezamos en el camping apoyando estas causas preciosas, que las causas a mí me... Déjame 1 segundo, pues. Y ya es pues acá la Casa Morat, donde también estamos apoyando una causa, pues porque también están recibiendo las cosas y a cambio de eso se llevan sus boletas y sus entradas. Entonces, nada, yo creo que ha sido un día de eso. Ha sido un día de nada, como diría Sebas, hoy es día de entradas.
5: ¿Y tú qué vas a entregar?
8: Yo
5: que voy, entrego todo. Vamos a sellar este maquillaje.
8: Déjame
5: quieto.
10: también está metiéndole azul, está metiéndole color. Pipe, te voy a decir una cosa. Sí, la vez que más linda te he visto.
8: Son, yo ya ahorita paso en sol, muchachas. No, no,
9: no, no. Un primer plano, mis amores, niñas, necesito un primer plano de la jeta de Pipe. Un primer plano lindo de la jetica de Pipe en este preciso instante.
10: Pero Pipe mueve labiecitos, o sea, con los sexy, muérdete labio.
2: A ver, eso un poco más lejos, que se le vea la,
9: la carita, pero no solo los labios. Eso, ahí, ahí, ahí.
10: A esta ceja, dame sexy.
2: Uy, Dios bendito, la gente.
9: Ahí,
2: déjalo, manténganlo ahí, ese planito.
9: Déjenlo ahí, necesito
10: dame
9: eso.
10: Dame coqueta.
9: Ahí, quietico, en ese preciso instante.
2: Eso, a ver.
10: Dame desprevenida.
11: Hola, ¿cómo están? Bienvenidos.
9: No, déjense el plan. El plano está hermoso.
2: Eso, ahí está, vamos a ver.
10: Muerde labio. Beso, saca lengua.
9: Lo que ahí es belleza. Me hizo falta un poquito de contorno, ¿saben?
10: Un poquito, dame un poquito de perfil.
11: Falta un poquito de contorno.
10: ¿Quieres contorno?
12: Claro.
9: Contorno. Me hace falta un poquito de contorno.
10: Sella. Cierra los ojos.
11: Es que a mí me contaron que las mujeres no me salen maquillando a lo uno. Yo soy feliz, que ustedes sean felices.
10: Cierra los ojos. Ya. Me parece que esta bella modelo está más que lista. Hicimos un gran trabajo, chicos.
12: Es impresionante cómo cada vez que maquillan.
9: Veo mi primer plano, ya, de nuevo, mi primer plano. Regálenme mi primer plano de la jeta de Pipe.
2: Pique el ojo izquierdo.
8: No sé pinchar el ojo izquierdo, ya lo tengo picado.
9: Hágalo.
2: A ver.
3: Esa era.
10: Ahora ábralo.
2: Imágenes eliminadas de Mulan.
8: No, nada, son. Marica, cuando yo hubiera sido mujer, tendría una boquita de chupona.
2: ¡No! ¿Qué está diciendo?
9: No, pero hombre, no, ya
10: lo
9: hace.
10: Yo,
9: hombre, ya lo hace. Bien.
8: Con esta boca, donde hubiera sido mujer, no está escrito.
12: Oiga, pero cada vez que maquillan a Pipe, es igual.
10: Yo creo que es mejor seguir.
12: La fea de Shrek, ¿no? Es impresionante.
9: Pero es la hermana.
10: No, arriba. Claro que sí, vamos para que conozcas. No,
12: ey.
10: Vamos para que Pipe conozca la casa con su nuevo look. No,
9: Pipe, de por Dios, Dora la Exploradora cambió de sexo.
2: ¿Qué es esto?
10: Esto y más en las zonas de maquillaje, no es solamente para las girls, ya se los demostramos. Vamos subiendo, segundo piso, ¿verdad, Diani?
12: Ve, Pipe, ¿tú qué crees que los Morat tengan en la casa muy colombiana? No. No, pero... ¿Tú qué crees que los Morat tengan en la casa que sea muy colombiano? Pero muy colombiano.
8: Un cuadro del corazón de Jesús.
12: Sí, yo creo.
10: Sí, lo tienen.
12: ¿Tú qué crees que tenga Morat en la casa muy colombiano?
10: Yo creo que esos manes, como son de musicales, tienen que tener como esa vajilla del propio vaso que suena duro cuando se
12: te catalán.
10: Y lo deben usar para su música, pero no lo sabemos.
12: No tenemos pruebas, pero tampoco dudas.
10: Bueno, Dani, por aquí en esta zona me parece que tenemos como una pared que está perfecta para fotos y además reiteran todo la labor que ellos hacen junto a la fundación Aprender a Quererte. También aquí el código QR, pues para que también puedan ser parte de esta iniciativa y todo el tema benéfico que ya les hemos contado. Que ellos, la verdad,
12: ellos ya lo vienen, o sea, sí, lo vienen haciendo desde hace un montón de
10: ellos
12: tiempo.
10: Ellos llevan trabajando con el tema de la reestructuración de instituciones educativas. Uh-huh. Brutal, la verdad. Esta zona.
12: También es muy Instagramer para que se tome la fotico, pero creo que Pipe se nos adelantó. Hay estudio donde creería yo que Morat hace música.
10: Vamos a entrar con silencio porque ya tenemos aquí a uno de Morat haciendo música y soñando y creando. Entonces, hola, disculpa, ¿podemos hablar? Miren, por ejemplo, aquí tenemos
9: que Pipe haga una trova con guitarra eléctrica.
2: Bueno, vean, vamos a ver la primera trova que hay en la casa de Morat.
8: El bajo está en cabina.
10: Pipe, queremos que juntos nos muestres la primera trova de la casa de Morat.
9: Epa.
10: Con el instrumento, por favor.
9: Con la guitarra eléctrica.
8: Pero la primera trova.
10: Sí, dale con toda.
8: Así.
12: Sí, aquí no pasa nada.
2: Sí, puede ser del Movistar Arena, Pipe, sobre los conciertos.
10: Algo de
8: ay, Movistar Arena.
10: Sí.
8: Hagas en si no llegar.
13: esto no es solo un concierto, pues está hecho para ayudar.
2: Y el baile muy precioso.
12: Ay, Dios mío.
4: Bien. Muy bien.
12: Aquí bueno, me parece que tienen algo muy nosotros, una cabina.
4: Sí, es una cabina para grabar una de las voces. Pipe, que está bueno para cantar.
12: Cierren la puerta, yo también voy a aprovechar. No solamente Pipe canta.
4: No se va, no, no.
13: Se va. Oh, yeah. Se está escuchando.
9: Quédate con Luis.
4: Quédate, Sebas Podcast.
12: ¡Ay!
3: Sí ve, sí ve.
4: Vamos.
12: Ay, lo dijo, lo dijo.
4: Directa tras indirecta atrás. Pilas, pilas.
12: Yo también tengo lo mío. ¿A qué venías?
4: Ja.
13: A lo que yo vi.
4: Pilas, pilas.
12: Pipe, ven.
4: Dios mío, nos van.
12: Bueno, seguimos. En este piso también tienen una activación.
4: También.
12: Esta gente es muy fashion. Esta gente, mejor dicho, por pinta no es. Y me parece súper chévere.
4: Por cara tampoco, zona, por música tampoco.
12: Le como estos espejos así como para tomarse fotico.
4: Muy Instagramer, muy Instagramer.
12: ¿Quiere que le baile?
4: Mejor lindo, me gusta, me gusta.
12: Segundo piso me parece que es como full para contenido.
4: Sí.
12: Para hacer contenido,
4: sí,
12: para grabar.
4: Y siento que como que lo libera uno. Ahora otra cosa, yo también le quería preguntar a Isa, si tuvieses la oportunidad de desayunar tú con un Morat, ¿con quién desayunarías?
12: Mira, yo creo que para desayunar y como para hablar y eso,
4: Y Sasa.
12: Sí, ese man es muy inteligente, muy caché, compositor, vaina. Sí. Yo creo que tenemos muchas cosas de qué hablar en ese desayuno.
4: Sí, ahora, ¿tú qué desayunarías con Isasa?
12: No, arepa, huevo y carimañola, no más.
4: Arepa, claro, no imponiendo más, como siempre. Me gusta.
12: Hemos llegado al tercer piso, terraza, azotea de la Casa Morat. Que ya esto, ya da ganas de venir a participar con los amigos, Diana.
4: A la hora que ustedes quieran pasar, recordarles que cómo pueden tener el acceso para la Casa Morat, es muy sencillo. Ustedes ya tienen la boleta, lo único que tienen que hacer es ir a tu boleta, van a buscar Casa Morat y dependiendo la ubicación de su boleta, pues así mismo será el costo para ingresar a la Casa Morat, que es muy mínimo, la verdad. Y les va a llegar un código de acceso en donde pues así van a poder venir, traen el código de acceso y entran a la Casa Morat.
12: Tengo una situación.
4: Dime.
12: Tengo que decirte la verdad.
4: Dime.
12: Hay una tarima.
4: ¿Qué pasó?
12: Y cuando hay tarima, me llama.
2: Bueno, pues váyanse, quédense ustedes ahí en la tarima de Morat. Ahí están.
9: Dios mío, yo quiero a Pipe en la tarima.
2: Con todo lo que pasa desde esta Casa Morat que abre sus puertas el día de hoy en la ciudad de Bogotá. ¿Cómo? Está el equipo de Impresentables. Y hoy vamos a estar acompañando a los Morat, además ayudando a muchas personas que están reunidos alrededor y reunidas de sus conciertos. Son las 9:45 y no queríamos cerrar el programa del día de hoy sin traerles una muy buena noticia, Peláez, Cami, Sebas.
9: ¿Qué pasó? ¿Qué
2: y tiene que ver con todas las donaciones. Durante estos días...
9: Suena esa música y yo ya voy cargando.
2: Desde el día lunes hemos decidido cambiar Impresentables, hacerlo un poco más tranquilo, más formal. Hemos decidido ser un poco menos impresentables para poner este programa todas las mañanas al servicio de las personas que más lo necesitan, para conectar las voces de los departamentos, municipios, ciudades más afectados de Colombia. Y les agradecemos a cada uno de ustedes por haber confiado en nosotros, por permitirnos acompañarlos cada mañana y por unirse a cada vez que les dijimos ayudemos y juntos ayudemos a reconstruir Colombia. A todos los que han sido voluntarios, a todos los que se han aliado con nosotros y a quienes con mucha generosidad han decidido donar para las personas que tanto lo necesitan. Y además, junto con todas las marcas de Caracol Radio, de Prisa Media en Colombia, hemos llamado a que juntos donemos para llegar a millones de hogares que seguramente lo necesitan. El primer día que decidimos pedir sus ayudas fueron cerca de 5 toneladas y creímos que cada día podríamos dar otras 5, otras 10 toneladas. Pero esto fue creciendo y creciendo y creciendo, no solo en Bogotá, sino en todas las ciudades en las que Prisa Media, Caracol Radio y todas las marcas Tropicana, Bésame Radioactiva, Radio Santa Fe, Caracol Radio, Los 40, están presentes. Chevy García, director de Los 40, ¿hay balance de todas las ayudas que se recogieron?
14: Ya tenemos el balance al cierre de hoy a las 9 de la mañana. Logramos recoger 185 toneladas de ayudas.
2: ¿Qué?
14: Todas las ciudades que tenemos presencia, queremos darles las gracias. Nosotros ayer logramos recoger 25 toneladas, o sea, en total para un 30 de toneladas en Bogotá. Hay un dato, Robert, bien, bien curioso, y es Cali. Cali recogió ayer 60 toneladas.
4: Impresionante.
14: De esas 185, creo que es un dato súper relevante, porque además, y Cami, tú más que nadie lo sabes, Cali, pues en este momento hay muchos lugares que están cerrados, no está tan fácil donar igual, pero aún así Cali recogió 60 toneladas.
4: Impresionante.
14: De ayudas. Dios. Tuvimos ayudas desde Boyacá, Duitama, Sogamoso, Cúcuta, Barranquilla, Cartagena, todas las ciudades que tenemos presencia, y queremos agradecerles porque realmente esto aún sigue. Y lo que hicimos ayer fue algo muy bonito, pero queremos que sigan las ayudas, queremos que sigan siendo colaboradores en todos los lugares donde se están recibiendo, y queremos que la próxima semana la gente siga conectada, que esto no sea una tendencia,
4: por favor.
14: Que esto no sea algo viral, que esto sea algo que permanezca un buen tiempo. Agradecerles a ustedes por hacer un programa diferente, por hacer un programa que ha llegado a tanta gente. Creo que si hubiésemos pensado un programa de pronto de humor, como lo hacemos todos los días, no hubiésemos tenido la acogida que tuvimos esta semana. Y yo creo que es aquí donde se prueban los verdaderos equipos en este tipo de cosas.
2: 185 toneladas de ayudas recogidas todo Colombia. Gracias a ustedes por seguirnos cualquier idea que hemos tenido, y esta, que creo yo que ha sido la más grande en los años que lleva Impresentables. Gracias por sumarse. Cali, Medellín, Villavicencio, Cúcuta, Bucaramanga, todas las ciudades y municipios en el departamento de Boyacá, en la costa Caribe, en el eje cafetero. Gracias por ayudarnos a contar esta cifra, que es para todas las familias que lo necesitan. 185 toneladas de ayudas para Colombia, que irán a las personas que realmente lo necesitan en este momento.
14: Y le hacemos un llamado a nuestros colegas, a la gente de Blue Radio, a la gente de Olímpica, a la gente de RCN, a la gente de La Mega, de Radiópolis, a que nos unamos, a los canales de televisión, a todo medio de comunicación de este país, a que nos unamos. Creo que nosotros hemos sido unos abanderados de que sí se puede hacer, y que la unión es posible, y que nos unamos para que le demos continuidad a todo esto, porque esto aún falta. Hay que reconstruir el país, hay que reconstruir Pereira, hay que reconstruir Cali, y para eso se necesitan muchas más ayudas. Entonces, es un llamado para que nos unamos, para que la próxima semana miremos cómo vamos a poner un granito de arena extra. Como medios de comunicación, más allá de informar, también necesitamos empezar a recolectar para poder armar esas casas nuevamente y que la gente tenga nuevamente su hogar.
2: Bueno, son las 9:51 minutos. Gracias a todos por unirse a estas causas. Esto es De Largo Aliento. Necesitamos más ayudas. Cada fase tendrá clamor, un llamado para todos los colombianos. Qué orgullosos nos sentimos de ser de este país que se ha unido para demostrar que somos gigantes por todo lo que cabe en nuestro corazón. Aquí nunca se trató de un equipo de fútbol, de una empresa, de un partido político, de una diferencia de raza, de edad, de género, de orientación. No, aquí estamos unidos como país, como colombianos. 185 toneladas, y queremos que sean más, que lleguen a todos los departamentos, al departamento del Chocó, a cada uno de sus municipios, al departamento de Risaralda, al departamento del Quindío, al departamento de Caldas, al Valle del Cauca, que no es solo Cali, es Buenaventura, es el norte del Valle, a zonas que han sido afectadas en Tolima, y queremos llegar a muchas más personas. Gracias por permitirnos llegar hasta sus hogares con este mensaje solidario, y lo vamos a seguir haciendo. No vamos a parar. Feliz mañana, son las 9:52 y hasta aquí esta edición de Impresentables.
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3: Ya son las 9:53 en los 40.
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dos artistas que hacen parte de la programación y dos artistas que se han puesto la camisa 10 por todo lo que está pasando en Colombia, señores. Tu locutora favorita, arroba voz Diana R, los acompaña un rato en los 40. Así que los quiero seguir saludando. Voy a seguir leyendo sus mensajes a través del 316-512-8000. Tras me encargo de los buenos éxitos. Llego a... Viajemos rápidamente a Cuba. Con Jay C, Dylan, Tony y Gel Abusador. Lo que se llama Dichabate en los 40.

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Directamente desde las Islas Canarias es Pedrito, más conocido como Quevedo en el mundo de la música. Llega con Punto G. Pilas, muchachos, porque mucha gente a través de redes sociales ha empezado a hablar sobre qué fecha, qué día, qué hora podría haber un nuevo sismo. Y es que esto es imposible. Imposible de predecir una réplica, un sismo, un temblor. Y a través de los 40.com.co van a encontrar todo el tema más especificado. Lo que dicen los expertos, ¿por qué no se puede predecir la réplica de un temblor? Momento de darle play a una de las W Sounds, la ACBL, Ovi on the Drums. Se llama La Plena. Diana Restrepo al aire en los 40.

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1: 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En los 40 son las
2: 10 y 51 de la mañana.
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Canción que hace parte del listado que de verdad importa en todo Colombia, del 40 al 1. Canción que también sigue descendiendo. Y que mañana tenemos una cita importante a las 8 de la mañana junto a Sebas Podcast en Del 40 al 1. ¿Qué tal si le damos paso a una canción que no pensó que iba a ser un fenómeno? Y es Olivia Dean, porque es lo que necesitamos. Man, I Need en los 40.

Ya es mañana, World Tour llega hoy a el Movistar Arena. Esta mañana estuvimos hablando, estuvimos conociendo la casa de Morat, la carrera décima A número 7024. A través de los 40 ustedes van a encontrar más información sobre todo lo que está pasando con Morat. Además que siguen aportando y ayudando para toda la causa que se está volcando Colombia y las ayudas a las ciudades que más lo necesitan. Primo. ¿Qué tal si le damos paso al Fercho y DJ Premier? No, no estoy. Llámale.

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artista que se va a estar presentando en el Festival Cordilleras es BL y llega con esta canción que se llama Loco. Diana Restrepo lo sigue acompañando en esta mañana de viernes a través de la marca más viral de todo Colombia. ¿Qué tal si le damos a dar play a Benson Boone y esto que se llama Beautiful Things en los 40?

pasa por los 40, Maisac, El Fercho y Maluma, y eso que se llama Te Entiendo. Señores, me voy despidiendo, pero seguirles contando que a través de los40.com.co, a través de @los40colombia, van a encontrar mucha más información de todo lo que está pasando en Colombia. Que evidentemente nos escuchamos mañana sobre el mediodía. Ya viene Cami Upegui a acompañarlos un rato más en este mediodía de viernes. Los dejo con Lomi. Di que sí.

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Drums, haciendo la W Sound número 8. Esto se llama Pico y Chao. Y con esto aprovecho para saludarlos, darle la bienvenida a este mediodía en los 40 con todas sus canciones favoritas. Recuerden que vamos a estar, yo voy a estar hasta las 2 de la tarde diciéndoles un poco sobre la situación en Colombia, donde pueden seguir donando, los lugares de acopio en Bogotá y demás lugares del país. Por ahora también los voy a estar leyendo a través de nuestro WhatsApp. Llega Aria Vega, esto se llama Ay Mama, bienvenidos al mediodía.

Esta canción fue lanzada en el 2020. Global. Hacía parte de su álbum Colores. Lo que pocos saben es que el video de esta canción, Morado, fue dirigida por Colin Tilley, que es uno de los directores más importantes en videoclips urbanos, de música y demás. Ha trabajado con artistas como Rihanna, Justin Bieber, Nicki Minaj. Si usted de pronto no le ha parado bolas, vaya a ver el video porque en realidad es muy lindo. Ahí está Morado, J Balvin, que por estos días también es uno de esos artistas que ha conmovido con sus donaciones, con haberse unido con Ryan Castro para coordinar una flota de aviones charter con su empresa para poder facilitar, digamos, las ayudas inicialmente a Cali y luego a Chocó. Recuerden que es importante que sigamos donando y que no le bajemos, porque Colombia nos necesita. Aquí está Elena Rose junto a Le. Esto se llama Tutu.

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haciendo Columbia a esta hora en los 40, canción que salió en el 2023. Y hay un dato curioso alrededor de esta canción, es que esta canción fue lanzada como un single, como un disco independiente, digamos, y no hacía parte de ningún álbum. Y en el 2023, pues se convirtió en uno de los himnos del verano en España. Y hoy por hoy una de las canciones más conocidas es Quevedo haciendo Columbia, que además hace referencia como a los campus universitarios. Por eso se llama así, Columbia es por eso, como por el tema universitario. Ahora va llegando una de mis canciones favoritas, es Bad Bunny y Rosalía, La Noche de Anoche en los 40.

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1: 12 y 45 minutos en los 40.
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Una de la tarde, 1:04. Yo soy Camila Upegui y los voy a estar acompañando hasta las 2 de la tarde con mucha más información de centros de acopio, de donaciones, porque no podemos bajar la guardia, porque Colombia se solidariza con Colombia. En minutos vengo a seguirles poniendo sus canciones favoritas a todos. Estoy leyendo a través de nuestro WhatsApp. Siéntase libre completamente de escribir y contarnos lo que usted quiera contar en este momento. Y si se quiere escuchar alguna canción en específico, también. Como en esta ocasión, es Wisin y Yandel. Me Estás Tentando, canción del 2000. Hizo parte del álbum más importante de Wisin y Yandel, La Revolución. Aquí están los 40. Bienvenidos a la 1 de la tarde.

Mike Bahía haciendo serenata. Llegamos a la 1:19. Mike, que el día de ayer estuvo en conexión con Los Impresentables en Los 40 y nos contaba todo el panorama de Cali, que además ha estado durante toda esta semana apoyando, donando, dando tiempo de él para poder hacer voluntariado, contándonos un poco todo lo que se vive y el orgullo que sentía de ver a todos los caleños y a toda la gente en Colombia, cómo se organizaban, cómo nos define realmente ser colombianos en el momento de ayudar, porque las cosas que se han visto en el país durante esta tragedia ha sido también un poco más humano y nos ha hecho conmover el corazón. Wisin y Yandel, eso se llama Rakata en Los 40.

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Es la sesión número 58 de Bizarrap junto a Young Miko. Pasándose por los 40. Ya ha llegado el momento de presentar una de mis canciones favoritas. Muy 2001-2002. Se juntaba Eve con Gwen Stefani. Esta canción originalmente es de Eve, haciendo Let Me Blow Your Mind, una canción que definitivamente nos recuerda a esa época 2000era, que además era bastante curioso que se colaborara alguien como Eve, que canta rap, y alguien como Gwen Stefani, que justamente cantaba rock, pop. Y fue tan importante esta colaboración que luego volvieron a juntarse para hacer nada más y nada menos que Rich Girl. Aquí está. Let Me Blow Your Mind es Eve Gwen Stefani en los 40.

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1: 1:48 en los 40.
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junto a J Balvin. Está Ryan Castro haciendo eso que se llama Dalmatian, saludándolos en esa tarde de viernes, haciendo las 2:04. Venga, hablando precisamente de Balvin y Ryan Castro, artistas que desde el primer momento de la situación que ha sucedido en nuestro país. Decidieron reportarse y enviar ese mensaje a toda la comunidad, a toda Colombia, diciéndole que, hey, por parte de ellos pueden estar tranquilos porque tienen ayudas y lo van a seguir haciendo. Y suenan aquí en Los 40. Llega Hamilton junto a DF, su gato oficial.

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algo de lo que está sonando en esta tarde, de lo que ustedes están solicitando a través de nuestro WhatsApp. Venga, bienvenidos los que se van sumando a nuestra señal 43 16 512 8000.

40, que por esos días se ha vuelto en una herramienta bastante importante, bastante interesante, por todos esos mensajes que nos han llegado, esos mensajes que nos siguen llegando, y de seguro los que continuarán llegando, apoyando la causa, queriendo de una u otra forma querer apoyar con la situación. Gracias a todos los oyentes de Buen Corazón que se han sumado también a nuestro llamado, los que han asistido a nuestra convocatoria de recolección de donación. Bueno, hemos hecho cosas bastante interesantes esta semana, y como quiera que sea, llegamos a un fin de semana cargados con todo lo que ha sucedido esta semana, pero también con esa satisfacción de saber que muchos de verdad están conectados con lo que está sucediendo. Llega Divino junto a Daddy Yankee. Se activaron los anormales.

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Justamente es la nena de Quilla o la coseñita Cor, Arias Vega. Por aquí se va sonando con todo, todo, todo. Mientras vamos avanzando en este fin de semana. Venga, ¿saben qué? ¿Saben qué me gusta? Bueno, en medio de todo lo que ha sucedido esta semana, que ha sido demasiado fuerte, y de seguro muchos entenderán el por qué se sienten como tan cargados, como que, caramba, esa impotencia de querer hacer más. Bueno, va a ser un fin de semana interesante porque aparte de lo que hemos hecho por parte de los 40, servir como canal para recibir todos sus mensajes, para que ustedes, mientras estén haciendo lo que sea, están ahí alentando y queriendo también ayudar de alguna manera. Este fin de semana muchos van a aprovechar para acercarse a todos los puntos disponibles en todas las ciudades. Han puesto puntos precisamente de acopio para todas aquellas personas que durante la semana pues no pudieron por alguna u otra razón llevar sus donaciones. Este fin de semana va a ser un fin de semana clave para que ustedes lo hagan. Además, recuerden que es una situación que, caramba, va para largo, y lo importante es que en medio de la emoción, de la efervescencia, de querer ayudar, también pues sepamos que nos toca regularnos porque vendrán unos días bastante complejos. Entonces, la invitación para que no bajemos el ritmo, y por el contrario, creo que esta es una muy buena iniciativa que hemos tomado los colombianos. Llega Luister, la voz. Bueno, y no solamente los colombianos, otros países también que se han sumado, y de verdad, gracias por ello. Llega Luister, la voz, con La María.

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Se llama Feliz Cumpleaños Fercho, es Faith. Otro de los artistas, o uno de los artistas que también ha decidido sumarse a toda esta situación por la cual estamos pasando en nuestro país. Y aquí sí, además yo creo que se le infla a uno el corazón de saber que muchas personas, que muchos artistas están colocando su granito de arena, muchos artistas que por esos días tenían sus shows, tenían sus presentaciones, tenían sus lanzamientos, pues han decidido unos aplazarlo, correrlo de fecha, otros han decidido, listo, vamos a hacer el evento, el concierto, llevémoslo a cabo, pero aprovechemos para que eso también sea como parte de beneficencia para recoger fondos para poder ayudar, para que aquellas personas que quieran asistir lleve, no sé, lo que sea con lo que quiera contribuir. Entonces, digamos que es, por un lado, es saber que muchos no son indiferentes a la situación y por el contrario, están apoyando la causa. Por aquí llega My Towers, es la número 23 de las W Sounds, se llama 5 letras, 5 estrellas.

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3: 2:48, la hora Colpensiones.
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Café y Maluma con la versión remix de Entiendo. Llegando a las 3 de la tarde, 8 minutos. Venga, invitación para mañana, desde muy temprano, a las 8 de la mañana, vamos a tener nuestro listado de éxitos, el del 40 al 1. Recuerden que mañana vamos a conocer esas 40 canciones, las más importantes, las más ranqueadas de nuestra programación. Obviamente, incluyendo la que, bueno, se llevará ese pues, la número 1. ¿Será que Dicha Bate continúa ahí? ¿Será que llegará una nueva número 1? Bueno, eso lo sabremos mañana en punto de las 8 de la mañana. Lo que sí pueden hacer en ese momentico es ingresar en los40.com.co y votar por la canción que ustedes consideren debería ser la número 1. Llega aquí, va Ryan Castro, Sean Paul, Uzi Signal, eso es Papa.

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Sorry for that much. Eso lo hace Fate. Venga, para recordarles que estamos aliados con el Banco de Alimentos de Bogotá, donde ustedes también pueden sumarse, pueden donar simplemente ingresando en www.bancodealimentos.org.co, bancodealimentos.org.co, o también lo pueden hacer a través de la llave breve. Tomen nota. ¿Listo? ¿Ya tienen donde apuntar? Perfecto. 00-916-77-852. 00-916-77-852. Ahí ustedes también podrán sumarse con sus donaciones. Me estaban preguntando hace un ratico. Bueno, de hecho, caramba, es que se me perdió la conversación. Igual, saludos al oyente que estaba ahí como preguntándome el dato. Ahí ya lo tiene. Y para los que no lo tenían, pues para que lo tengan en cuenta y aprovechen ese fin de semana para sumarse

parte de los muchos que se han unido para poder contribuir con la causa. Llega Visa junto a Shakira. Será la número 53, la Sessions número 53.

otro de los éxitos que hace parte de la W Sound. La número 9, J Balvin Obi on the drums con Godzilla. Venga, saludos a través del 316-512-8000. Ahora sí, por acá estaba nuestro oyente Adriana, era la oyente que me estaba preguntando por el Banco de Alimentos de Bogotá. Bueno, ya tienes el dato para que dejes tu donación. Saludos a Santi también, por acá nos deja... Ah, bueno, imágenes de lo que sucedió el día de ayer a las afueras de Caracol, acá en la sede en Bogotá. Uf, ayer fue un día maratónico, de verdad, gracias. Creo que un accionar como el de ayer puede, mejor dicho, empacar el cansancio, puede empacar lo que sea. Saludos al número por acá terminado en 25, dice hola a los 40, quiero enviarles un fuerte abrazo a ustedes, gracias por lo que están haciendo y enviarle también un fuerte abrazo a todos los colombianos. Bueno, desde México, están por acá conectadísimos a través de Los 40 Radio. Recuerden que es la app para que ustedes la descarguen y bueno, así como nuestro oyente o nuestra oyente, pues nos pueden escuchar en cualquier parte del mundo, es totalmente gratis. Llega Aitana con Superestrella.

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1: 3:45 la hora Colpensiones.
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decidió posponer el lanzamiento de lo nuevo que iba a sacar la próxima semana, exactamente el 19. Les habló de Salomón, de Salo, de Faye, del Fercho, como lo conocimos en algún momento, que es el encargado de arrancar esa hora con Qué Vuelta Box. Bueno, y también ha dicho, hombre, voy a dejar de lado lo mío, lo personal, y más bien me voy a unir a la causa. Y ¿qué hay que hacer? O sea, lo que haya que hacer, vamos a hacerlo. Pues vendrá o estará participando en algunos conciertos benéficos, precisamente. Y ha sido uno de los artistas que a través de sus redes sociales, pues ha expresado su colaboración, su unión, y ha hecho también ese llamado para que muchos sigamos con la idea de seguir colaborando. Por aquí está Omar Kurz. Él llega con

allá nos fuimos a desbloquear ese recuerdo. Saludos a Saúl a través de nuestro WhatsApp 316-512-8000. Saludos a Pablo también, se está reportando. Danielita está por acá a través de nuestro WhatsApp levantando la manito también. Quiere escucharse esa de Bless. Kiva se llama McDonald's.

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algo de la Coseñita Corn. Bueno, ustedes muchos la conocen como la Coseñita Corn, la reina de Barranquilla. Ella es Aria Vega, por acá estaba sonando con Cule Poco mientras seguimos avanzando en ese viernes, inicio de fin de semana. Les compartí hace un rato que ese fin de semana va a ser muy interesante. Bueno, aparte porque tiene un lunes festivo, pero más allá de eso, es el hecho de que ese fin de semana muchos van a tener espacio, van a tener tiempo libre para poder acercarse a cualquier punto de acopio. En la gran mayoría de ciudades, por no decir todas las ciudades en Colombia, se ha habilitado un punto de acopio para que ustedes puedan llevar esas donaciones, puedan llevar esa ayuda, puedan también en el servir como colaboradores si así lo requieren, por ejemplo la Cruz Roja, en los lugares donde están sirviendo de acopio, están necesitando, están requiriendo personal para ayudar, para clasificar, para seleccionar, que por cierto, esa es otra de las recomendaciones, y es que si usted ese fin de semana va a ser una de esas personas encargadas de colaborar, de llevar alguna de las donaciones, trate al máximo de clasificarlas, de llevarlas ya clasificadas, porque créame que eso va a ayudar a agilizar un poco más la situación. Entonces, la invitación para este fin de semana, que bueno, no bajemos el ritmo y por el contrario, sigamos con esa nota de apoyo, con ese mood con el que iniciamos, porque créanme que eso va para largo. 427, aquí está Balvin Sesh, una nota.

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1: 4:42, la hora Colpensiones.
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directamente de Colombia, con ustedes su servidor, Jason Jiménez y su parcero, Maluma Bebe Baby.

0: Jimenez. Una de las canciones póstumas que se conoció después del trágico accidente de Jason Jimenez. Nos dejó su legado en la música y esta combinación que ya tenían lista para sacar ese Maluma junto a Jason Jimenez. Se llama Con el Corazón. Llega hasta ahora a las 5:13 de la tarde.
1: Con el corazón.
0: A través de los 40 Colombia y Sebas Podcast, ¿quién está con usted? Ya puede llegar al 316-512-8000, que es la línea 40 donde estamos hoy conversando. Lo acompaño con buenos.

0: Para que le demos play a buenos éxitos y nos conectemos. Recuerde que el 316-512-8000 es la línea 40. Un poco de Arcángel se llama Pa' que la pases bien.
1: Sí.
0: Este viernes, inicio de fin de semana con festivo incluido.
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0: gusto la colombiana con el Europaísmo, con el marinismo. La lentilla búlgara, el teatro.
1: Eso era muy rico. Es el Europaisa, también llegado por ahí el marinillo y la colombiana. Les hablo de Juliana, Emil Rousseff y también Juan Duque. Por cierto, Juan Duque es uno de los que hace parte de la nómina que estará mañana en uno de los conciertos benéficos en la ciudad de Medellín, exactamente en el centro de eventos La Macarena. Usted todavía puede ingresar, puede comprar sus entradas. Entradas desde 60.000 hasta 140.000 para ver artistas como Juan Duque, también Emil, que va a estar por allá. Estará también la colombiana, todo el combo de Así de Rico. Muchos artistas más, el señorazo también estará por ahí, Pipe Peláez. Se los voy a estar contando todo lo que va a estar pasando este fin de semana con respecto a este tipo de eventos. Entramos play un poco de música, de buenos éxitos. Llega Yandel y Feid, la segunda combinación que hicieron y que tienen en su palmarés. Se llama Yandel 150.

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0: Ya también conversó y habló a través de su cuenta de Instagram de cancelar el lanzamiento de su trabajo discográfico llamado El Club de las 19 Flores, que saldría la próxima semana, 19 de agosto, y además su listening party, su meet and greet que tendría en la Macarena. Todo queda cancelado porque estará en el evento benéfico junto a Juan Piz el próximo 29 de agosto. Llegaba junto al sonido de Trancaíto y ahora, ¿qué tal? Si le damos play a la Vallalde.
1: Tego Calde.
0: Llega Tego Calderón, dominicana. Feliz tarde. Hey.

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5: Ya son las 5:49 en los 40.
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al señor Ryan Castro, se llama Dalmatian, los dos artistas que están muy pendientes de todo lo sucedido en Colombia esta semana y por supuesto dieron información. Por un lado, J Balvin y Ryan Castro en unión entregaron su flota pues con la que trabajan y con la que se mueven por el mundo de aviones privados para llevar todas las donaciones y ayudas humanitarias. Y por el otro lado, Ryan Castro también ya nos dijo, de hecho esta mañana, ayer en la noche, que pues se pospone, se cancela por ahora el concierto que tenía este 22 de agosto en la ciudad de Cali, obviamente. Llegamos a Dalmatian, J Balvin, Ryan Castro. ¿Qué tal si le damos play a Vega que llega con...

Es el sonido que llega por parte de Rauw Alejandro junto a el señor Romeo Santos, el rey de la bachata, que estará presentándose este 2026 en Bogotá. Y vamos a estar muy pendientes. Ustedes, ¿qué andan haciendo? Necesito que me conversen ahí a través del 316-5.

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El cantante del barrio El Pedregal, que ya se ha sumado fuertemente con toda la tragedia en Colombia y por supuesto a disposición su la empresa con la que trabaja, con los jets privados y demás, que ya hemos visto varios videos que ya están llegando a los lugares más afectados en Colombia, y Ryan Castro se une y hace parte de los artistas colombianos que están muy presentes con lo del terremoto en Colombia. ¿Qué tal si le damos play? Un buen éxito, se llama Coco, lo hace Omar K.

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